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0: Sin miedo, es sin miedo al éxito, papi.
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Protege bien tus datos en las redes sociales. En el mundo hay más de 4.500 millones de usuarios en redes como Facebook, Twitter o Instagram, pero también son personas que se convirtieron en el objetivo de los hackers y que están expuestas a ciberataques. Con motivo del Día de las Redes Sociales, te contamos más sobre esto. Te recomendamos no confiar en los mails de spam que llegan a nuestras bandejas de entradas. Cada red tiene sus diferentes métodos para hackear a los usuarios. Los ataques más habituales en Facebook son un mensaje o enlace desde Messenger que pide al usuario confirmar o actualizar su información personal y preferencias. En Instagram, el riesgo está en la sincronización con aplicaciones de terceros, para las que hay que conectarse a través del perfil del usuario. Para evitar estos ciberataques, la empresa Bitdefender aconseja revisar la configuración de privacidad en redes para controlar quién puede ver, reaccionar o comentar los contenidos compartidos. Ahora que ya sabes sobre la inseguridad en redes sociales, protege tus datos personales. Para conocer más sobre el tema, visita mbsnoticias.com.

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2: ¿Sabías que Charles Darwin, el científico que cambió para siempre nuestra forma de entender la vida en la Tierra, probablemente era intolerante a la lactosa?
3: Que se casó con su prima,
2: tuvo 10 hijos y pasaba sus días encerrado en casa, enfermo, escribiendo cartas. Hoy no vamos a hablar de Darwin de los libros de texto. Hoy vamos a conocer a Charles, al ser humano detrás de la teoría. Charles Darwin nació en 1809 en Inglaterra y vivió durante la época victoriana.
3: Un tiempo de esplendor científico,
2: pero también profundamente religioso y conservador. Darwin era parte de ese mundo. No fue ningún rebelde social. Venía de familia acomodada, con recursos suficientes para dedicarse a investigar sin preocupaciones económicas. Uno de los grandes retos hoy es ver a ese Darwin más humano, entender su contexto, porque la gente del siglo XIX tenía otras ideas, otras lógicas. Y aquí viene un dato que rompe mitos. Cuando Darwin se subió al barco Beagle, no tenía idea de qué era la evolución.
3: Y cuando se bajó tampoco.
2: Fue hasta 2 años después, entre septiembre y octubre de 1837, que su pensamiento dio el gran salto. Las especies sí cambian, pero guardó esa idea durante 20 años, hasta que en 1858 recibió una carta de un joven llamado Alfred Russel Wallace, quien desde Indonesia le contaba que había llegado a las mismas conclusiones. Esa carta lo sacudió y lo obligó a publicar por fin El origen de las especies en 1859. Después del viaje, Darwin se casó con su prima Emma Wedgwood y tuvo 10 hijos. Estaba enfermo crónicamente y casi no salía de casa, pero escribió cartas. ¡Miles de cartas!
3: Se conservan más de 15.000.
2: Dirigidas a amigos, familiares, médicos y científicos de todo el mundo. En ellas, habla de sus problemas económicos, de sus días buenos y malos, del dolor por la muerte de su hija Annie, que falleció a los 10 años, y que según se cuenta, era la que más quería. Durante años, se especuló que Darwin había contraído el mal de Chagas en Sudamérica o que padecía males psicosomáticos. Pero un análisis detallado de sus cartas,
3: realizado por el médico Mike Dixon y el historiador Gregory Radick,
2: concluyó algo mucho más sencillo. Era intolerante a la lactosa, una condición común que explica muchos de sus síntomas. Y un dato para cerrar con orgullo. Las ideas de Darwin llegaron a México en francés alrededor de 1870, de la mano de Santiago Sierra, hermano de Justo Sierra, quien las publicó en el periódico El Libre Pensador bajo el seudónimo Eleuteros. En nuestro país, el darwinismo no generó grandes debates biológicos, pero sí encendió discusiones políticas y filosóficas entre los pensadores del siglo XIX. Así que la próxima vez que pienses en Darwin, no imagines solo al sabio con barba blanca en un retrato. Piensa en un padre de 10 hijos que escribía cartas sin parar,
3: que le dolía el estómago después de tomar leche
2: y que necesitó 20 años de dudas para publicar la idea más poderosa de la biología. Porque la ciencia no la hacen dioses, la hacen personas de a pie. Con información del doctor Juan Manuel Rodríguez Caso, de la Facultad de Ciencias de la UNAM. Les saluda Mónica Genis.
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0: Muy buenas noches. Gracias por estar con nosotros una vez más en La Hora Nacional, el espacio donde cada domingo compartimos historias, cultura, ciencia, música y acciones que construyen un mejor país.
1: Hoy haremos un recorrido por lo que dejó el Mundial Social, la reactivación de espacios deportivos, la participación de miles de familias, las actividades culturales y la convivencia dentro y fuera de las canchas. Además, conoceremos por qué México fue reconocido como un gran anfitrión de este evento que puso el deporte al servicio de la comunidad.
0: También llegamos a la última entrega de nuestras estampas del Mundial. Estas crónicas nos hicieron revivir las historias, las emociones y todos los momentos de esta fiesta deportiva. La verdad fue una gran experiencia para millones de personas en todo el país.
1: Y por supuesto, no puede faltar la Chilanguía, con las mejores recomendaciones de la Ciudad de México.
0: Además, conoceremos una nueva aplicación para teléfonos celulares que nos permitirá recibir alertas sobre lluvias intensas, ciclones y huracanes, así como las acciones para proteger a la población en esta temporada.
1: Y les tenemos un tema muy importante. México dio un paso histórico para proteger a las y los actores de doblaje frente al uso de la inteligencia artificial. Les vamos a contar en qué consisten estas reformas que conocen y reconocen la voz humana como una expresión artística, única, y establecen medidas contra su clonación digital sin autorización.
0: Además, conoceremos la historia de Leonila Vázquez Rodríguez, una científica mexicana que abrió camino para nuevas generaciones en la investigación nacional. Todo esto y mucho más en la primera parte de La Hora Nacional.
1: Los Choclok son una banda veracruzana que ha encontrado una forma muy original de mezclar los sonidos tradicionales con propuestas contemporáneas. Vamos a verlos y escuchar su propuesta musical.

0: cuando hablamos del Mundial Social, nos referimos a algo que fue mucho más allá de los partidos de fútbol. La idea fue llevar este deporte a las comunidades, escuelas, barrios y espacios públicos, con actividades que dejaran un legado después de la competencia.
1: En total se impulsaron más de 5.000 actividades culturales, deportivas, educativas y turísticas en todo el país.
0: Uno de los grandes objetivos fue recuperar espacios para que niñas, niños, jóvenes y familias tuvieran lugares dignos para practicar deporte. En este proceso se contempló la construcción y rehabilitación de miles de canchas. El gobierno de México reportó 4.208 recuperaciones de canchas y rescate de espacios públicos como parte del Mundial Social.
1: Y algo muy importante fue que el fútbol llegó a las escuelas. Con los mundialitos y copas deportivas se buscó que la competencia tuviera un sentido formativo, promover la actividad física, el trabajo en equipo, la disciplina y la convivencia.
0: Hubo mundialitos y copas en distintas categorías, como la Copa Escolar Nacional, la Copa CONADE, la Copa Paralímpica, la Copa Barrio, la Copa Edad de Oro y la Copa Trabajadores.
1: Además, el IMSS tuvo una participación muy especial acercando el deporte a sus derechohabientes y a distintos sectores de la población.
0: Se realizaron actividades como el Mundialito Femenil IMSS, Fútbol Sin Correr y Fútbol IMSS T21, dirigido a personas mayores de 14 años con trisomía 21 o síndrome de Down. Esto ayudó a mostrar que el fútbol puede ser una herramienta de inclusión, salud y convivencia.
1: El Mundial Social también fue una invitación para conocer México. Con las herramientas digitales de turismo, se buscó que visitantes nacionales e internacionales descubrieran la riqueza cultural, gastronómica y natural del país.
0: La estrategia contempló la aplicación Conoce México, con 250 rutas turísticas y actividades como las Fiestas México 2026 para poder mostrar nuestras tradiciones.
1: Y eso es lo interesante, que el Mundial Social no se quedó solamente en una cancha. Hubo arte urbano con más de 10.000 murales.
0: Sí, también actividades de salud como Vive Saludable, Juega Feliz, copas de robótica, encuentros culturales y acciones comunitarias que buscaron que la fiesta del fútbol estuviera en todo México. Hoy presentamos la última entrega de nuestras estampas del Mundial. Cada semana recorrimos distintos lugares de México y el mundo para contar historias de aficionados, comerciantes y familias en este gran evento deportivo.
1: Más allá de los resultados en la cancha, estas crónicas mostraron cómo el fútbol es un punto de encuentro entre personas de diferentes edades, culturas y nacionalidades. Este cierre resume una celebración que unió a todo el país.

0: Y con esta última estampa llegamos al final de un recorrido que nos permitió revivir los momentos que hicieron de la gran fiesta del fútbol una experiencia inolvidable. Los goles quedarán en las estadísticas, los campeones en los libros de historia, pero hay recuerdos que no caben en un marcador o en un estadio, porque se quedan para siempre en el corazón de la gente. México abrió sus puertas al mundo y el mundo respondió con una enorme sonrisa. Miles de visitantes caminaron por nuestras calles, probaron nuestra comida, aprendieron nuestras palabras y descubrieron que este país no solo se visita, se siente. En redes sociales se volvieron virales decenas de videos de aficionados extranjeros agradeciendo la hospitalidad mexicana. Uno de los más compartidos fue el de un aficionado ruso que resumió su experiencia con una frase que emocionó a millones. México no se explica, se siente. Una frase que terminó convirtiéndose en el reflejo de lo que vivimos durante estas semanas. También vimos escenas imposibles de olvidar. La lluvia nunca fue obstáculo. En plazas, fan zones y calles enteras, miles de personas decidieron quedarse. Cantaron bajo el agua, abrazaron a desconocidos, compartieron impermeables, banderas y sonrisas. Porque cuando rueda un balón, a veces desaparecen las diferencias y solo queda una emoción compartida. La fiesta también tuvo héroes inesperados. Un pequeño pato blanco con la camiseta verde bien puesta conquistó a México y después al mundo. Merlín dejó de ser solamente la mascota de una familia trabajadora de la Ciudad de México para convertirse sin proponérselo en el símbolo más entrañable de esta celebración. Lo vimos caminar entre aficionados, posar para fotografías, recorrer Paseo de la Reforma, llegar al Ángel de la Independencia y hasta convertirse en protagonista de notas internacionales, sin campañas publicitarias, sin reflectores planeados, solo con la espontaneidad que distingue a los mexicanos. Pero la verdadera protagonista fue la gente. Los mundialitos en las escuelas, los voluntarios que orientaron a visitantes de todos los continentes, los comerciantes que recibieron a cada turista con una sonrisa, los cantantes, DJs y músicos que llenaron de alegría plazas y calles. Los mexicanos que demostraron que la hospitalidad también puede convertirse en una forma de representar a un país. Durante varias semanas vimos un México orgulloso de su cultura, de sus tradiciones y de su capacidad para hacer sentir en casa a quien venía de lejos. Quizá por eso muchos visitantes aseguraron que aquí encontraron algo más que fútbol. Encontraron calidez, comunidad. Hoy termina esta celebración, pero queda algo mucho más importante. La certeza de que cuando México recibe con el corazón abierto, deja una huella imposible de borrar.
1: Como cada semana, llega la Chilanguía con las mejores recomendaciones de la Ciudad de México. Una de ellas es la exposición Tepito en la Cancha, que muestra la relación entre el barrio Bravo y el fútbol como parte de su identidad cultural y comunitaria.
2: También les vamos a hablar de la exposición El Gesto y lo Invisible en el Palacio de Bellas Artes y de otras actividades para ir en familia. Vamos a la información que nos prepararon Germán Gastelum y Orlando Abad.
0: Hoy traemos una ruta completa para el fin de semana. Arrancamos con una de las exposiciones más potentes del circuito alternativo, Tepito en la Cancha. Es una mirada al barrio como territorio simbólico del deporte y la vida comunitaria. Se presenta en la Galería José María Velasco con entrada libre hasta el 20 de septiembre y propone entender el fútbol como el lenguaje social y construcción de identidad urbana. Hay equipos legendarios que juegan ahí en el Maracaná de Tepito. Y en el corazón del arte moderno, el Museo de Arte Moderno, mantiene la exposición La Colección, Redes y Trayectorias del Arte Mexicano de 1910 a 1950.
3: Muy interesante.
0: Una lectura crítica del acervo nacional que reúne obras clave de Rivera, Kahlo, Siqueiros y Tamayo, con énfasis en los cruces entre arte, política e identidad postrevolucionaria.
4: Muy, muy interesante. Muy cerca, el Museo Tamayo Arte Contemporáneo presenta la exposición El Gesto y lo Invisible, disponible hasta el 26 de julio. Una muestra colectiva que explora el movimiento corporal y la acción como formas de resistencia estética en el arte contemporáneo internacional.
0: En el máximo recinto cultural del país, el Palacio de Bellas Artes, la programación de julio incluye la temporada 80 Movimientos, un ciclo dedicado a la danza contemporánea, folclórica y multidisciplinaria que reúne compañías de distintos estados del país en una celebración del cuerpo como expresión escénica.
4: Y para quienes buscan cine de autor, la Cineteca Nacional continúa con ciclos internacionales y retrospectivas que permiten revisitar obras fundamentales del cine mundial, además de estrenos recientes en un espacio clave para la cultura cinematográfica de la capital y de todo el país.
0: A ver, ¿de dónde agarramos tanto tiempo? Porque se oye. Otra más, esta es imprescindible, es el Museo Universitario de Arte Contemporáneo, ajá, el MUAC, donde las exposiciones actuales exploran cruces entre arte, tecnología y crítica social con las instalaciones que invitan a la participación activa del público y a la reflexión sobre el presente. Así, cerramos esta chilanguía del 19 de julio con una ciudad que no se detiene y que sigue ofreciendo arte, memoria y movimiento en cada esquina. ¿Nos escuchamos en la próxima?
4: ¡En la próxima!
1: En la temporada de lluvias y huracanes es importantísimo estar informados. Para esto se presentó una aplicación para dispositivos móviles que va a mandar alertas sobre fenómenos meteorológicos de riesgo y también va a dar recomendaciones de protección civil directamente a la población. Vamos con una cápsula sobre esta app.
3: Este año y el próximo se espera que el fenómeno del Niño sea de mayor intensidad, de acuerdo con los estudios. Recuerden que en meteorología, en el clima, no se puede decir exactamente qué va a pasar, sino es la probabilidad de que ocurra algo, sobre todo de acuerdo a los estudios previos. Entonces, espera que este año y el próximo sea muy intenso el fenómeno del Niño, que es el calentamiento del océano Pacífico principalmente. ¿Qué consecuencias puede tener para el país? Que haya lluvias más intensas, particularmente en el norte de México, hacia finales del año. Y también la probabilidad de que haya más ciclones, incluso más intensos. Si van a llegar a la costa o no, no se puede saber hasta unos días antes. Entonces, ¿qué es? Bueno, eso es por un lado. Y además, probablemente sequía el próximo año en el centro del país. Esas son las probabilidades. ¿Qué tenemos que hacer? Pues alertar a todos los estados de la República, a toda la gente, a todas las mexicanas y mexicanos de esta situación. Y Laura, como coordinadora de Protección Civil, lo que está haciendo es instalar puestos de mando en todos los estados primero que tienen costa, particularmente en el Pacífico, y después ya irá hacia el centro del país. Y vamos a seguir informando. El objetivo es que en 2 meses más o menos tengamos listo el alertamiento telefónico, para que se pueda informar a toda la gente, a todas las mexicanas y mexicanos, y particularmente en ciertas zonas, en acuerdo con las compañías telefónicas, un alertamiento. Por ejemplo, naranja, la probabilidad de que haya más lluvia es mayor, toma tus precauciones. O roja, de plano, viene un ciclón, toma tus precauciones, no salgas de tu casa, en fin. Esto va a estar en 2 meses, está trabajando. Pero la verdad es del año pasado, tiene sus complicaciones técnicas, pero esperamos que en 2 meses esté listo, ya lo informaríamos, y también para que todas y todos tengan esta información científica que se puede traducir en algunos riesgos para la población.
1: Oigan, con estas lluvias tan intensas hay algo que es muy importante recordar. Hay muchas cosas que nosotros mismos podemos hacer para ayudar a prevenir encharcamientos y también inundaciones.
2: Por ejemplo, algo tan fácil como no tirar basura en la calle hace una gran diferencia. Las botellas, bolsas y envolturas terminan tapando las coladeras y eso evita que el agua fluya.
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1: También, si van manejando y una calle está inundada, no se vayan a arriesgar a cruzarla. A veces esperar unos minutos puede evitar un accidente.
2: Y si ves que un árbol se va a caer, que una coladera está completamente tapada o que hay algún riesgo para la comunidad, repórtalo a las autoridades de tu localidad. Entre más rápido se atienda, mucho mejor.
1: Cuidar nuestra ciudad también significa cuidar los espacios que compartimos y cada acción, por pequeña que parezca, suma.
2: En temporada de lluvias, la prevención también empieza con todos y cada uno de nosotros. Siguiendo con el tema, hoy les traemos información importante para prevenir desastres por la temporada de lluvias y huracanes. Es muy importante monitorear tormentas tropicales, frentes fríos, lluvias intensas y otros fenómenos que pueden afectar distintas regiones del país. Tener información a tiempo puede hacer una gran diferencia.
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2: Los actores de doblaje y actrices de doblaje son el alma de nuestras historias por su capacidad para transmitir emociones y cultura. Su labor es un pilar de nuestro entretenimiento.
1: Por eso la nueva ley de cine en México es histórica. Ahora protege la voz como un derecho humano y de identidad. Este blindaje impide que sus voces sean replicadas o usadas por inteligencia artificial sin que haya un permiso expreso. Y esto asegura que el trabajo siempre sea de los humanos.
2: Y para platicar sobre esto nos acompañan esta noche, va a estar muy divertido, por cierto, las actrices y actores de doblaje y locutores, háganme el honor de presentarse.
7: Hola, ¿qué tal? Yo soy Elsa Cobian y uno de mis personajes es Pablo de Backyardigans. Hola, ¿cómo están, amigos?
8: Hola, soy Aurora Mijangos y uno de mis personajes es Pepsi de Bananas en Pijamas.
9: Hola, soy Desiree Hernández y soy locutora comercial.
10: Hola, soy Mario Arbizu y soy la voz de Skipper, el jefe de los pingüinos de Madagascar.
11: Hola, ¿qué tal? Yo soy Moisés Iván Mora y soy la voz de Rigby en Mucho Más, de McLovin, de Scott Pilgrim, de Temor Intensamente, de Eddie, hay algunos más, sí, algunos más.
12: ¡Wow! Mi nombre es Mark Winslow y soy la voz de Giyu Tomioka en Demon Slayer, Sonic, Phineas, Hirohamada, varios más también.
2: ¡Qué maravilla! Nos encantaría platicar de sus personajes, sí, pero hoy tenemos un tema que creo que es muy importante, que es precisamente esta protección de su voz, de su imagen.
8: Bueno, nos aprobaron el artículo 29 en la Ley de Cine y Audiovisuales, que habla sobre la protección del lenguaje, y no solamente es en el español, sino todas estas lenguas indígenas, en nuestro cine nacional, y que será hecho por artistas, intérpretes y ejecutantes. De ahí eso la verdad es que es un gran logro y está siendo algo histórico, no solamente para nuestro país, sino para otros países que están volteando a ver que sí se puede hacer, que
10: inspirador
8: sí se logró.
10: Para otros países.
8: Y eso la verdad es que nos tiene súper contentos.
1: El problema principal era que alguien pudiera tomar sus voces icónicas y clonarlas para no tener que pagarles a ustedes, poder simplemente correr un programa que replicaría sus voces. Y ahora, con esta ley, están protegidos.
9: Así es, estamos poniendo en la mesa un tema tan importante como el consentimiento. O sea, la voz es parte ya de la identidad, forma parte de la imagen de un artista y por lo tanto no puede ser tomada sin el consentimiento expreso e informado de la persona que posee esa imagen, la voz y la imagen. La fortuna de esto es que nos protege como intérpretes, pero también protege a muchos actores, modelos que están en cámara para que también su imagen no pueda ser replicada sin permiso.
2: ¿Estamos hablando nada más de compañías o personas que de repente dicen, ah, voy a agarrar la voz de Phineas y Ferb y voy a hacer un video? ¿Están protegidos ahí también?
10: Por supuesto, sí, la aplicación de la ley es general, de uso ajá. general. No pueden... Es que soy fan y aquí hice un videito contigo. Pues sí, pero está rompiendo la ley.
12: Y de hecho el problema, aparte, creo, desde ahí, desde que se puede tener esta libertad de poder usar la voz para lo que sea, ¿no? No nada más las compañías, sino las personas tienen el acceso a la imagen o la voz de todos nosotros al final que nos dedicamos a esto. Y gracias a eso es que se buscó hacer esta ley, ¿no?
10: Exacto.
12: Para poder proteger desde el punto de vista de un fan o desde el punto de vista de una productora que lo han hecho, ¿no? Hace un par de años me parece que hubo una productora que toda una serie y todos, bueno, varios proyectos estaban utilizando inteligencia artificial para hacerlo. Entonces buscamos frenarlo desde ahí.
2: ¿Tú quieres decir algo, Moisés?
11: Sí, que también esta ley nos protege del mal uso de la IA. O sea, estamos hablando ahorita de cosas de contraprestación, de derechos que no sea perpetuidad, pero también el mal uso desde...
2: ¿Robo de identidad?
11: Robo de identidad. No quiero hablar de términos legales, mucho menos, pero sí, imagínate que usen tu voz para algún tipo de robo, secuestro, extorsión.
10: Lo hacen ya, ¿no? De extorsión.
11: Todo ese tipo de cosas. Entonces es bien importante.
10: Sí, nos defiende no solo el gremio de actores, sino también a la gente de a pie, por supuesto, en este tipo de temas de seguridad.
11: Así,
10: ¿no?
11: Es, así es.
13: Eso es importantísimo, porque de repente uno ve estas cosas y no piensa que también nos benefician a los ciudadanos, ¿no?
14: A todos.
13: Sí.
14: Estamos muy agradecidos con la presidenta Claudia Sheinbaum, porque ella es la que nos apoyó y le dio el impulso que necesitábamos para que llegara a ser aprobada, tanto en la Cámara de Diputados como de Senadores.
13: Oigan, equipo, pues muchísimas gracias por haber venido a la Hora Nacional.
14: Gracias.
2: Esa es la última vez y ya quedaron de venir individualmente a platicar de sus trayectorias.
14: Claro,
2: ¿okay?
14: Que sí.
2: Gracias. Un aplauso muy grande porque es un gran logro. Felicidades.
11: Gracias.
2: Y un aplauso para ustedes porque aquí están cada domingo.
1: Hoy conoceremos la trayectoria de Leonila Vázquez Rodríguez, una científica mexicana que contribuyó al desarrollo de la investigación nacional y abrió oportunidades para que más mujeres participaran en disciplinas científicas.
2: Su historia muestra que la ciencia también se construye con perseverancia, innovación y compromiso social. Recordarla es reconocer el talento mexicano y lo importante que es impulsar nuevas generaciones de científicas e investigadoras.
15: Leonila Vázquez García fue una destacada bióloga, investigadora y docente que dedicó su vida al estudio de los insectos en México, principalmente de las mariposas. Gracias a sus aportaciones, se consolidó como una de las mayores científicas mexicanas del siglo XX. Nació el 17 de enero de 1914 en Ciudad Jiménez, Chihuahua. Realizó sus estudios básicos en la Ciudad de México y, más adelante, ingresó en la Escuela Nacional Preparatoria. En 1932, Leonila ingresó al departamento conocido como Sección de Ciencias, de la Facultad de Filosofía y Letras en la UNAM. Dos años después, se integró al recién creado Instituto de Biología. Ahí colaboró en el Laboratorio de Entomología, dedicado al estudio de los insectos, bajo la mentoría del maestro Carlos Christian Hoffmann. En 1946, se convirtió en doctora en Ciencias Biológicas por la Facultad de Ciencias con su tesis Estudio monográfico de la psíquide de México. Esta obra se convirtió en un referente para el estudio de las orugas de Saquito. Tras el fallecimiento de su maestro Hoffmann en 1942, Leonila asumió la jefatura del Laboratorio de Entomología y trabajó en la reconstrucción de la colección de insectos del Instituto de Biología. Realizó prácticas de campo en diversas partes del país, junto con otros investigadores como la bióloga Elia Bravo, especialista en cactáceas. A lo largo de su carrera científica, Leonila se concentró en los lepidópteros, mariposas, polillas y palomillas. En México, identificó al menos 20 especies de orugas de saquito. También investigó a la mariposa monarca y, al lado de Elia Bravo y por petición de la Secretaría de Educación Pública, realizó investigaciones sobre la grana cochinilla, por su uso ancestral como tinte para los textiles. Leonila impartió clases desde nivel secundaria hasta posgrado, en la UNAM y en el IPN. Además, participó en publicaciones de divulgación y realizó estancias de investigación en prestigiosas instituciones en el extranjero. Tras más de seis décadas de

Su legado es importante para las futuras generaciones dedicadas al estudio de los insectos, así como un impulso para la formación de mujeres científicas. Su nombre perdura en la taxonomía de diversas especies, como Litomóxides leonivasquese, honrando sus contribuciones.

0: Y ahora que ya conocimos la historia de la científica mexicana Leonila Vázquez Rodríguez, vale la pena recordar que la ciencia, la cultura y la comunicación tienen algo en común. Cuando se comparten, enriquecen la vida de todos.
1: Y con esta idea cerramos nuestra primera media hora. Pero antes le queremos mandar saludos a todos los que nos acompañan cada semana. Gemés Electrificaciones en Toluca, Andrés Moreno en Zacatecas, Andrea Ramírez en la Ciudad de México, Paulina Ortega y Alicia BFG.
0: También saludos para José Luis Hernández Álvarez, Gerardo Domínguez, Verónica Muñoz Centeno, Iván Juárez, Cecilia Godínez y Blanca Estela Pérez Montaño.
1: A Patricia Paredes en Canadá, Carlos Alberto Ruiz Martínez, Sergio Ponce en Washington y Elizabeth Martínez aquí en la Ciudad de México.
0: Muchísimas gracias por acompañarnos, por escucharnos y por ser parte de la comunidad de La Hora Nacional. Recuerden que estamos en YouTube, estamos en Facebook, estamos en Instagram, TikTok, X y Spotify.
1: También nos pueden contactar en un número que es, apúntenle, 55 34 83 42 39 o mandarnos un correo a lahoranacional@segob.gob.mx. Que tengan una excelente semana. Y para los que siguen con nosotros, hacemos una pausa y ahorita regresamos con más.
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1: Ya estamos de regreso para la segunda parte de La Hora Nacional, hoy 19 de julio. Y saben que preparamos para ustedes una serie de temas muy interesantes.
0: Sí, y les vamos a platicar sobre un tema del que cada vez escuchamos más, las alergias. ¿Cuáles son sus principales síntomas? ¿Qué tipos existen? ¿Cuáles son los tratamientos disponibles?
1: Además, les traemos recomendaciones para que estas vacaciones no se conviertan en una mala experiencia. La Policía Cibernética nos va a dar consejos para evitar fraudes en línea cuando estamos a punto de comprar boletos de avión, reservar hoteles o comprar paquetes turísticos.
0: Y hablaremos de las oportunidades que existen para que más mujeres puedan acercarse a las herramientas tecnológicas, desarrollar nuevas habilidades y aprovechar la tecnología para su crecimiento personal y profesional.
1: En nuestros flashazos de bienestar conoceremos una estrategia importante para la detección del VIH. Son pruebas rápidas, gratuitas y accesibles que ya están disponibles en unidades de salud de primer nivel. Esto acerca la prevención y el diagnóstico oportuno a más personas.
0: Y como siempre, tenemos musiquita. Hoy escucharemos a los Choclok, un grupo veracruzano que combina sonidos tradicionales como la jarana con diferentes ritmos contemporáneos, creando una propuesta única.
1: Además, en nuestra sección de cultura hablaremos de la obra de teatro Cosas que pienso los domingos, que habla sobre la búsqueda del éxito y también un poco sobre la validación en la sociedad actual. Todo esto y más en la segunda parte de La Hora Nacional. Las alergias afectan a millones de personas en todo el mundo y, de acuerdo con especialistas, su incidencia ha aumentado en las últimas décadas. Se calcula que entre el 20 y 30% de la población presenta algún tipo de enfermedad alérgica, por lo que realmente son un problema de salud pública.
0: Y en el Día Mundial de las Alergias, hoy queremos conocer más sobre estas condiciones, cuáles son las más frecuentes, cómo se diagnostican y qué tratamientos existen. Y para esto nos acompaña hoy el doctor Guillermo Velázquez Sámano, jefe del Servicio de Alergias del Hospital General de México, Eduardo Lisiaga. Doctor, bienvenido una vez más a La Hora Nacional.
4: Muchas gracias. Las enfermedades alérgicas, como bien se dijo, es un problema de salud pública en México. Hasta el 40% de la población mexicana padece una reacción alérgica. ¿Cuáles y cómo son las manifestaciones clínicas de una enfermedad alérgica? Alergia en los ojos, que se llama conjuntivitis alérgica. En la mucosa nasal se ve afectada por una alergia, rinitis alérgica. El asma bronquial, que es otra de

0: Las enfermedades muy frecuentes en la piel, la alergia cutánea caracterizada por ronchas, que es también muy frecuente, asociado con el escritura sobre la piel que se llama dermografismo, o a alguna persona se le hincha el labio y ese es un angioedema. Es demasiado molesto que causa trastornos en la salud del enfermo alérgico.
1: Doctor, ¿y por qué algunas personas nos dan alergias y otras de plano no?
0: Bueno, la alergia hay que empezar a decir que es un fenómeno hereditario. Tenemos genes implicados en la respuesta alérgica. Entonces hay marcadores. Siempre hemos escuchado la palabra atopia, y la atopia quiere decir la capacidad de un organismo a producir unos anticuerpos que son específicos de un antígeno. Es una predisposición genética que tiene el individuo a desarrollar esta enfermedad alérgica.
2: ¿Las estaciones del año tienen que ver en la época?
0: Por supuesto. Tenemos, por ejemplo, la conjuntivitis primaveral o el asma que se presenta durante el inicio de la primavera, porque, por ejemplo, en la Ciudad de México tenemos una gran cantidad de polen. Aquí estamos cerquita del bosque de Chapultepec, donde hay una gran cantidad de árbol de fresno y produce abundante polen noviembre, diciembre, enero y febrero. Y entonces viene la conjuntivitis o viene una rinitis alérgica o una asma bronquial.
2: Claro.
0: El contacto con ese polen.
2: Que hay unas que sí pueden ser mortales, ¿no? Las personas, por ejemplo, que tienen alergia a los cacahuates, por ejemplo.
1: A los crustáceos.
2: A los crustáceos.
0: Ácaros del polvo doméstico, a la cucaracha, antígenos de la cucaracha, por ejemplo, que sí presentan una reacción anafiláctica, sobre todo con los alimentos, la fruta, los alimentos secos, que se llama dieta mediterránea, por supuesto que te van a ocasionar una anafilaxia y se muere el paciente.
1: Si uno sospecha que tiene alguna alergia, ¿qué se puede hacer?
0: ¿Quién debe de tratar una enfermedad alérgica? El médico especialista en alergia. Para esto se necesita una preparación sólida. Esa es la persona que está capacitada para manejar un cuadro de una reacción alérgica. Llámese como se llame, tiene que estar bien preparado con esa solidez en los conocimientos para poder manejar esta reacción o estas respuestas alérgicas. No, pues, el médico especialista en alergia e inmunología clínica.
1: Perfecto saber para ir a un médico especialista si uno sospecha.
2: ¿Alguna página internet, alguna red social donde podamos aprender un poquito más de todo esto?
0: Bueno, en el Hospital General tenemos bastante información referente a todas las enfermedades alérgicas, por supuesto.
2: Doctor Guillermo Velázquez, muchísimas gracias por visitarnos aquí en La Nacional.
1: Gracias.
0: Gracias a ustedes por invitarnos.
1: Y a todas las personas que nos siguen aquí cada semana en La Hora Nacional, muchas gracias también.
2: Las vacaciones de verano ya están a la vuelta de la esquina y miles de familias tienen ya prácticamente las maletas listas, pero junto con las ofertas de viajes, hospedajes y boletos de avión, también aumentan los intentos de fraude por internet. Por eso, antes de reservar, conviene verificar que todo sea seguro.
3: Un anuncio con precios demasiado bajos o una página que parece confiable pueden terminar convirtiéndose en una verdadera pesadilla. Para saber cómo proteger nuestro dinero y tener unas vacaciones sin problemas, está con nosotros el policía segundo, Edmundo Daniel Silva, de la Policía Cibernética de la Secretaría de Seguridad Ciudadana de la Ciudad de México. ¿Cómo está, oficial? Bienvenido a La Hora Nacional.
4: Muchas gracias por la invitación y muy bien.
2: Cuéntanos, ya viene la temporada vacacional y justamente como decíamos, ¿no? Puede haber mucho listillo que hagan páginas de internet falsas y que estén engañando a la gente. ¿Cuáles son los fraudes más comunes que están relacionados con los paquetes turísticos, con boletos de avión, con hospedaje?
4: De manera general, abarcan varios temas, por ejemplo, hoteles, vuelos, principalmente estos paquetes que reservan todo en uno, como suelen ser un precio un poco más que lo normal, es ahí donde ellos ofrecen supuestamente un buen descuento, donde lanzan ofertas increíbles, y es ahí donde podríamos encontrar nuestra primera bandera roja que tendríamos que levantar alguna sospecha si llegáramos a ver algo así.
2: Que sea demasiado bueno para ser cierto.
4: Sí, claro.
2: Ahí tenemos que empezar a ver si hay una bandera roja, como dice.
4: Efectivamente, esa sería la primera señal de advertencia, y precisamente esta unidad cibernética les invita a la ciudadanía, a las personas, marcar a nuestra área, a la policía cibernética, previa a realizar el depósito, porque muchas personas ya nos marcan cuando ya realizaron el depósito, e inclusive ellos mismos se convierten en inspectores, en detectives, y ya se dan cuenta que cayeron en un fraude, y hasta ese momento nos marcan. Hay personas, hay víctimas que incluso nos llegan a marcar cuando están ya fuera del hotel, en su destino de vacaciones, pero pues prácticamente ahí quisieran arreglar todo el problema cuando se puede haber evitado mucho antes.
3: ¿Cómo podemos verificar que, por ejemplo, una agencia de viajes o un sitio web o una plataforma de hospedaje son legítimos y que no nos estén estafando?
4: Hoy en día ya, 2026, es muy difícil. La verdad es que estos ciberdelincuentes sí utilizan buenas técnicas. Esto se le conoce como phishing, la suplantación de páginas a través de internet. Ya llegan a utilizar una muy buena calidad en sus imágenes, cuidan algunos detalles, a lo mejor en la ortografía. Llegan inclusive a comprar estos protocolos de seguridad como el HTTPS, que es el candadito cerrado, el candadito verde.
2: Sí, eso claro. Sí está ya grave.
4: Sí, ya, ya
2: estos delincuentes... Mira, lo que uno se fijaba antes, bueno, yo al menos.
4: Sí, hace décadas era una gran recomendación, incluso que nosotros dábamos a la ciudadanía, el decir, si la página tiene un candado verde, es segura, podemos realizar nuestra compra. Por ahí del 2015 para la fecha, ya, esto ya no puede ser una buena recomendación, porque los ciberdelincuentes incluso ya pueden comprar este protocolo para darle mayor credibilidad a su página falsa. Hoy en día tenemos que irnos a datos muy técnicos, como por ejemplo, la fecha de creación del dominio, en dónde se encuentra registrada, por ejemplo, si es un hotel aquí en México, obviamente por lógica, su servicio tiene que estar dentro de nuestro país, no en el extranjero, la fecha de creación, que tenga las mejores instalaciones físicas, eso lo podríamos buscar inclusive hasta en Google Maps, donde podamos encontrar una oficina para reclamos, para futuras quejas, porque incluso si llegáramos a colocar los contactos de esa página y vemos que es falso, ¿no? Si yo busco esa dirección y no me aparece ninguna oficina, pues obviamente estaríamos hablando de una página falsa.
3: ¿Cuáles son las redes sociales de la policía cibernética, en caso de que la gente tenga dudas, de que igual y siente que está a punto de cometer un error, ¿cómo podemos ponernos en contacto con ustedes?
4: Nosotros principalmente proporcionamos el número telefónico, que es el 55-52-42-5100, en la extensión 5086, 55-52-42-5100, extensión 5086. Las 24 horas del día, precisamente para este tipo de alertas, porque a veces estamos en la madrugada, a veces pensamos que en la noche vamos a encontrar un mejor descuento, y precisamente esta línea de atención telefónica se hace precisamente en casos como ese tipo de las vacaciones por fraude.
3: Pues muchísimas gracias por haber venido a la Hora Nacional a platicarnos de estas cosas.
4: No, de qué, gracias a ustedes por la invitación. Muchas gracias.
2: Y gracias a ustedes por seguir con nosotros. Por favor, quédense aquí.
1: Hoy vamos a platicar de una iniciativa que se llama Laboratoria, que por el crecimiento tecnológico y los desafíos en materia de inclusión de mujeres, tiene mucha relevancia, particularmente por su formación y empleabilidad de talento femenino en tecnología.
2: Está con nosotros Úrsula Quijano, ella es directora para México de Laboratoria. Ha participado en la expansión de programas de formación tecnológica dirigidos a mujeres en América Latina y en la adaptación de estrategias educativas ante las transformaciones del mercado laboral digital y el impacto de la inteligencia artificial en el empleo. Úrsula, bienvenida a la Hora Nacional. Qué gusto que estés acá con nosotros.
5: Cha, Leos, al contrario, qué gusto. Para mí es un honorazo estar aquí.
1: Oye, pues platícanos un poquito sobre el diagnóstico que están haciendo en Laboratoria de la participación de mujeres en la industria tecnológica, no solo en México, pero creo que también hacen toda la TAM, ¿no?
5: Claro, sí. A ver, Leos, les platico sobre todo qué es Laboratoria, porque llevamos 11 años trabajando en 11 países en la región. Por supuesto, México es uno de nuestros principales geografía. Y la realidad es que siempre hemos estado trabajando en el sector tecnológico, buscando que mujeres desempleadas y subempleadas tengan acceso a un mejor empleo. Entonces imagínense que por 11 años lo único que hemos hecho es hablar con el sector tech para entender justamente cómo colocar a estas mujeres. Y la realidad es que, a ver, el diagnóstico todavía es complejo, porque menos del 30% de las mujeres están en puestos tech. Y cuando hablas de inteligencia artificial, menos del 20%.
2: Claro, y en esta época es bajísimo.
5: Sí, es bajísimo, y también, por ejemplo, lo ves desde la educación. O sea, una de cada tres mujeres está estudiando carreras STEM.
2: Este modelo educativo de Laboratoria, ¿cómo responde a estos cambios en el mercado laboral?
5: Es muy interesante, Cha, porque nosotros históricamente siempre lo vimos con tres grandes pilares. O sea, uno es la autoconfianza, un tema también sobre todo de upskilling. O sea, ¿cómo tienes también esta credencial adicional? ¿Cómo creas estas habilidades que tú también puedes tener más técnicas? Y la otra parte, el capital social. Es una competencia muy encarnizada, y la realidad es que ya no tienes que ser técnico o técnica para hacer cosas en inteligencia artificial. Entonces, la realidad es que también estás entrando en un mercado muy saturado de talento. O sea, en algún momento como que sientes, ¡ah!, tengo el síndrome del impostor. Pero la realidad es que también nosotros en estos 11 años hemos trabajado entendiendo también hasta la situación de las mujeres. O sea, cómo realmente son mujeres, y somos mujeres que llevamos tiempo sin estar en el mercado laboral, pero que hay pequeñas cosas que tienes que hacer, como crearlo en grupo, etcétera, para asegurarte que puedes transformar tu vida y puedes tener una historia de movilidad social.
3: Pero la pregunta es, ¿qué aptitudes o habilidades técnicas, digamos, tenemos que tener ya para poder dar este salto y entrar a este sector?
5: Totalmente. ¿No? A ver, uno clarísima que se está hablando muchísimo es el pensamiento crítico. O sea, esta capacidad de discernir, o sea, esta capacidad de realmente tú cuestionar a la inteligencia artificial. Así que, sin lugar a duda, ese es un tema importante en el cómo te relacionas con la inteligencia artificial, si estás realmente tú cuestionando la información que te arroja. Entonces, ese es uno importantísimo, Leo, sin lugar a duda. Y la otra parte, sin lugar a duda, también tiene que ver en cómo revisas y qué tan diligente eres en cuanto, por ejemplo, el uso responsable. Entonces, hay un concepto bien bonito que se llama el humano en el círculo. O sea, como que literalmente que siempre pensemos que cuando hay alguna decisión que tengas que tomar, aún aprovechando inteligencia o no, tienes que tener un humano en el centro.
2: ¿Qué onda con las empresas, con las grandes empresas privadas? ¿Cómo reducen esta brecha?
5: A ver, sin lugar a duda, hay una conversación ahorita interesante, porque todas las grandes empresas la están utilizando y están hablando de utilizarla, pero la adopción es poca. O sea, porque uno podría pensar que, a ver, yo estoy usando inteligencia artificial, pero ¿qué tanto te está reduciendo tu carga laboral en media hora, tres horas, en una semana? La pregunta que tengo es, ¿cuánto nos sentimos así? En buen plan. O sea, y como que alcemos la mano si dices, oye, yo también estoy haciendo esa chamba y ahorita ya tengo cinco agentes conmigo trabajando. Entonces, sí hay un tema también muy importante como de parálisis y de preocupación de que las personas dentro de las empresas todavía no sabemos qué tanto nos está ayudando. Y es el trato de también tener estos espacios seguros, o sea, de realmente tú dejar que la gente se equivoque.
3: ¿Cómo podemos, siendo mujeres quizá que estamos buscando una oportunidad laboral en el mundo de la tecnología, acercarnos a Laboratoria?
5: Laboratoria tiene un programa espectacular que se llama Activa tu Carrera. O sea, imagínense que en seis semanas llevan justamente todo el tema de empleabilidad.
3: Wow.
5: Después tienen un tema de upskilling increíble, de análisis de datos o de fundamentos de inteligencia artificial. Y en todo ese trayecto vemos justamente el tema de cómo desarrollas tu capital social. Entonces ahí literalmente es buscarnos en laboratoria.la. Tenemos convocatorias cada dos meses. Tenemos grupos de 150 mujeres. Vamos a llegar a 1,500 este año. Y pues la verdad es que es algo espectacular. Literalmente hay becas del 100% en el programa. Ah,
2: laboratoria.la.
5: Exacto.
2: Esa es la página de internet.
5: Exacto.
2: ¿Y redes sociales?
5: Igualmente, laboratoria.la.
3: Muchas felicidades y muchas gracias por haber venido.
5: Gracias a ustedes por el espacio.
2: Al contrario, gracias. Muchísimas gracias.
5: Gracias.
2: Y gracias a ustedes, por favor, no se vayan.
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2: Los Choc Lock son una banda con más de 15 años de trayectoria y se han presentado en escenarios muy importantes de México y del mundo. Ellos combinan sonidos tradicionales con letras que reflejan preocupaciones sociales, culturales y ambientales.
3: Sí, nos da mucho gusto que nos acompañen hoy en cabina para platicarnos un poquito más de su historia, su propuesta musical, los proyectos que traen, qué viene para la banda. ¿Cómo están? Qué gusto tenerlos aquí. Si nos pueden ayudar, por favor, presentándose y contándonos qué instrumento tocan.
8: Claro que sí, gracias por el espacio. Nosotros somos los Choc Lock del sur de Veracruz. Mi nombre es Jacobo, alias El Nipón, y estoy en la voz.
9: Yo soy Oscar Luis, toco el saxofón.
10: Yo soy David, toco trompeta.
11: Yo soy Carlos Nava y toco guitarra.
2: Bienvenidos a la Hora Nacional. Pero faltan varios más, ¿no? Los Choc Lock son un grupo grande, digamos.
8: Sí, somos una orquesta de 12 integrantes.
2: De 12 integrantes.
8: Sí, un equipo de fútbol, ¿no?
2: Oigan, y cuéntenos un poco el origen de esta banda. Son del sur de Veracruz, de Cozoleacaque.
8: Así
2: Veracruz.
8: Es. Sí. Bueno, la banda se formó en el sur de Veracruz, en Cozoleacaque. Por ejemplo, Carlos es de Chinameca, Veracruz, que es una ciudad conurbada también ahí con Cozoleacaque, ¿no? Todo se dio de forma muy orgánica hace ya 17 años. Pues el son jarocho, que es nuestra música tradicional, siempre ha estado muy presente. Sabes, los fandangos, también somos muy fiesteros, entonces la música iba, nunca falta, ¿no? Y desde muy pequeños, nuestros padres fueron amigos, también son amigos, entonces siempre fue como andar tocando en un sitio y en otro, en casa de otro compañero.
2: ¿Sus papás eran músicos también?
8: Algunos.
2: ¿Son músicos?
8: Algunos sí. O tal vez, ajá, no nuestros padres, pero sí tíos o amigos, ¿no?
2: Corrían la sangre.
8: Sí, claro. Y siendo una ciudad tan pequeña que todavía conserva como muchos elementos de pueblo, uh-huh, pues nos conocemos todos, ¿no?
2: Claro.
8: Desde las generaciones más viejas hasta las nuevas.
2: ¿Y siempre fueron 12? ¿Cómo fue la evolución del grupo?
9: De hecho, el primer ensayo creo que llegamos como 16, ¿no?
2: ¿No?
9: Sí, es que...
2: era un partido de algo más
9: sí,
2: bien, ¿no?
9: Exacto, relacionado a lo que dice Nippon, como la mayoría tocábamos son jarocho, entonces era de que bueno, que la jarana primera, ¿no?, que es la más chiquita, la jarana segunda, que es la mediana, y la jarana tercera, que es la más grande, ¿no?
12: Sí.
9: Entonces estaban las tres jaranas en el grupo y luego que el requinto, pero al principio creo que Chopo, el acordeonista, todavía ensayaba con el acordeón de juguete que él tenía, con el que empezó. Ya luego, bueno, sus papás le compraron otro acordeón y ya sonaba, ¿no?
3: Es que además estamos hablando de hace 17 años. Ustedes sí eran unos jovenzuelos.
9: Sí, yo tenía 13 años, era el más chico.
3: Oigan, y digo, tiene sentido lo que mencionó Cha, que es que en ese inicio eran mucho más como un proyecto de son jarocho como tal. Pero ahora los Choclocks son algo más, son una mezcla. Platícanos un poquito como de su sonido.
13: Como dicen, empezamos todos siendo jaraneros y justo en juntarnos a tocar, de repente las influencias que escuchábamos en ese tiempo era como mucho reggae, mucho ska, mucha cumbia. Y ahí fue como las ganas de intentar, ¿no?, hacer otros ritmos a partir del son jarocho, ¿no? Cada quien con sus influencias pues aportó algo y se fue haciendo como el sonido de la banda, claro, ¿no?, por así decirlo.
12: ¿Qué planes vienen para los Choclocks?
14: Ahorita lo que estamos trabajando más pues es en el nuevo disco. Está próximo a salir, aún no sabemos cuándo, pero estamos trabajando en eso, ya está grabado, ya nada más estamos en proceso de sacarlo y estamos un poco ansiosos.
12: La gente cree que es fácil hacer un disco y no, es mucha chamba, y más cuando son tantos ponerse de acuerdo, eso debe tomar mucho tiempo, ¿no?
14: Y bueno, creo que parte de la relación que tiene como esto que se está hablando también tiene pues una conexión con el nombre del tour que estamos haciendo ahora, ¿no?, que se llama ¿De dónde venimos?, y que creo que eso va a estar muy reflejado en el nuevo disco, ¿no?
12: ¿Redes sociales, muchachos?
9: Bueno, nos pueden encontrar a todos lados ahí como Los Choclocks.
3: Con
9: K. Con K, sí, es que luego hay una pequeña confusión porque ponen CK, entonces ahí solo con K, Los Choclocks, con K, muchas gracias.
3: En todas las redes.
9: Sí, así es.
3: Buenísimo. Oigan, pues muchas gracias, que la gente lo siga, gracias por habernos visitado, platicado con nosotros. Y mucha suerte
12: con ese nuevo disco.
8: Muchas gracias por el espacio y aquí estamos a la orden. Somos los Choclocks y arriba México.
12: Eso es todo. Eso. Y arriba la Hora Nacional, no se vayan, por favor.
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12: La obra Cosas que pienso los domingos es una puesta en escena que trata con humor y nostalgia las cosas que nos preguntamos los domingos en esos momentos de pausa, con distintas reflexiones personales, íntimas y muy cercanas al espectador.
3: Hoy nos acompaña parte del elenco para platicar sobre esta obra y cómo es la experiencia de llevarla al escenario. Muy bienvenidos, Juan Manuel Vergara y Diana Oscanga Horta. ¿Cómo están?
16: Ay, muy felices de estar aquí. Muchas gracias por la invitación.
3: Gracias, que muy uniformados también para la gente que nos está viendo en tele o en redes sociales.
16: Es que en realidad nos mensajeamos para decir, oye, ¿qué te vas a poner tú? Bueno, hay que combinar así.
3: Claro. Un elenco que está en sincronía.
12: No, importantísimo. Y qué casualidad que para las personas que nos están escuchando en radio, hoy sea domingo, ¿no? ¡Qué difíciles son! ¡Qué buen tema! ¿Cómo surgió todo esto?
17: Esta obra nace de la mente del maravilloso autor Adrián Madrigal. Él justo se pone a reflexionar muchas cosas los domingos y de ahí sale esta idea de un personaje que se llame así, Domingo, que piensa muchas cosas y empieza a escribir, y empieza a escribir cartas, y empieza a escribir pensamientos sobre problemáticas que tiene en su día a día, y que aparte son problemáticas que podemos compartir en cualquier momento, porque hablamos del amor, hablamos del trabajo, hablamos del desempleo, hablamos de cómo la situación sociopolítica del mundo nos afecta y no podemos hacer nada, pero al mismo tiempo podemos hacer algo, pero no sabemos qué, y entramos en esta crisis dominguera.
12: Ay, sí.
3: O sea, nos está describiendo a todos, siento.
16: Sí.
3: Pero, a ver, ¿cómo ponen esto en contexto de la obra? O sea, ¿cómo pasan estos pensamientos por la mente de Domingo y se aterriza esto, pues, en una historia que ustedes cuentan en escena?
16: El plano general justo es por qué la gente siente melancolía o tristeza o como frustraciones los domingos y en el atardecer.
3: Ajá.
16: Y concretamente en la obra sigue la historia de Domingo, que es un escritor. Él sueña y quiere cambiar el mundo con lo que él mejor sabe hacer, que es escribir. Y poco a poco se va dando cuenta con la vida laboral real, que es muy difícil, no es imposible, pero que es muy difícil. Y empieza a desilusionarse sobre tal vez su profesión, un poco sobre la vida, y empieza a platicar sobre la depresión, cuando a veces no te das cuenta que estás deprimido, que necesitas ayuda o simplemente alguien que escuche tu historia.
3: ¡Qué fuerte! Sí, durísimo. Contemporáneo y actual importante. Sí.
12: Oigan, por lo general esta pregunta la hacemos al final, ¿no? De cuándo se presenta la obra, qué días, qué horas, etcétera, etcétera. Pero creo que ahorita es pertinente hacerla antes justamente porque si se presentan en domingo debe ser un día especial y difícil, ¿no?
17: Sí, nos vamos a presentar todos los domingos de julio a las 4 de la tarde en el Foro Silvia Pasquel.
12: O sea, nada más los domingos.
16: Nada más los domingos.
12: Híjole.
3: Qué meta, todo muy...
12: Sí, qué tal, ¿eh? En el Foro Silvia Pasquel, en la colonia, o sea, Condesas.
16: Esa avenida Juan Escutia, si no estoy equivocado.
12: Sí, sí, justamente. Oigan, pues qué tema, ¿eh? Porque sí, los domingos son muy difíciles.
3: Oigan, ¿y cuáles son sus redes sociales y las de la obra para que la gente esté pendiente de cualquier cosa?
17: Pueden seguirnos en @produccionesLunaEscarlata.
16: Y ahí está toda la información también de la obra. Yo, mi Instagram, y hoy en todos lados estoy como @juan_n_vergara.
17: Y yo estoy como diana_uscanga_oficial con dos Fs.
3: Además de ustedes dos, ¿hay alguien más en escena? ¿Se involucran más personajes?
17: No. Bueno, de hecho, solo es él en escena.
3: Ah,
17: yo soy la directora.
3: Ah, padrísimo.
17: Entonces, hay voces que intervienen, pero que veamos en escena, nada más está este maravilloso actor.
3: Y como en términos de escenografía, que es como su casa donde hace todas estas reflexiones.
16: Sí, su cuarto.
3: Qué locura.
16: La escenografía es su cama, su escritorio y un perchero. Y a partir de ahí se crea el mundo, exteriores, la ciudad, antros, se crea un poco de todo.
3: Me encanta, súper simple, pero a la vez que abarca tantas cosas que pasamos, creo que todos.
12: Totalmente, pues muchísimas gracias por habernos visitado aquí en La Hora Nacional, se los agradecemos muchísimo, y además que sea domingo, si no fuera por ustedes y La Hora Nacional, no sé qué haríamos, la verdad.
16: Sí, sí, sí, y ahora les digo, ¿ustedes qué piensan los domingos?
3: Fíjate que yo me aliviano, la verdad es que yo no lo sufro tanto, pero
12: sí
3: lo sufro,
12: sí.
3: ¿Sí?
12: Sí.
3: Cuéntenos.
12: Hasta el programa, hasta que estamos aquí, se me quita.
17: ¿Cuál es tu pensamiento recurrente de domingo?
12: Que ya llegue la hora nacional, por favor.
17: Amén.
12: Muchísimas gracias, chicos. Un gusto y un honor tenerlos por acá.
16: Muchas gracias.
12: Igualmente un gusto y un honor tenerlos por acá. No se vayan, por favor.
8: Claro que sí, gracias por el espacio. Nosotros somos los Choclos del Sur de Veracruz.

0: Hoy nos vamos con una frase del escritor Eduardo Galeano. Mucha gente pequeña, en lugares pequeños, haciendo cosas pequeñas, puede cambiar el mundo. Esto quiere decir que cada acción cuenta y que juntos podemos transformar nuestro entorno.
1: Gracias por acompañarnos en esta hora nacional. Esperamos que la información, las historias y todo lo que compartimos les haya gustado.
0: Que tengan una excelente semana con muchísima salud y muy buenos momentos.
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3: Una forma de asegurar la calidad de los ingredientes que estamos consumiendo es prepararlos nosotros mismos. Por eso, hoy nos acompaña el cocinero tradicional de Campeche, Rafael Meneses, para preparar nuestro propio jamón artesanal en casa.
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5: Bienvenidas y bienvenidos a Revista del Consumidor Radio. Hoy nos acompaña el cocinero tradicional Rafael Meneses, pilar de la cocina mexicana del estado de Campeche, para preparar la tecnología doméstica del mes, jamón artesanal. Bienvenido, chef. Gracias por aceptar la invitación.
6: Muchas gracias por la invitación. Y para empezar con esta tecnología, los ingredientes que vamos a necesitar son 2 kilogramos de lomo de cerdo o pierna, 200 mililitros de agua muy fría, 150 mililitros de concentrado de apio licuado y colado, 45 gramos de sal de mar, 25 gramos de miel, 4 gramos de pimienta blanca y 1 gramo de laurel molido. También ocuparemos un rollo de papel film, hilo de algodón o pabilo grueso, una jeringa de cocina de 20 mililitros, un termómetro de sonda o digital, una bolsa resellable de grado alimenticio y un recipiente hermético con capacidad de 2 kilogramos. Comenzamos licuando el apio con poca agua, colamos y dejamos enfriar. Para preparar la salmuera, disolvemos el jugo del apio, sal de mar, miel, agua fría y las especias hasta disolver completamente. Ponemos la carne en una charola o topper e inyectamos la mezcla por toda la pieza, en espacios de 2 a 3 centímetros. Masajeamos la carne amasándola o golpeándola en un tazón frío durante 30 minutos hasta que absorba el líquido y se sienta pegajosa. La idea es distribuir toda la salmuera para evitar que se reproduzcan microorganismos. Lo refrigeramos en un recipiente hermético durante 24 a 32 horas. Para su formado y compresión, lo moldeamos de forma cilíndrica con las manos, hacemos nudos con el hilo cada 2 o 3 centímetros y vamos a envolver 10 veces con el papel film hasta que quede compacto y firme. Para la cocción calentamos el agua entre 78 y 80 grados Celsius. Sumergimos la pieza y colocamos un poco de peso encima para evitar que flote y cocinamos aproximadamente por 2 horas. Retiramos únicamente cuando el centro del jamón marque de 70 a 72 grados Celsius. Una vez pasado el tiempo, lo llevamos inmediatamente a un baño de agua con hielo durante 30 minutos para el choque térmico y así cortar la cocción. Lo colocamos en una bolsa hermética y en un recipiente para llevarlo a refrigeración de 12 a 24 horas. Le retiramos el plástico y cortamos en rebanadas. Si quieres que tu jamón tenga un color más intenso, puedes añadir 5 mililitros de jugo de betabel concentrado a la salmuera. Y ojo, nuestra receta es 100% casera y no tiene conservadores sintéticos, por lo que su vida útil es de solo 5 días en refrigeración. Además, para que no se oxide con el aire, solo rebana la porción que te vayas a comer en el momento. Fresco, natural y directo a la mesa. Anímense a prepararlo y cuéntenos en nuestras redes sociales cómo les fue. Además, les invitamos a ver el proceso de preparación en nuestro canal de YouTube Profeco TV. Soy el cocinero tradicional Rafael Meneses López y fue un gusto cocinar con ustedes en Revista del Consumidor Radio.
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2: No ha habido, se ha comparecido a nadie que la represente. Están prófugos todos los de esa empresa.
3: Okay.
2: Y estos son los que hacen toda la operación. Yo como cliente pedí que me importaran X número de litros de combustible para los cuales tengo permiso, y nadie cuestiona que tenía permiso. Y en ese tránsito dicen que hubo otra cantidad de combustibles y todo que hizo esa empresa, que es la que en cualquier caso opera el transporte material y obtiene ingresos por ello. A mí de todo eso no me llega ni un peso, ni me tiene por qué llegar ni un peso. A mí me tiene que llegar por aquello para que yo pedí que me lo transportara. Haz de cuenta que de repente yo tengo, soy el cliente de una persona que me tiene que traer 3 kilos de naranja, y en el camión en el que estaba había 50 otras cosas. Yo solo pedí que me trajeran 500 kilos de naranja. Todo lo demás que tiene que ver conmigo, nada.
3: Al final estamos hablando desde esta perspectiva, Fernando, de una detención política, de una justicia selectiva. ¿Se habla mucho sobre esto?
2: A ver, Luis, ustedes hagan el análisis. Yo solo te digo que en el contexto de los asuntos que vienen presentándose ante la opinión pública en las últimas semanas y meses, de repente, de la nada, aparece esto. Este es un asunto que se venía investigando hace meses. El señor Rufo solo fue, llegó y como testigo a presentar toda la documentación y a contestar la información. Y tiempo después, de repente, en mi opinión de una manera clarísimamente precipitada, aparece esta acusación donde lo quieren vincular a él. O sea, el análisis sobre en qué contexto se da y cuál es la lectura política es algo que les toca a ustedes. Yo como abogado nada más digo y digo, no hay ninguna razón en la información que nos fue dejada en la audiencia que justifique que esto fuera algo que se venía preparando por su propio peso. Que es obvio que hay una aceleración y una serie de precipitaciones que deben obedecer algún contexto por el cual la fiscalía determinó presentar su caso a ese momento.
3: Fernando,
2: eso es contexto, análisis, todo lo que ustedes tienen que sacar las diferencias. Yo se lo digo, hoy por hoy es totalmente arbitraria la manera en que le quieren extender la responsabilidad y el conocimiento de estas cosas a nuestro cliente, el señor Rufo.
3: Déjame cerrar con dos preguntas. Uno, ¿cómo está Ernesto Rufo? ¿Y qué prevés como defensa? ¿Se pedirá por la edad que pueda tener prisión domiciliaria en dado caso de que venga una vinculación a proceso? Hoy está, no en cualquier cárcel, en el altiplano, en Almoloya, en una de las cárceles de máxima seguridad en este país. ¿Cómo está Rufo?
2: A ver, uno es un hombre de una presencia, de una fortaleza interior notable, es un hombre con una sonrisa franca, con mucha luz en su rostro, presentándose con una sencillez que le da una fuerza y una potencia impresionante. Mis respetos para Ernesto. Dos, hay que reconocer que dentro de toda esta vorágine, la juez tuvo cuando menos el mínimo acto de caridad o sensibilidad de que a las dos personas más de mayor edad acusadas en este entramado de los 8 detenidos les ha permitido y les va a permitir llevar su defensa desde
3: su casa.
2: Desde su casa, son dos.
3: Sí, hay algunos octogenarios,
2: De avanzada edad,
3: 84
2: de 88
3: años
2: que llevó a la diligencia desde su casa, y otro hombre que fue detenido ayer de Coahuila, al que se le está liberando para permitirle llevar. A todos los demás, a pesar de estar en hipótesis que claramente justifican que pudieran defenderse desde un domicilio, se les ha negado ese derecho en este momento. Pero cuando menos hubo dos excepciones que hacen que esta tragedia y que esta arbitrariedad tenga una dimensión un poco menos inhumana y brutal, tratándose de estos dos señores de avanzada edad, de por arriba de los 85 años, de una gran fragilidad.
3: Cierro preguntándote esto. Entiendo, insisto, el momento procesal que vivimos, pero es importante conocer si por ahí va una defensa o por ahí hay alguna sospecha de algo. ¿Estaría relacionado el caso Ingemar con el caso de los Farías, con el caso de otras decomisos de huachicol fiscal que han sido impresionantes, dice la fiscalía? Este es uno de los mayores, digo, haciendo simplemente el conteo, los datos, pues se queda un poco palideciendo frente al de los marinos. ¿Pero hay alguna relación?
2: En todos estos otros casos yo no he escuchado nada que nos permita supone que existe la menor relación, esta es una operación completamente distinta.
3: Okay.
2: Ni hasta ahorita está tratando de vincular este caso a otros casos de importación de combustible.
3: Gracias. Bueno,
2: Te agradezco muchísimo tu atención. Y seguimos, la audiencia se renueva mañana y estamos en la posición, uno, de recuperarnos después de unas horas larguísimas de diligencia, que se renueven, te digo, mañana, y mientras pues tenemos que hacer lo propio de nuestra labor, estar revisando los miles y miles de hojas que se nos dieron, entender los primeros reportes de su significación y... Y ya, pues ahora sí que vamos a estar platicando de esto por unos días, cuando menos.
3: Estaremos en comunicación si me das oportunidad. Gracias, Fernando Gómez Montt.
2: A tus órdenes, Luis.
3: Es el abogado de Ernesto Rufo. Quisimos platicar con él en este momento. Han sido horas larguísimas, más de 40 horas de una audiencia inicial. Están en receso, se reanuda el día de mañana. Y bueno, pues mientras tanto, Ernesto Rufo se encuentra en el altiplano, en Almoloya de Juárez. Hay muchísimo más, pero en un momentito, 7:14.
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3: ¡Uf, qué buena rola! ¡Ganó España! ¿A quién le iba, oiga? 5640-05-125, 5640-05-125, 5640-05-125. La rola es Bamboleo, de los Gypsy Kings. No me tardo nada, regresamos, estamos en MBS Noticias.
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0: Son las 7:18. Vámonos con la politiquería.
1: Quiero ser clara. Mi disposición de escuchar no significa negociar. Nunca existirá compromiso alguno. Nunca habrá una entrega de información. Y nunca habrá una sola decisión de mi parte que ponga en riesgo la seguridad y la soberanía de México, como ha sido hasta ahora.
2: Que ya no encuentran cómo esconder sus nexos con los carteles del crimen organizado. La podredumbre los alcanza, pero sobre todo a los narcojuniors de López Obrador, José Ramón, el Andy y el Bobby. Por eso deben de ser catalogados como lo que son, un narcopartido.
3: Nosotros creemos en la ley y por eso mismo exigimos que se cumpla para él como para cualquier mexicano. Y un juicio con pruebas, no una condena política anticipada.
4: En el proyecto emblemático que lleva a cabo la Marina, que debería de estar supervisado por el hijo del expresidente, pues verdaderamente sigue siendo un fiasco. ¿Cuántas muertes más deben de haber para que haya un responsable, para que se le llame a comparecer no solamente al secretario, a los responsables técnicos, sino también a Bobby López Beltrán?
0: 7:19. Tengo un WhatsApp que está abierto absolutamente para todo el auditorio. 5640-05-125. Voy de nuevo. 5640-05-125. España ha ganado el Mundial. Y sí, la Copa del Mundo ha llegado ya a España. Va a haber celebraciones. También, por cierto, habrá celebraciones en Argentina. Más adelante vamos a platicar a detalle de todo esto que está sucediendo. Pero hay muchos temas en la palestra nacional de los cuales, pues, tenemos que hablar. Por desgracia, hay muchas malas noticias. Hay mucha violencia en la República Mexicana. Hay cosas indecibles, infernales, dantescas que sucedieron en Zacatecas y que sucedieron también en Tamaulipas. Vamos a platicar de todo eso. Y el jueves, este país va a comenzar con otra ronda de negociaciones por el T-MEC. En un momento muy tenso. Ayer la fotografía, sí, qué bonito. Ayer también estaba la presidenta, estaba el presidente Trump, estaba también Mark Carney. ¡Qué padre la foto! Bien. Eso no necesariamente se refleja siempre en otra parte de la relación entre Estados Unidos y México. El jueves comienza esta ronda de negociaciones. Estará aquí el representante de Estados Unidos, Jamison Greer, que realizará una visita a la Ciudad de México del 22 de julio al 24 de julio para llevar a cabo la tercera ronda de negociaciones, esta revisión conjunta del T-MEC. Platiquemos un poquito del tema con Pedro Tello. Son las 7:21.
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0: Querido Pedro Tello, te mando un gran abrazo. Pues hay mucho que comentar. ¿Cómo viste el juego de entrada? ¿Sí lo viste?
6: Sí, por supuesto, no me lo iba yo a perder, Luis. Soy
0: yo sí le cambié.
6: Fútbol desde muy pequeño. Yo empecé a jugar fútbol desde los 13 años, así que...
0: ¿En serio?
6: Lo traigo, sí, lo traigo en el ADN, Luis. Sin duda. Y bueno, lo que vimos ayer fue un equipo español, ajá, que literalmente borró de la cancha a los argentinos. Mereció el triunfo y gracias al portero argentino, el marcador el partido no se definió en los 90 minutos reglamentarios y no fue por un marcador escandaloso. Pero la verdad es que España ayer dio una muestra de juego en equipo impresionante, ajá, que borró a Argentina, Messi no apareció, en fin. Me gustó la final, Luis.
0: Oye, qué padre. No sabía que tú jugabas fútbol desde los 13 años. Mira, nada más.
6: Sí.
0: Tenemos otro partido, que es el partido económico. Va a partir del 22 comienzan las otra ronda de negociaciones aquí en la ciudad. Y qué bonito que, pues sí, la fotografía, Sheinbaum y Trump y Mark Carney y todo mundo. Pero, ¿qué estás viendo, pues, del otro lado, Pedro, con, pues, estas señales económicas que se están dando?
6: Pues mira, Luis, yo diría dos cosas. Primero que después de la definición precisa del gobierno de Estados Unidos, en el sentido de que no dio la extensión automática del T-MEC por 16 años, se inicia ahora el proceso de revisión anual del tratado, y en lo que a México y Estados Unidos se refiere, esta semana tendrá lugar la tercera reunión bilateral para analizar los temas que, en opinión de ambos gobiernos, forman barreras comerciales que impiden el libre flujo de productos entre ambos mercados. México va a llegar a esta mesa de negociaciones con el, su contraparte de Estados Unidos, con 6 prioridades estratégicas, que son los 6 asuntos que más le interesan a México sean resueltos por el gobierno de Estados Unidos. Uno de ellos es evitar el unilateralismo, es decir, que más allá de lo que se ha firmado, acordado y ratificado en el texto del tratado, fuera de eso, que no exista un solo argumento al que pueda apelar el gobierno de Estados Unidos para imponer aranceles a los productos de exportación mexicanos. ¿Como cuáles argumentos? El asunto del fentanilo, el asunto del crimen organizado, el tema de los inmigrantes, que fue justamente la argumentación con la que Donald Trump arrancó esta gestión, su segunda gestión al frente del gobierno de los Estados Unidos, para imponer aranceles a los productos de exportación mexicanos. Segundo tema importante para México, la defensa del acero y el aluminio. Para México es muy importante que se desmantelen los impuestos que hoy en día tienen que pagar ambos productos para ingresar al mercado de Estados Unidos. Tercero, la competitividad regional. Las cadenas productivas que ya existen en este momento entre ambos países, particularmente en los sectores automotriz y electrónico, Luis Auditorio, son dos temas muy importantes para México, y de lo que se trata es de que Estados Unidos no vaya a imponer más restricciones a la exportación de automóviles mexicanos y no vaya a elevar el índice de contenido nacional que permitiría que los productos electrónicos de nuestro país puedan ingresar al mercado de Estados Unidos. El contenido de partes automotrices y de mano de obra regional para las el ensamble de vehículos y la exportación de los mismos es el cuarto tema. La regulación laboral, que es consiste en evitar el uso desproporcionado del mecanismo de laboral de revisión de asuntos laborales, que ha estado utilizándose con mucha frecuencia en estos últimos años, es otro asunto importante para México. Y por último, desde luego, la certidumbre jurídica, es decir, garantizar un entorno estable y predecible para las exportaciones de México. Y del lado de Estados Unidos, Luis, muy rápidamente diría que hay 5 áreas en las que van a insistir al gobierno de México para mejorar las cosas. Evidentemente, la reciente regulación mexicana sobre la temas que tienen que ver con el sector energético, la preferencia a Pemex y a la Comisión Federal de Electricidad para el dominio del sector que es estratégico para la economía mexicana, es un tema importantísimo para Estados Unidos. La revisión y la rápida resolución de los temas y registros pendientes en materia de propiedad intelectual, el tema de la eficiencia y la facilitación en aduanas, que para el gobierno de Estados Unidos se ha convertido en una barrera que México ha levantado al entorpecer los trámites que permiten el rápido tránsito de productos norteamericanos a nuestro país, el tema del medio ambiente y el cuidado, sobre todo, de aquellas zonas donde se produce el aguacate mexicano, que los norteamericanos señalan que están siendo objeto de deforestación y de un uso excesivo del agua. Y bueno, finalmente, para el gobierno de Estados Unidos también es muy importante el asunto de las telecomunicaciones, la certificación para garantizar el flujo de tecnología estadounidense a nuestro territorio y a nuestro mercado, es otro asunto muy, muy relevante. Así que será un partido, digamos, de negociación comercial muy interesante, con temas relevantes por ambas partes, y habrá que ver cómo se van desenvolviendo las negociaciones y la capacidad de uno y otro grupo negociador para definir lo que realmente desean y, en todo caso, para obtener los propósitos que están buscando en esta negociación, Luis.
0: Gracias, Pedro. Te mando un gran abrazo y te seguimos en tu red. ¿Cuál es?
6: Sígame en X en @PTUVillagrana y que tengan un espléndido inicio de semana.
0: Gracias, muchas gracias. Es Pedro Tello. Son las 7:27. En más sobre la relación comercial entre México y Estados Unidos, ha pasado algo, la verdad, muy escatológico, muy asqueroso. Perdóneme si usted está desayunando, pero escuchó usted de la diarrea explosiva. Son muchos casos allá en Estados Unidos, casi 2,000 casos, 1,700 casos, 1,644 confirmados, sospecha de muchos más de 94 hospitalizaciones, y afortunadamente nadie ha muerto. ¿Qué pasa? Es una cosa muy fuerte, una diarrea espantosa, que termina inclusive por matar a personas que puedan tener alguna comorbilidad, como SIDA, por ejemplo, como cáncer. No se ha dado, gracias a Dios. Pero el origen de esta diarrea explosiva vino por una lechuga. que se puso en el Taco Bell, particularmente. El fin de semana, la FDA rastreó, culpó y señaló a una empresa mexicana de ser la culpable de esta diarrea explosiva, lo que podía complicar aún más la relación comercial. Porque, pues, no es menor, ha sido un tema brutal en Estados Unidos y también en México.

0: respuesta de la empresa. Hace unos momentos en su cuenta de redes sociales, la empresa Taylor Farms de Guanajuato lo dijo y lo dijo clarititito. No fuimos nosotros, no es nuestra culpa. Y la FDA se ha disculpado con nosotros. Desde Washington, Pepe Díaz Briseño, buen día.
1: Hola, ¿qué tal? Así es, saludos desde Washington. La Administración de Alimentos y Medicamentos de Estados Unidos, la FDA, emitió una aclaración la noche del domingo en la que se retractó de un anuncio hecho el sábado sobre el supuesto hallazgo del parásito ciclospora en lechugas provenientes de Guanajuato, México. Aunque aseguró que la investigación aún permanece activa, la agencia estadounidense reconoció ayer que sus expertos de laboratorio habían incurrido en un falso positivo con el anuncio el sábado de que habían encontrado el parásito en las lechugas mexicanas, pero hasta el momento no hay muestras confirmadas. De acuerdo con la información más reciente de los Centros para el Control y Prevención de las Enfermedades, más de 1.600 casos de ciclosporosis han sido detectados en 5 estados de Estados Unidos, de los que 94 requirieron hospitalización. A pesar de haberse retractado el domingo, las autoridades aún mantienen su investigación alrededor de la lechuga tipo iceberg proveniente de México y que originalmente habían vinculado a restaurantes Taco Bell en 5 estados de Estados Unidos, Indiana, Kentucky, West Virginia, Ohio y Michigan. Tras el inicio de la investigación, la compañía Taylor Farms ordenó el retiro voluntario de toda la lechuga tipo iceberg procedente de Guanajuato y distribuida a clientes y tiendas en 27 estados de Estados Unidos. Anoche, la compañía aseguró que la Administración de Alimentos y Medicamentos reconoció el error en su anuncio del sábado sobre la supuesta detección del parásito ciclospora, pero dijo que siguen colaborando con la agencia. Según las autoridades, la ciclosporosis es una enfermedad intestinal caracterizada por diarrea severa que puede llevar a deshidratación y complicaciones que pueden durar hasta más de un mes. Hasta aquí el reporte desde Washington.
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0: Siete de la mañana con 31 minutos. Fíjese que en Estados Unidos hoy va a haber mucho ruido en torno al crimen organizado mexicano. En cuestión de minutos prácticamente, a eso de las 8:30 de la mañana, Ismael El Mayo Zambada, el fundador del cártel de Sinaloa, va a recibir su condena. Él se declara culpable y sabe que estará toda su vida, lo que resta de ella, en la cárcel. A las 11:30... por ahí, se prevé una conferencia de prensa de la Fiscalía en Nueva York, en donde van a celebrar la condena del Mayo Zambada, pero seguramente habrá también mensajes sobre el crimen organizado mexicano. Es probable que el día de hoy, en la sentencia que le darán a el Mayo Zambada, se hable de su captura, se hable de cómo lo sacaron del territorio. Es probable. No lo sabemos, lo sabremos en un momento más. Es probable que se hable de Melesio Cuen, un opositor de Rocha Moya que fue asesinado. Y es probable, muy probable que se hable de Rubén Rocha Moya. Y esto contrasta un poco con la imagen que veíamos ayer de Claudia Sheinbaum y Donald Trump y Mark Carney en algo que hoy la prensa oficialista, bueno, pues quiere ensalzar, quiere enaltecer. Y se entiende, estamos surgidos de buenas noticias. Yo veo muy bien que la presidenta de la República como jefa de Estado haya ido a Nueva York, qué bueno. Por cierto, allá en Nueva York también le abuchearon a Infantino y a Trump. Cuando salieron a entregar los premios y la copa y todo, les mentaron su Mauser, ¿eh? Pero fuerte. No sé si algo así hubiera pasado si Sheinbaum hubiera estado en el Estadio Azteca. Veo un argumento que se repite frecuentemente. No, es que allá fue como jefa de Estado. Pues no pudo haber estado como jefa de Estado aquí en México. Es nuestra jefa de Estado. Y muy orgulloso, por cierto. Imagínese a la presidenta de México en esa inauguración del Azteca. No es algo que se repita. No es algo que le pueda tocar a cualquier jefe de Estado. Pero al final eso es politiquería. Hay varias señales desde Washington que quizá trascienden a una simple fotografía entre Trump, Carney y Sheinbaum. Pero qué sé yo, le pregunto mejor a la mejor internacionalista de este país, que es Brenda Estefan. Querida Brenda, te mando un abrazo, ¿cómo estás?

0: Buenos días, Luis. Muy bien. Un gusto estar en el programa.
1: ¿Cómo viste la visita de entrada? El aviso un tanto intempestivo, lo dijo el viernes, así muy, no, sí vamos a ir a la final de la Copa del Mundo, o sea, como que no hubo tanta planeación, fue un tanto sorpresivo que se fuera la presidenta de la República, al final tuvo que irse en un avión militar, digo, qué bueno, para eso son los aviones, para poder mover a los jefes de Estado de esa forma. Pero en cuanto a la fotografía, en cuanto a esta cita que es una invitación directa del presidente Trump, ¿qué lees como internacionalista?
0: Pues también la invitación fue algo intempestiva, eso llama la atención porque lo que nos han dicho es que la invitación vino directamente del presidente Trump unos días antes. La presidenta lo presentó como un gesto diplomático, buscando proyectar, me parece, Luis, normalidad, pese a la fricción que hay hoy entre México y Estados Unidos. De hecho, la presidenta, cuando lanza el mensaje público para informar que va a asistir, insiste para que vean que las cosas están bien entre México y Estados Unidos. La realidad es que todos sabemos que la relación bilateral atraviesa un momento sensible, complicado. La tercera ronda de negociación sobre el T-MEC, que empieza esta semana en Ciudad de México, y que es la primera después de que Trump haya decidido no continuar con el T-MEC por los próximos 16 años, la muerte de nacionales mexicanos a manos de ICE, que se ha ido acumulando, y este tema de que México envió cartas a los consulados, que después le fueron regresadas al embajador Lázari por parte de el Departamento de Estado, diciéndole que sigan los canales diplomáticos, que vayan a través del gobierno estadounidense a nivel federal, y desde luego la presión sobre los temas de seguridad de Washington sobre México, las acusaciones contra políticos mexicanos, el tema del Mayo Zambada que decías. Entonces hay una presión muy importante, como no habíamos visto en años, entre México y Estados Unidos. Y en este contexto, la presidenta decide ir, me parece, para mandar, con el pretexto del fútbol, una señal de cierta normalidad. A ver, yo veo con buenos ojos que haya asistido, igual que tú. Creo que cualquier oportunidad para una pequeña conversación informal entre ambos presidentes es interesante, pero sobre todo porque México se ha cansado de dejar sillas vacías en la escena internacional, claro, en los años recientes, Luis. No hay evento de corte internacional en el que uno se fije la Asamblea General de Naciones Unidas, el G20. Estamos continuamente ausentes y creo que es importante que asumamos el papel que nos corresponde en el escenario internacional. Y si bien aquí se trata más bien de un evento, pues, de diplomacia pública que tiene enorme visibilidad, pero aún en estos eventos es importante estar. Lo que contrasta es, como decías, que la presidenta no haya estado en la inauguración del Estadio Ciudad de México, porque al final, como coorganizador de esta justa mundialista, la presidenta debía haber estado, sobre todo en la inauguración en nuestro propio país. Pero bueno,
1: veía por igual, ahí el dato que creo que desde 1938, una cosa por el estilo, no acude un jefe de Estado a una inauguración de un mundial en su territorio, ¿no? Pero bueno, decisión de la presidenta al final.
0: Sí, y es un evento donde él ya va a nombre del Estado mexicano. Ajá. Si no es un tema de una visión política, de un mensaje, o si a ella le gusta o no está, es un tema de representar al país que está coorganizando este evento. Pero bueno, al menos sí fue ayer, y creo también, Luis, que es una señal de que la presión no excluye el diálogo. Ojalá que en medio de todas estas presiones pues sigue habiendo diálogo, que es importantísimo, porque hay demasiados intereses de por medio.
1: Dime algo, Brenda, ¿hay en el marco de esta visita una nota que a mí me voló un tanto la cabeza? No sé si es la manera como se ha cabeceado la nota, no sé si esto sea algo habitual, a mí me parece que no, pero te lo pregunto, ¿le regresan cartas al embajador Roberto Lázari? De entrada uno podría decirlo, bueno, a lo mejor es una novatada, ¿no? Cartas además por un tema muy serio, que sí, está en la mesa, el abuso de los policías de ICE, de este grupo cuasi paramilitar, contra connacionales mexicanos. ¿Qué lees en esta forma de hacer política entre Estados Unidos y México, que regresen cartas? ¿Es habitual esto?
0: No, no es habitual. Nos habla de que la situación pues está tensa. Creo que México lo que intentaba era hacer algo adicional sin pensar la relación con Washington, y entonces manda estas cartas a los centros de detención migratoria de ICE, sabiendo nosotros que al menos 17 migrantes mexicanos han perdido la vida en digamos, en control de ICE, en estos detenciones o en sus centros migratorios, y bueno, los últimos han sido especialmente mediáticos, claro. Además historias muy dolorosas, y creo que eso llevó al gobierno mexicano a querer hacer algo, pero quizá lo que faltó es sensibilidad de cómo lo recibiría el Departamento de Estado. Pero lo que no puede México y los mexicanos no podemos ver es que es importante levantar la voz sobre este tema. Es fundamental, son connacionales, es una de las razones de ser del gobierno, pues defender a los mexicanos dentro y fuera de sus fronteras.
1: Ya.
0: Creo que es importante seguir levantando la voz.
1: Lo que hicieron, solo para que nos quede muy claro, es que mandaron cartas directamente a los centros de detención.
0: Es correcto.
1: Porque lo que dice Estados Unidos es, te estás metiendo en mi soberanía.
0: Exactamente, son unas cartas que se conocen como cease and desist.
1: Ajá.
0: Y que justamente buscaban llamar a estos centros de detención a desistir de estas acciones, decirle a la gente de ICE, tienen que parar con esto básicamente. Y lo que hace la oficina del hemisferio occidental del Departamento de Estado es, en una reunión, le regresa, así en una reunión además como un poco de saludo de bienvenida, vamos a verla así, le regresa estas cartas al embajador diciendo, esa es tarea nuestra, ustedes no le tienen por qué decir a nuestros funcionarios que hagan en su territorio. También hay que decir que el gobierno Trump ha justificado estas muertes continuamente con la misma versión de las cosas, que sus funcionarios fueron agredidos y que entonces ellos en respuesta pues usaron la fuerza y cobraron la vida de estos migrantes. Pero hay muchos testigos que insisten en que no fue así.
1: Oye, pero es que levantemos la voz. Digo, claro que hay que levantar la voz, y ahí están los medios, y ahí está Fox News, y allí hay un lobby que deberíamos de utilizar o de crear para, pues, poder tener una voz como país en los Estados Unidos de Norteamérica. No sé si el canal era mandarle una carta, pues, al centro de detención, en lo que, pues, claramente tú me lo dices, es una falta de sensibilidad de cómo lo podía tomar el Departamento de Estado. Dice la abuelita, el horno no está para bollos, ¿no? No
0: sé, sí, me parece un tanto ingenuo. Me parece que faltó. Yo creo que hay que aplaudir que se tomen acciones en esta agenda, pero faltó sensibilidad de cómo lo iba a recibir la administración Trump. Faltó que nos regresaron las cartas,
1: pues
0: y no sirvió para gran cosa. Pero creo que sí es importante seguir levantando el tema, porque pareciera que la relación comercial es tan importante que a veces pues eclipsa lo demás y evita que hablemos de temas tan sensibles como este, que son de la mayor prioridad. Cada vida es importantísima, son vidas de mexicanos, el gobierno de México tiene que hacerlo saber. Y ahí también nosotros, no solamente en los medios de comunicación, sino desde diferentes espacios de presión, pues hablar sobre este tema, que es de la mayor prioridad, porque, bueno, pues son historias muy dolorosas. Finalmente ahí se ha convertido casi en una policía militar y pues con muchas historias oscuras, finalmente cobrando la vida de mexicanos, así es que creo que eso es relevante también decirlo.
1: Gracias, muchísimas gracias, Brenda, te mando un gran abrazo y pues seguimos en tus redes, ¿cuáles son?
0: Claro que sí, Luis, me pueden encontrar en Twitter como @B-Estefan y en Instagram como Brenda Internacionalista.
1: Gracias, gracias. Es Brenda Estefan. Me enlazo con la presidenta de la República, Claudia Sheinbaum. Está hablando justamente sobre su visita a Estados Unidos. Escuchamos.
2: El sábado, ¿va? En la noche. Hasta el viernes, la única invitación que había recibido para ir era de la FIFA. Y estaba valorando ir o no ir. Pero había pensado pues no asistir. Y el sábado tuvimos una conversación telefónica con Trump. Y ahí fue donde me dijo, me invitó personalmente. Me dijo, Claudia, ¿vas a venir? Y le dije, bueno, si usted me invita, presidente Trump. Dijo, sí, estás invitada. Ven, vas a estar sentada ahí junto a nosotros. Y Entonces dije, bueno, pues hay que ir porque... Ahora sí que, como dice el dicho, lo cortés no quita lo valiente. Entonces tomé la decisión de ir rápido con el equipo a ver un boleto. Y... Ah, no, eso fue el viernes fue la llamada. Para poder conseguir un boleto para ir a Nueva York. Estaba yo en Cancún, entonces la idea era viajar de manera directa. Entonces, pues compramos un boleto de Cancún a...
1: Bueno, pues ahí parte de lo que dice la Presidenta de la República desde Palacio Nacional. Regresó en un avión militar, como pues como se puede hacer con los presidentes, con los jefes de Estado. Para eso son los aviones militares. Qué bueno que fue. Dice que Trump la invitó pues prácticamente desde el viernes. O sea, a nada, a unos días, ¿no? A unas horas. Oye, Claudia, ¿vas a venir? No, pues si usted me invita, presidente. Así lo estoy parafraseando tal cual lo que dice la Presidenta de la República. No empiecen. Ah, no, pues sí, vente. No, pues llego. Y se regresó anoche. Por eso está hoy en Palacio Nacional. Habló con Trump el sábado. Tuvo alguna comunicación. Vamos a platicar de esto y tendremos más detalles en un momento aquí en MBS Noticias. Son las 7:45.
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7:45. Vámonos con más información. Le cuento. Ay, más adelante vamos a profundizar en el tema. Muy bonito, jijiji, jajaja, ganó España y sí, Argentina y todo lo que quieras. Que, bueno. Pero está muy feo lo que pasó en el México roto. En Zacatecas identificaron ya a 10 víctimas de un, ya le llaman Zacatecaso. En el sábado se encontraron 10 personas asesinadas en los municipios de Pánuco, Zainalto y Morelos. Los cuerpos fueron localizados en distintos puntos. El tema es cómo encontraron a los cuerpos. Estaban colgados. Y los mensajes iban dirigidos, uno, a Omar García Harfuch, al parecer, decían el señor de la noche, que parece es Harfuch dentro de este léxico criminal. Y el mensaje era muy puntual. Decían en las narcomantas que estas personas habían estado desviando dineros del Estado y echándoles la culpa a el grupo criminal por extorsionarlos. No eran sicarios los asesinados. Estamos hablando de un exalcalde y estamos hablando de empresarios. Empresarios vinculados a los giros mineros y de construcción, y por ahí a alguno, si no me equivoco, a centros nocturnos. Platicaremos de esto con detalle en un momento más, pero sí lo quiero dejar puntual en este momento. 10 asesinados en lo que ya se le llama el Zacatecaso, en algo que ya hacía un rato no veíamos, tampoco tanto. Cuerpos exhibidos. Platicamos de esto aquí en MBS en un momento más. Son las 7:47. Vámonos a una breve pausa. Regresamos con más después de la pausa. David Faitelson.

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3: Te mando un gran abrazo, David Faitelson. Me imagino sigues todavía allá en la Gran Manzana, en Nueva York. ¿Cómo viste la final del Mundial, querido David? Buen día.
4: Hola Luis, ¿cómo estás? Saludos, buenos días para todos. Aquí estamos todavía en Nueva York a punto de irnos. Realmente una final, pues de un solo lado, hay que decirlo. Claro. No fue una final pareja espectacular, no tuvo el mismo tono que la mayor parte de los partidos de este gran evento. Pero bueno, al final, yo creo que, por lo menos yo estoy tranquilo porque más allá de que no le iba ni a Argentina ni a España, ganó el mejor, ganó el que fue superior, ganó el que intentó en la cancha superar al otro. Una Argentina muy muy decaída, no sé si en lo físico, hacía calor en Nueva York, a las 3 de la tarde hora local, caía el sol a plomo. Argentina venía de 7 partidos, el trajín de 7 partidos, con un desgaste físico que incluyó 2 tiempos extras, un desgaste mental que incluyó aquella voltereta de los últimos minutos contra Egipto, el partido también de voltereta contra Inglaterra apenas el miércoles en Atlanta. Y la verdad es que, a ver, antes del Mundial, durante el Mundial y hoy después del Mundial, España es la que mejor juega al fútbol, lo sabíamos desde el principio. Ayer me decía un compañero, un amigo, me decía, es que le dimos muchas vueltas. Sí, es verdad, le digo, normal, que hablemos de que Francia tenía un gran poderío con Mbappé, con Dembélé, con Doué, con Olís, que era un gran equipo y que era candidato. Soñábamos con que Brasil pudiera reverdecer laureles, la selección de Alemania, siempre es Alemania, Inglaterra con una buena generación, sí, la misma Argentina con Messi, sí, pero el que mejor jugaba al fútbol y el que mejor juega al fútbol es España.
3: Oye, dime algo, David, hay varias cosas que me llamaron la atención, además de lo futbolístico, en cuanto al espectáculo en sí mismo, las pausas de hidratación. El medio tiempo, pues sí fue show, hasta con los Muppets y Justin Bieber ahí, Shakira, Madonna, etcétera. O sea, pues sí, eventazo tipo Super Bowl. El tema de la brutalidad de transmisión que se estaba haciendo a nivel global, pues era el evento que estaba viendo literalmente el planeta entero. ¿Qué viste en todo esto a comparación a los mundiales anteriores? ¿Se parece un poco más a un Super Bowl?
4: Sí, se adaptó a eso. También fue el evento más visto de la historia. Ayer el estadio de los de aquí de East Rutherford registró el boleto promedio más caro en la historia para cualquier evento deportivo. Nunca,
3: del
4: ni siquiera
3: mundo,
4: un Super Bowl.
3: De la historia mundial de siempre.
4: Totalmente, sí, totalmente, porque fueron el promedio en reventa por el boleto era más de $9,000 promedio, hubo gente que pagó 50 o $100,000, pero el promedio en reventa era $9,000, mucho más alto que aquel Super Bowl entre San Francisco y los Kansas City Chiefs. Y bueno, a ver, si hay adaptaciones, algunas buenas, otras que habrá que estudiar. A mí me gustó el medio tiempo. Me parece que no, el fútbol no puede dar la espalda a lo que es un evento deportivo donde sí habrá mucha gente que, como los puristas o los que nos apasiona el fútbol, que van al estadio a ver el partido, pero habrá otros que, como pasa en el Super Bowl, que es un atrapa cualquier tipo de público, pues habrá familias y habrá gente que no le interesa el fútbol, pero que va a ver el espectáculo. Entonces, al final del día tienes que contemplar a todos esos clientes, entre comillas, que tiene el fútbol. Pausas de hidratación, habrá que analizarlo, creo que son válidas, justificables, cuando la situación climatológica así lo amerite, porque finalmente se está defendiendo un tema de integridad física, obviamente, ayer, por ejemplo, jugar a las 3 de la tarde es un crimen, entiendo que lo hacen porque el horario de televisión europea les permite un tiempo prime time, ¿no? Para que en este caso en España y en el resto del mundo y sobre todo en Europa lo puedan ver a buena hora en televisión. ¿Qué más? Las reglas que adecuó la FIFA. Sí, a mí me parece que fue un gran evento en términos generales. Habrá que analizar algunas cosas. Digo, lo único que no me gustó fue incluso ocurrió ayer hasta la ceremonia de premiación, lo intrusivo que fue el presidente de Estados Unidos, Donald Trump, en todo el evento, el protagonismo que quiso ejercer, la manera en la cual influyó sobre Infantino en la famosa tarjeta, aquella expulsión del jugador de Estados Unidos, Folarin Balogun, el tema de Irán. Irán fue muy maltratado, más allá de que hay un conflicto bélico, claro, político, de que hay intereses, posiciones, posturas. Este es un evento de fútbol, Irán se clasificó en la cancha, e Irán merecía el respeto de la FIFA primero y luego de Estados Unidos, porque si la FIFA le dio el Mundial a Estados Unidos, tenía que haberle exigido, oye maestro, no, Irán clasificó en el campo de juego. Tú, Donald Trump, me tienes que apoyar para que ellos tengan la visa y las condiciones apropiadas para poder venir aquí y jugar el Mundial. La realidad es que Infantino dejó que Trump se metiera demasiado. Y bueno, una escena que lo pinta todo ayer cuando le dan el trofeo a Rodri, se lo da Trump. Y Trump se le da el trofeo y enseguida se ve en la toma de televisión, simpatiquísimo, una imagen que puede ser simpática, pero es cruel de lo que sucedió. Se ve a Infantino jalando del brazo a Trump para que dejara a los españoles festejar solos.
3: Hijo, no, se quería meter, es que se quiso meter a todo. La última declaración que da también al respecto del tema que me llamó la atención es que quiere volver a hacer otro mundial, pero que ya no esté ni México ni Canadá, que porque este fue el mejor de la historia y que 5 veces mejor que el anterior, etcétera. Entonces, bueno, pues al final de cuentas es este egocéntrico, este tipo con miras ínfulas de emperador, que pues lo quiere controlar absolutamente todo. Pero ¿cambia algo para los siguientes mundiales? O sea, ¿o crees que pueda ser simplemente una anécdota histórica, David?
4: No. Yo creo que van a cambiar muchas cosas a partir de este mundial. Los mundiales no van a volver a ser iguales que los conocíamos. Por ejemplo, el número de participantes,
3: cada vez
4: Luis,
3: más.
4: Que 48 selecciones parecía realmente un número exagerado. Vimos historias fantásticas, entre ellas la de Cabo Verde, un país, una selección que debutaba en la Copa del Mundo, una isla ahí frente a las costas occidentales de África, que apenas supera los 500,000 habitantes, que le sacó un empate al campeón del mundo España y llevó a tiempos extras a la hora subcampeón del mundo Argentina. Entonces son historias buenas, son historias que también tienes que encontrar en la cancha. Vimos a México, lo de México ayer mientras decía Trump el fin de semana que habría que hacer un mundial sin México y sin Canadá. Yo veía la cara de Infantino y Infantino decía, Dios mío, este hombre no vio lo que pasó en México, porque realmente estoy seguro de que ayer en algún momento aquí en Nueva York habrá dicho Infantino, y si esta final la hubiéramos hecho en el Estadio Azteca, ¿cómo? Estaría todo perfecto, ¿no? Es decir, tendríamos el colofón en un país de auténtica pasión futbolística, porque aquí en Estados Unidos en Times Square sí había gente con camisetas argentinas, españolas anoche, pero caminas a Uptown unas 10, 12 cuadras y se acabó el mundial. Sí, se acabó el mundial. La gente te puede hablar de los Yankees, de la serie con los Dodgers del fin de semana o de los movimientos rumbo a la temporada de NFL. Así es Estados Unidos. En cambio, México aportó la pasión al mundial. Yo sigo realmente impactado por las imágenes que vimos en el Ángel de Independencia, en Reforma, en los días que jugaba la selección, que al final del día lo de la selección fue es una consecuencia de lo que esa selección en algún momento emanó. Pero la realidad es que yo vi a un pueblo mexicano dispuesto a celebrar, a ser ayer, parte de la fiesta.
3: Ayer mismo, David, sí. O sea, en la Glorieta de Cibeles, una representación muy muy española, ¿no? Aquí en la Ciudad de México, o en el mismo Ángel de la Independencia, había gente que estaba celebrando, y no poquita, digo, ya no los cientos de miles de cuando la selección, pero sí seguía muy muy activa la fiesta. Deja de preguntarte algo ahí también.
4: Oye, ayer me dice el oído el productor, la transmisión de televisión, manda a la Plaza de las Cibeles que hay una gran celebración. Digo yo, bueno, vámonos hasta la Plaza de las Cibeles en España.
3: No,
4: dice, no, en la colonia Roma.
3: Ahí en la Roma.
4: ¿Qué?
3: Sí, no, ahí en la Roma, ahí en los cafés y en los bares y todo, ¿no? Celebrando maravillosamente. Tú estabas ahí y te quiero preguntar algo porque lo he visto en redes y ya con la inteligencia artificial ya no sé qué creer. Pero cuando entra Trump e Infantino, sí hay un abucheo, ¿no?
4: Sí.
3: Sí, los abucharon.
4: Que generalmente él, a los eventos deportivos donde ha entrado, partidos de fútbol americano, también estuvo en el golf, estuvo también en el abierto de tenis de Estados Unidos, siempre se lleva un abucheo. Es el costo político, ¿no?
3: Pues sí.
4: A ver, difícilmente me acuerdo algún político, bueno, seguramente han existido, pero que no sea parte del escrutinio de un estadio, ¿no? Y bueno, es algo que queda ahí pendiente porque algunos pensábamos que la presidenta Sheinbaum tenía que estar en el partido inaugural, ¿no? Ella no quiso, fue una acción muy loable darle los boletos a alguien más que pudiera disfrutar del evento, pero sí entendemos que siempre los políticos toman cierto riesgo cuando van a un estadio, ¿no?
3: Pues es lo habitual, es lo normal. Yo coincido con lo que señalan muchos analistas también. A mí me hubiera gustado mucho ver a la primera mujer presidenta de este país inaugurando el Mundial en el Estadio Azteca, ¿no? Y además pues iba también como jefa de Estado, como fue ayer como jefa de Estado ahí a Nueva York. Pero bueno, pues ya eso no fue, se queda ahí en lo contrafactual.
4: Y la verdad yo vi ayer a la doctora Sheinbaum, ayer yo la vi muy muy sobria, muy elegante, es ella, muy seria, no buscando, obviamente, el otro tipo. El presidente de Estados Unidos, pues como siempre le gusta el protagonismo, ella fue una mujer cauta dentro del evento, no, los protagonistas son otros, hay que entender cuando los protagonistas son, esto no era una cumbre política. Era una final de un evento futbolístico, entonces tienes que rendirte ante los que son los más importantes, que son los jugadores de fútbol, y ella lo entendió perfectamente bien.
3: Oye, David, ¿no están metiendo un poco el fútbol con calzador en Estados Unidos? Me llamaba la atención, digo, es la final, pues, pero pues, veía ahí a Tom Cruise, lo de los Muppets. Sí. Hoy veo la primera plana prácticamente de todos los medios internacionales, Washington Post, New York Times, obviamente The Guardian, que sí, pues Gran Bretaña es muy futbolístico, pero pues todos metidos en el tema, con una fotografía de una u otra manera. La del Clarín me encanta, sale ahí Messi con una cara de tristeza, con un dejo de nostalgia, que, híjole, que no puede con ellos. Los memes también son maravillosos, pero siento un poco esta cuestión de meter con calzador el fútbol allá en Estados Unidos. ¿Tú qué ves?
4: Sí, mira, ayer me acordaba muy bien la imagen del 94 de, en ese estadio, no fue en ese estadio, la inauguración fue en Chicago, pero la clausura fue en Rose Bowl, en Pasadena, y hay una escena, me acuerdo muy bien, de Pelé y Whitney Houston corriendo en la ceremonia de clausura. Hace tiempo que el fútbol quiere meterse a este mercado, porque es el mercado económico más importante del mundo, ¿no? Y lo vimos, la capacidad de Estados Unidos, que puso su músculo de estructura, sobre todo infraestructura, de estadios de NFL maravillosos. Hemos pasado por Atlanta, por Filadelfia, por Dallas, por Houston, por Los Ángeles, estadios muy, muy, estadios de primer mundo, realmente. ¿Sabes otra cosa que también le imprimió el fútbol a la... al mundial, el fútbol americano, perdón, la NFL o Estados Unidos, las hospitality, que son boletos que la mayor parte de la gente no, obviamente no tenemos la capacidad de ir a ese tipo de lugares porque cuestan muchísimo, a menos de que tengas un buen amigo que te regale un boleto, pero son lugares donde la gente llega y hay un banquete y un salón y un bebidas ilimitadas, comida al más alto nivel, y enseguida pasan al palco a ver el partido. Entonces hay gente que lo puede pagar en la NFL, eso es muy común, y también se lo aportó al fútbol. Pero mira, yendo a tu pregunta, sí, el fútbol se quiere meter en Estados Unidos porque aquí hay dinero, hay economía, eso está claro, y también el fútbol, lo dijo Trump, dijo que quería un mundial sin México y sin Canadá, pero dijo, ¿y qué tal un mundial con China? Allá van.
3: Sí, claro.
4: La voz de Infantino dice, yo no he podido entrar a China con el fútbol. Yo no he podido entrar a la India con el fútbol. Uh-huh. China es un mercado apetecible para la FIFA y no ha podido sembrar la semilla todavía para que germine con un, tú te imaginas un campeonato mundial en China en estos momentos, pero el chino no ha podido tomarle gusto por el fútbol. Entonces yo creo que sí, obviamente la FIFA va a los mercados más impactantes en lo económico, y por eso ha venido a Estados Unidos, o insiste en Estados Unidos.
3: David Faitelson, te mando un abrazote, gracias por este enlace, y pues te esperamos acá en México. Mil gracias.
4: Un abrazo, que estés muy bien, Luis, saludos para todos.
3: Gracias, son las 8:07, regresamos.
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16: 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Las 8:12.

0: El 18 de julio, hace un par de días, en Zacatecas se registró una de las jornadas más violentas en lo que va del año, en lo que va de la historia. 10 homicidios, ya se le llama el Zacatecazo, ocurridos en distintos hechos en Pánuco, Morelos y Zaín Alto. Entre las víctimas, un exalcalde, funcionarios municipales, empresarios y un productor ganadero. Los cuerpos fueron abandonados en diversos puntos del estado, 4 colgados de un puente vehicular, el resto aventados, abandonados en carreteras y en caminos. La causa de muerte, estrangulamiento, 2 más por impacto de proyectil de arma de fuego. Todo al parecer vinculado a Fresnillo. En este momento le aprecio mucho a Norma Galagarza, ella es periodista de Zacatecas, directora del portal La Cueva del Lobo, que me tome la comunicación, pero te agradezco doble, triple, si me permites, Norma, por el trabajo que están haciendo los colegas periodistas allá. No la tienen nada fácil, como no la tienen nada fácil en varias partes de la República. ¿Qué valía? ¿Qué compromiso al final de cuentas? Porque si bien esto no le gusta a mucha gente, si bien esto hoy conscientemente hay gente que inclusive cierra los ojos o se tapa los oídos, es algo que se tiene que informar. No es normal que haya cuerpos colgados en los puentes de los estados mexicanos. Si algo así ocurriera en Francia, ya me imagino lo que estaría pasando, ¿no? Y en Zacatecas ocurre. Y gente como tú, valiente, lo reporta. Te mando un abrazo con admiración de verdad, Norma. Buen día.
1: Muy buenos días, Luis. Pues sí, a pesar de que ya teníamos algunos meses con este gobierno que nos presume que ya logró la pacificación, porque habrás de recordar que al inicio del sexenio, pues, disparó la violencia. La particularidad del hecho que ocurrió el pasado sábado es que 6 de las víctimas eran empresarios, eran constructores y líderes ganaderos, y el motivo, como confirmó la Fiscalía General, fue la extorsión. A la mayoría de ellos se los llevaron a la fuerza de sus domicilios. Eso fue lo que reportaron diferentes medios locales. El exalcalde de Sombrerete se lo llevaron, lo sustrajeron la madrugada del pasado sábado, rompieron la puerta de su domicilio, y lo mismo pasó con los empresarios que vivían algunos en Fresnillo. Uno de ellos era un dueño de un bar conocido. Las 6 personas eran muy conocidas por la comunidad. Hay otra persona de un municipio que se llama Jiménez del Teul. Esta persona era líder ganadero y la misma historia. La misma fiscalía reportó que las 2 personas que eran funcionarios públicos del municipio de Fresnillo, de que ahorita en este momento lo lleva el Partido Revolucionario Institucional,
0: El PRI.
1: A ellos los ligó, dijo que tenían colusión con el narco.
0: Ya.
1: Tan solo ellos 2, y las otras 2 personas, porque recordemos que fueron 10, eran originarios del estado de Durango.
0: ¿Por qué el hecho de irse contra empresarios en particular? Está el tema de la extorsión, pero me llaman la atención las narcomantas. Esto que está dirigido, entiendo, al señor de la noche y de la federación, entendiendo al señor de la noche como García Harfuch, creo, y el señor de la federación como el titular de la Sedena. El mensaje dice: señores, ustedes saben de qué se habla, el mensaje es claro, dejen de hacer películas y crucificar gente inocente si no quiere que los expongamos. Hay otro también en donde mencionan: nuestros respetos a ustedes por su gran trabajo, o sea, refiriéndose a los funcionarios federales. Fuera bueno y de la manera más atenta que le dieran una checada con su personal de confianza a las corporaciones locales. Así se darán cuenta de la realidad para que no lleguen las novedades como teléfono descompuesto, o para que no digan que nuestra organización roba y extorsiona, porque es totalmente falso. Es aterrador ver estos mensajes, ver los destinatarios a los cuales están enviados, pero pues el hecho de que no son sicarios, no son necesariamente grupos rivales los que vimos asesinados, Norma, ¿por qué este cambio o no es un cambio?
1: Y es un cambio porque la dinámica que habíamos visto desde el 2021 acrecentada con el cambio, la transición de gobierno, pues era que, okay, eran dos, una pugna entre grupos criminales. Ahora, esos territorios ya están dominados por un solo grupo criminal, donde el cobro de piso y la extorsión se han hecho, han incrementado. El grupo anterior que estaba ahí tenía otro tipo de dinámica, o posiblemente estaba concentrado en una guerra contra estos que estaban llegando. No sé si conocerás el mapa, pero donde ocurrieron estos hechos es lo que conecta Zacatecas con Durango. Ya. Viene Sombrerete, viene Sainalto, hasta Fresnillo. Uh-huh. Ese es el corredor que registró estos lamentables hechos. Y los empresarios son de esa región. Uh-huh. Entonces, pues eso nos habla de otro tipo de dinámica que está cambiando. Hablamos también de un grupo criminal que está acusando desde hace tiempo, que está acusando colusión de autoridades.
0: Ya.
1: Y creo que ese es al final uno de los fondos, de lo que está pasando.
0: ¿Hay miedo, Norma, entre la sociedad? No te pregunto a ti y a los colegas periodistas, pero ¿hay miedo entre la sociedad después de ver estos cuerpos, después de ver un gobierno que también presume que ha disminuido la violencia, después de ver una familia como los Monreal, que están más preocupados en ver quién será el sucesor que en proteger a su población? ¿Hay miedo?
1: Claro que sí. De hecho, estos hechos impactaron mucho porque, como te comenté hace un momento, las personas eran muy conocidas por la comunidad, incluso son de Fresnillo, pero eran muy conocidos aquí en la capital. En la zona, en esta región, eran personas conocidas. Entonces, también eso impactó mucho porque la mayoría de la gente los conocía como, a ver, okay, ese es un empresario, gente de bien, por así decirlo, y eso impacta mucho porque hace pensar a la población, okay, pues estoy en riesgo, ¿verdad? O sea, nadie me está cuidando, ya no es como que una pugna entre grupos criminales, ya esto uh-huh. está involucrando a gente de la sociedad.
0: Estos empresarios ligados a temas de construcción, creo que uno estaba ligado a un asunto de un centro nocturno, otros ligados a temas mineros. Híjole, es, entiendo, por el asunto de no pagar extorsión, por no pagar derecho de piso.
1: Según la fiscalía, pues esas son las líneas de investigación. Ya. La fiscalía ayer se reunió secretario de gobierno, Rodrigo Reyes, con el fiscal general, que es Cristian Paul Camacho Osnaya, y el secretario uh-huh. de Seguridad Pública, Medina Mayoral, para dar cuenta de los hechos. Uh-huh. Y la verdad es que la versión oficial pues fue muy escueta. Ellos comentaron más cómo fueron encontrados los cuerpos, lo que comentabas al inicio uh-huh. sobre que 8 fueron asfixiados, 2 con arma de fuego.
0: Sí.
1: Entonces dieron demasiadas generalidades, uh-huh. pero no ahondaron en porque no hicieron conferencia, no quisieron que les preguntáramos. Hicieron un video que subieron en redes uh-huh. sociales y fue todo. Realmente se protegieron así de uh-huh. de cuestionamientos, que los pudieran sacar de la zona de confort. Entonces, pues quedaron nos dejaron con muchas dudas. Y siento que están manejando el tema demasiado hermético, porque pues, uh-huh. al final es muy delicado.
0: ¿Cómo no?
1: Por el hecho de todo lo que involucra, todo lo que viene un proceso electoral, y aparte hay gente que menciona, a ver, el exalcalde era del PRI, uh-huh. Los dos funcionarios son del PRI, y se atreven a sacar conjeturas de que es una amenaza previa contra partidos políticos. Incluso los líderes de partidos, la oposición fijó posturas así en ese sentido, de que a ver qué está pasando. La delincuencia está alcanzando a nuestros militantes. Y creo que también eso está poniendo el ambiente muy tenso acá en Zacatecas.
0: Ya.
1: Pues, por la sucesión.
0: Vamos a estar bien atentos. Norma, es Norma Galarza.
1: Galarza. Mi apellido es Galarza.
0: Galarza, perdóname, tenía aquí mal el dato. Perdóname, Norma, una disculpa. Norma, perdóname.
1: Galarza.
0: Muchas gracias, muchísimas gracias por estar hoy aquí con nosotros, por compartirnos esto, pues, que está viviendo el Estado. Y estamos en comunicación sin más oportunidad. Gracias, Norma.
1: No, gracias a ti, que tengan buen día y un saludo a tu auditorio desde Zacatecas.
0: Gracias, gracias, Norma. Me enlazo con Mario Padilla, es nuestro corresponsal. ¿Qué dicen las autoridades por allá? Mario, buen día.
2: Luis, buenos días. La Fiscalía General de Justicia del Estado de Zacatecas confirmó el hallazgo de 10 personas sin vida en los municipios de Morelos, Pánuco y Zainalto. Esto ocurrió el sábado y lo informó el secretario general de Gobierno, Rodrigo Reyes Muguerza, al tiempo que anunció un despliegue operativo para reforzar la seguridad y dar con los responsables.
3: Hasta el momento, también a partir de la sesión del Grupo de Inteligencia Operativa, estamos en condiciones de informar que 9 de los cuerpos que fueron localizados esta mañana han sido ya identificados. 8 son originarios de Zacatecas y 1 de Durango. 2 de las personas que lamentablemente perdieron la vida se registran como funcionarios públicos del municipio de Fresnillo.
2: Las autoridades del Estado, de la Federación y el Ejército Mexicano activaron un operativo en los 3 municipios y el Grupo de Inteligencia Operativa sesionó para coordinar la investigación. Los cuerpos fueron encontrados en 3 puntos distintos. 5 en las inmediaciones de la Unidad de Medicina Familiar número 3 del IMSS en el municipio de Morelos. 4 colgados de un puente vehicular en la comunidad de Pozo de Gamboa, en Pánuco. Y 1 más a un costado de la carretera federal 45, municipio de Zainalto. Horas más tarde se identificó a las 10 víctimas, todos hombres, 8 originarios de Zacatecas y 2 de Durango. Entre los fallecidos se encuentra Ignacio Nacho Castejón Valdés, empresario de la construcción y expresidente municipal de Sombrerete durante el periodo 2016-2018. También fueron identificados Fidel Alvarado de la Torre, secretario de Desarrollo Social de Fresnillo, y Jesús Gerardo Muñetón Hernández, integrante del Departamento de Protección Civil y Bomberos de Fresnillo. También se identificó a José Armando Ledesma Campos y Armando Ledesma Aguirre, empresarios, al exregidor de Janatlán Durango, Andrés Vázquez Gurrola, al ganadero José Ángel Valdés Rivera, al constructor Fernando Robles de la Torre, a Juan Carlos Bermén Guerrero y a Jesús Daniel Rivera Sandoval. El Ayuntamiento de Fresnillo lamentó el asesinato de sus 2 servidores públicos. En un comunicado, al presidente municipal, Javier Torres Rodríguez, solicitó el esclarecimiento de los hechos y la detención de los responsables. Con este hecho, Zacatecas registra nuevamente el abandono de cuerpos en un puente vehicular, en el caso concreto, una acción que no se documentaba desde el 2022. Hasta aquí el reporte.
0: Gracias, muchísimas gracias. Es Mario Padilla, ya en Zacatecas también. 8:25. El secretario de Seguridad, Omar García Harfuch, acaba de reportar en su cuenta de redes sociales que en Mazatlán, en Sinaloa, personal de la Secretaría de Seguridad Pública detuvo a Janero Van N. Es un ciudadano norteamericano. La detención, dice Harfuch, fue posible gracias a mecanismos de cooperación internacional e intercambio de información. El individuo, este tipo, Janero Van N., es requerido por autoridades norteamericanas por tráfico de estupefacientes en Michigan y además estaría vinculado al cártel de Sinaloa, concretamente a la facción de los Chapitos. Detenido este ciudadano norteamericano en Mazatlán, reportado por el secretario Omar García Harfuch. No lo dice, no sabemos, lo más probable es que sí, sea extraditado o llevado a Estados Unidos muy pronto. Son las 8:26. Hay otro tema del México roto que le quiero compartir el día de hoy. Una menor de 13 años de edad, identificada como Dafne Zapata Quintos, murió durante un campamento de verano organizado por la Academia Militarizada Duenitz, esto en la ciudad de Madero, Tamaulipas. Esto está siendo investigado por la Fiscalía General de Justicia del Estado bajo el protocolo de feminicidio. Tengo en la línea a la madre de Dafne, Alejandra Quintos. Gracias, señora, por tomarme la comunicación. ¿Cómo está? Buen día. Se cortó la llamada telefónica, ya sabe.
4: ¿Escucha?
0: Ahí está. ¿Escucha? Bueno, perdóneme, señora, perdóneme, una disculpa, tenemos aquí problemas técnicos. ¿Me escucha?
4: Sí, claro, lo escucho como con eco, pero sí lo escucho. Buen día, Alejandra Quintos Martínez.
0: Gracias. Buen día. Gracias, señora, muy buenos días. Cuéntenos un poco qué pasó con Dafne.
4: Ok. Te lo voy a resumir un poco. Te doy esta nota.
0: Ajá.
4: Porque han sucedido cosas terribles aquí en esa academia y en otras academias militarizadas. pero mi hija iba a un campamento, el cual duraba un mes, y ella iba a ir de lunes a viernes, y sábado y domingo regresaba a Mante, porque yo no soy de Madero. Entonces vengo, la llevo en excelentes condiciones de salud, mi hija es una niña deportista, gimnasta, reina de su academia de gimnasio, una persona que tiene buena salud, es deportista, es estudiosa, y vengo y la llevo ahí porque me dicen que hay actividades de rappel, de defensa personal, un montón y sinfín de cosas, y le dije, mira mami, no, pues vengo, la dejo el lunes 13 de julio, y para el día martes, yo decía que era martes, pero es el miércoles donde me habla la oficial Estrellita y me dice, te hablo para decirte que la niña durante las actividades físicas viene y se desvanece hacia el frente, no mete las manos y se abre un poquito el labio, pero por lo mismo, pues porque cae de boca. Y yo dije, obvio, sí se lo abre porque mi hija tiene brackets, ¿verdad? O sea, no abierto para sutura, pero hinchado, ¿verdad?
0: Ya.
4: Le dije, bueno, mándeme foto. Mira, ahorita te voy a mandar foto de la receta médica, ya fue a similares, ya la llevé, claro, con tu consentimiento, está un poco deshidratada, lo que lo hizo que se desmayara hacia el frente, se desvaneciera, y no metiera las manos, fue que se le bajó la presión. Le dije, ah, se le bajó la presión, le dije, a lo mejor le falta poquita azúcar, ¿verdad?
0: Okay.
4: Y me dijo, no, pero mira, ahorita ya la tengo acostadita, le estoy dando su medicina, su desinflamatorio cada 4 horas, y le estoy dando suerito.

0: pues mándame una fotito. Bueno, me manda la foto, uh-huh. y por llamada normal fue mi insistencia, es cuando Estrellita, la oficial a cargo de femenil, uh-huh. porque hay niños y niñas, sí, femenil sí. y varonil en esa misma institución, y ya me manda el video de, hola mami, estoy bien, no ando en modo reina. Okay. Y yo dije, okay. Y me dice, no, mira, la niña, y luego me volvió, yo le marcaba cada rato, ¿verdad? Porque siempre me está diciendo ella, no, aquí la atención es personalizada.
1: Ya.
0: Y entonces, porque es particular, le dije, oye, ¿cómo sigue la niña? Le marco en la tarde-noche.
1: Ajá.
0: Me dice, bien, de hecho, ahorita comió muy bien, ya le di su medicina, todo bien. Entonces, para las 8 que le marco, me dice, oye, ¿cómo ves? ¿Ya retomaste la decisión de que estudiara secundaria? Le dije, oye, es que ya nada más va al campamento.
1: O sea, nomás iba a ir no. unos días, o sea, iba a ir sí, 3-4 días.
0: Sí, nada más iba a ir un mes, ella no uh-huh. pertenecía a esa institución, ya. Ella está acá de Mante, de la uh-huh. secundaria número 3, yo la llevé por las actividades extracurriculares.
1: Sí, el campamento de verano, por las vacaciones.
0: Como rap, el defensa personal, acondicionamiento físico, ¿sí me explico?
1: Y lo que estaban haciendo con ustedes, tratar de venderle, perdón ahí el verbo, pero creo que es lo que estaban tratando de hacer, pues que ella se cambiara de escuela, que fuera la secundaria
0: ándale,
1: militarizada.
0: O sea, okay. Chingue, chingue, friegue y friegue, con perdón tuyo
1: sí,
0: de
1: dígalo.
0: La palabra.
1: Ajá. Ahora.
0: Discúlpame, yo no, Estrellita, yo no tengo para pagarte. Ya. Lo que cuesta tu escuela por mes, dices que vale 50,000 al mes, pero si yo, no, como pues, tú eres una mujer luchista que apoya uh-huh. las nobles causas, como tú siempre me has dicho, Alejandra, uh-huh. porque te hacen una entrevista previa.
1: Sí.
0: Te lo dejo en 20 por mes, me dices que no puedo, yo vivo al día, yo soy comerciante,
1: no, pues no, no
0: vendo ropa. Uh-huh.
1: No da, y además pues no era tampoco esa la intención, o sea, iba a un sí. campamento de verano
0: así
1: en esta
0: es.
1: Academia
0: bueno.
1: militarizada Doenitz en la ciudad de Madero. Ahora, déjeme abundar un poquito en esto, señora. Le dicen, se cayó Dafne.
0: No metió las manos,
1: lo cual pues puede ser normal, o sea, al final de cuentas estamos en una academia militarizada y ahí va a ser eso, rapel, defensa personal, etcétera, bueno, puede pasar, graban un video, dice okay, la niña está bien, pero tiene que estar alejada del yugo de la mamá porque esto es militarizado, okay, y luego, ¿qué pasa?
0: Yo vengo y le hago una llamada el jueves.
1: Ajá.
0: Bueno, todos los días estamos hablando, tengo el registro de las llamadas y de mensajes con Estrellita.
1: Ajá.
0: Y estaba Yemima, la que es la segunda de ellas, siempre con mi hija, entre las dos, y los hijos de Estrellita, y ahí es pura familia, ya vinieron saliendo las cosas por, no por mí, porque eso está en redes, uh-huh. no quiero entorpecer la investigación, pero eso está en redes, y los mismos alumnos lo han dicho abiertamente en entrevistas a medios de comunicación,
1: uh-huh.
0: ¿sí? Esto que estoy diciendo no es de mí. Es por propia boca de los alumnos, y le voy a contar todo con lujo de detalles, porque yo sé que usted me va a dar la difusión y la justicia por mi hija y por todos los que han sido maltratados.
1: Dígame,
0: en
1: señora.
0: Cualquier academia militarizada, sea uh-huh. particular, sea de gobierno, no más novatadas, no más, no sé cómo decirlo, torturas y tormentos. Es un feminicidio.
1: ¿Qué pasó?
0: Ella tragó agua,
1: uh-huh.
0: tiene golpes, tiene muchas lesiones mi hija. Y violencia psicológica, porque le echa en cara y dice ella en el video. ¿Qué fue lo que dijo? ¿Usted vio el video?
1: Uh-huh. Sí, ahí está.
0: ¿Me puede decir lo que dijo?
1: No, ahorita lo ponemos aquí, dígame, señora.
0: ¿Qué dijo? Mami, no ando en modo reina, estoy bien. O sea, ¿por qué dice eso? ¿Por qué?
1: Uh-huh.
0: ¿Por qué dice eso? Porque 3 días antes... yo fui personalmente a ver las instalaciones. 5 días, yo estuve viendo la página con muy buenas reseñas. Yo fui personalmente, me hicieron una entrevista que porque no cualquier alumno entraba ahí, que no fuera viciosa, que no, si no tenía, me preguntaba ya que si no se drogaba o que si no vapeaba, uh-huh. o que si no era una niña problemática. Le dije, mire, está en la adolescencia. Claro que a veces le hablo y no viene al primer llamado, claro que a veces pues no quiere que la abrace, a veces sí quiere, cuando quiere que le compre algo, pues es adolescente, 13 años, ¿verdad?
1: Uh-huh.
0: Le digo, pero algo así que cometa falta, o que robe, o que eche mentiras, le dije, jamás. Uh-huh. Ah, sí, porque aquí siempre tiene que andar bien aseada, le vamos a enseñar a lavar su ropa, aquí está el área de cocina, estos son laboratorios, estas son nuestras aulas escolares, este es nuestro equipo para... hacer ejercicios, me enseñó pesos, me enseñó los bancos.

0: años los dormitorios separados, que ella de hecho descuidaba mucho su aspecto físico, que ella veía que yo era una mujer que cuidaba mucho eso. Dice, mira, tú andas con el pelo bien pintado. Mira, yo recuerdo mucho esa frase. Yo ni pintura me he echado en el cabello, no porque no tenga parafalda, sino porque yo me desvelo día y noche salvaguardando la seguridad de las niñas de aquí. De las niñas de aquí. Y no, aquí yo estoy, ellas están cocinando y yo estoy a un lado de ellas. Ellas están bañando, pero de la puerta para allá es de ellas. Aquí están, me enseñó dónde guardaban su ropa, dónde lavaban su ropa. Me pidió tendederos, me pidió cubetas, me pidió dos baldes grandes para que ella lavara su ropa, me pidió jabones, todo yo surtí uniforme para el puro campamento. Y entonces yo le dije, ella nomás viene de lunes a viernes y los sábados y los domingos regresa amante. Sí, está bien. Bueno, para no hacértela tan larga, el video de la supuesta caída hacia enfrente, pues yo dije, obvio, inflamación, ¿por qué? Porque la niña... Pues si te vas de boca, ¿qué es lo primero que cae? La nariz, la frente y la barbilla, ¿no? O sea, pues es un golpe y aparte está muy blanca. Yo dije, no voy a exagerar esta vez porque soy mamá aprensiva, ¿verdad? Sobreprotectora. Esa niña no le faltaba nada, señor, es mi única hija. Yo nomás vivo y trabajo para ella. Yo no tengo esposo, no tengo novio, no tengo nada más que ella, mi motor. La luz de mis ojos desde que nací el 10 de septiembre del 2002 y se me va el 17 de julio del 2023, violentada, abusada, humillada, durante 4 días sin parar, día y noche, señor.
1: Lo siento mucho, señor. De verdad, lo siento.
0: Y la llamada que recibo es el jueves y me dice, ahora dame... porque se acuerda que le mandé el video y la niña ya estaba enclimada, no sé cómo, y...
1: se cortó la
0: comunicación, dos horas,
1: ya.
0: Dice, y le dio un poco de tos, pero ya le estoy dando histiazina, nada más quiero que me dé la pauta para darle un tecito calientito y se le quite la tos. Le dije, ah, claro, sí, no es alérgica a nada, dele el té, el Teraflu, y que ya no traiga tos. Dice, no, pero mira, ya está bien, hoy se comió.
1: Ya. Señora, ¿qué le dicen las autoridades después de todo esto? Entiendo su dolor, de verdad, lo siento muchísimo.
0: Las autoridades no tienen ningún detenido hasta el día de hoy. Ellos andan libres.
1: Ajá.
0: No estaba de ellos de... Era, nada más estaba la carroza que sale en la transmisión que hice así. Ajá. Porque ya yo le cuelgo ya la llamada a las 11 y para las 11:40... Haz de cuenta que la llamada ya me la hace a las 11 de la noche, 11:30, le cuelgo más o menos.
1: Ajá.
0: Me regresa la llamada y me dice, señora, comuníquese. Pues que Daphne se estaba bañando sola. Ah, pero primero ella la metió a bañar porque de esa tos, de ese mismo día jueves, la niña estaba vomitada y orinada, me dijo. Y que Daphne le dijo, sí, báñame. O sea, que le dio autorización porque le daba... mucha confianza y que hasta le llegó a decir mamá, que la veía como una mamá porque la cuidaba y la consentía pues más que yo, porque yo me fijaba mucho en el trabajo y la dejaba en rato sola y que ahí ella se sentía protegida, salvaguardada, que ella ya no tenía miedo. Son las declaraciones que me hizo Estrellita 10 minutos antes de decirme que se había desvanecido sola en el baño, porque ella se volvió a meter a bañar, pero ahora sola por su propio pie.
1: Ya.
0: Y que se cayó y me pasan un supuesto, escúchame bien, y que se quede esto bien grabado. Un supuesto hombre de protección civil y me dice, señora, estoy aquí, soy protección civil, la niña ya no tiene signos vitales. Le dije, ¿qué? Llévala al hospital, o sea, a mí no me caía el 20, 11:45, 11:40. Le dije, ¿cómo que no tiene signos vitales? No, ya está muerta. Y Estrellita, la oficial, grita, ¡ay, no puede ser! Yo daría mi vida por ella. Le dije, ya te había pasado esto antes. Le digo, dime, ¿qué hago? ¡Ay, está muerta! ¡Vente, Alex! Ven, por favor. Le dije, yo no sé manejar carretera. Ahorita le digo a mi mamá, ahorita llego, le hablo a mi familia. Y de todo el camino yo fui llamando 911-066, 911, me colgaba las llamadas. Quisiera creer que era por la carretera, 066.
1: Ya.
0: No entraban. Llegué sola con mi hermano Raúl Quintos, mi mamá Laura Martínez, mi hermana Daza Yalín. Mi mamá entró por la niña. Yo me quedé afuera haciendo la transmisión, dije, porque donde yo entre, estos me van a amenazar, me van a torturar. y o me van a hacer algo, porque cómo se va a morir una niña sana, que tiene condicionamiento físico, que ha sido una niña en excelentes condiciones de salud, y en 4 días la matan, porque la mataron. Sumersión, homicidio, feminicidio, tenía agua en la tráquea, uh-huh, en los pulmones, las lesiones,
1: ya,
0: y más cosas. En 4 días, y aquí no hay ningún detenido, yo, uh-huh, ya levanté la denuncia. Las autoridades nada más, mi gobernador no hace nada, uh-huh, no me ha dado la cara, Claudia Sheinbaum, una entrevista, no anden ahorita en otras cosas, uh-huh, ahorita es Daphne, cuántos nombres no hay de niñas desaparecidas, torturadas, y uh-huh, hombres, ya declararon el día que yo levanté la denuncia, uh-huh, hombres que han pertenecido a esa escuela, niños, salvó, uh-huh, mi hija muchas vidas.
1: Gracias, señora. Tengo un problema por el tema de radio. Nuestro tiempo. Quería de verdad conocer de viva voz este testimonio. Yo le quiero decir algo. No lo vamos a soltar. Vamos a estar muy atentos de esto que está sucediendo.
0: Por favor, que valga la pena. No, así como luchó mi vida, mi hija, hasta el último día de su vida, para que yo llegara por ella. Uh-huh. Así vamos a luchar nosotros como medios, como sociedad.
1: Ya.
0: Hasta el último día. Para, uh-huh, que todos los que tengan que caer, caiga hasta donde tope.
1: Gracias, señora. Es la señora Alejandra Quintos, es la mamá de Daphne. Le mando un abrazo y bueno, pues siento mucho
0: difusión,
1: por lo que ocurrió.
0: Difusión y justicia.
1: Claro, señora.
0: Únanse todas las mamás. Hoy hay una marcha a las 6:00 p.m.
1: Uh-huh.
0: ¿En dónde? Hay una marcha por mi hija para que asistan gente de Tampico, de Madera, de Altamira, gente que se pueda arrimar ahí. Les voy a dar ahorita rápidamente,
1: uh-huh,
0: hoy a las 6:00 p.m. Escríbelo, por favor, para que lo repitas en tu radio. Uh-huh. Por favor, te lo suplico. No se quede esto así. Van a hacer una marcha organizada por la gente de Tampico, Madero. Justicia por darme.
1: Gracias,
0: justicia,
1: señora.
0: Por darme. Lugar, gracias. Avenida, uh-huh, de la industria Altamira, altura de Home Depot.
1: Ahí está.
0: Te lo vuelvo a repetir. Lugar, avenida de la industria Altamira, altura de Home Depot, hoy a las 6:00 p.m.
1: Gracias,
0: llevarse,
1: señora,
0: una playerita blanca, o no importa cómo vayan, alcen la voz todos, justicia para Daphne.
1: Vamos a seguir de cerca este caso.
0: Dios
1: es Alejandra.
0: Lo bendiga. Gracias por tener el valor.
1: Gracias a usted.
0: La voz de todos los niños y niñas.
1: Gracias, señora. Gracias.
0: ¿Perdón?
1: No, lo entiendo. Gracias, señora. Lamento mucho esto. Es difícil lo que vivimos en estos momentos. Pinche país. No, ya en serio, perdóneme, sí, ya, perdón, pero pinche país. Oye, no quería yo interrumpir a la señora, perdón, acaba de perder a su hija. A una chica adolescente que hacía deporte y que haciendo un esfuerzo la mandó a una academia militarizada porque la niña pues le llamaba la atención el rapel, porque le llamaba la atención la defensa personal. No la secuestró el narco, como pasa en este país. No la secuestró tampoco un policía, como pasa en este país. No. Fue una negligencia de una academia militarizada que se supone tiene los papeles en regla y que ya ha tenido antecedentes de abusos de niños. ¿Y qué va a pasar con la escuela? Nada, porque no pasa nada en este país. Porque ya se nos hace normal esto, porque, se murió otra niña. Pues sí, se murió otra niña, se muere en un friego. ¿Usted quiere ese México? O sea, ¿de verdad? ¿Tiene sentido? Se lo digo en serio. No sé cómo se puede aceptar esto como una normalidad. Quizá lo más fácil es seguir los consejos de quien ha decidido cerrar los ojos y taparse los oídos. No te enteres del pinche país. No pasa nada. 10 colgados en Zacatecas. ¿Le parece normal? Una chavita, Daphne, que vive con su mamá soltera, que está haciendo todo por sacar adelante a su hija, y la manda a una academia de campamento de verano. Detenidos, cero. Ya, ¿no? No, ¿se le hace normal esto? Perdóneme, pero no es normal. ¿Quiere este país así? Porque ya estoy escuchando las estúpidas maromas de los políticos de cuarta. Ábrele carpeta de investigación y a ver qué sucede. Y la tragedia va a ser otra al rato, y otra al rato, y otra al rato, y otra al rato. ¿Podemos ser tantito empáticos y entender el dolor de una señora que acaba de perder a su hija? No manches. Perdóname, de verdad, perdón, quiero conocer su opinión. No doy crédito que eso ya pase así de manera normal. Otra tragedia más. Ahora por una niña que fue enviada a una academia militarizada. O sea, ¿en dónde está seguro, no? No lo entiendo. De verdad que no lo entiendo. ¿Usted sí? Por favor, explíquemelo. ¿En qué momento normalizamos el infierno? Yo ya no lo entiendo. No sé si de pronto ya me rebasa, ¿eh? Se lo digo con el corazón en la mano, perdóneme. ¿Pero normalizamos ya el infierno? ¿Y ahora qué tenemos? Pues ahora una niña que se murió en una academia militarizada después de 10 colgados en Zacatecas. Órale, chingo, qué padre. Órale. ¿Y mañana qué? Otra masacre, ¿no? Total, está normalizado. Déjeme, voy a una pausa. Tengo muchos comentarios aquí en mi WhatsApp, 5640-05-1025, 5640-05-1025. Claro, y por imbéciles como tú que me estás escribiendo, es que yo creo que estamos así. Claro, habla de Rufo, ya hablé de Rufo. Y esto no es politiquería. Es una señora que le duele la muerte de su hija. Y tú, todo lo politizas. ¿O qué? ¿También es culpa de Calderón el tema de la niña? A Pejecito Cabecita de Algodón no hay que tocarlo, ¿no? No inventen. No inventen. Seamos ciudadanos, dejemos de ser súbditos. 564005. A la gente no le interesa su propia gente, ellos quieren su lana. Nada más la lana del bienestar, después que les desaparezcan a los suyos. Ya hay certificado, una de las señoras que estaba ahí se desapareció y hay post de búsqueda, la dejaron ir. Primero que nada, me gusta mucho lo que dices, valiente. No, gracias por el mensaje. Comparto tu opinión, pinche país. Sí. Perdóname, no se me hace normal. A mí no se me hace normal. Me voy a una pausa, no me tardo, 8:48.
2: En un momento regresamos.

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2: 8:51, Diana Alcaraz es nuestra jefa de información. ¿Cómo estás, Diana? Buen día.
3: Hola, Luis, ¿cómo estás? Un saludo a ti, un saludo a todos los que nos ven y nos escuchan. Y vámonos con información porque la presidenta Claudia Sheinbaum reveló hace unos minutos que tuvo la oportunidad de hablar con funcionarios del gobierno del presidente Donald Trump y con el propio mandatario estadounidense de temas comerciales. Todo esto durante la clausura del Mundial 2026 que se realizó allá en Nueva York.
4: Tuve oportunidad de hablar con algunos secretarios del gobierno del presidente Trump, que también estaban ahí, los de comercio, el embajador Greer y el secretario Lutnick, igual con el secretario Rubio, pues fueron momentitos en realidad. Y ya después con el presidente Trump y el primer ministro Carney, realmente fueron pocos momentos, pero sí tuvimos alguna oportunidad para pues poder comentar el tema comercial. Con Canadá tienen otros temas también, el tema de seguridad, porque Canadá pertenece a la OTAN. Entonces ellos también platicaron de eso. Recuerden que el día de hoy inicia esta segunda ronda de conversaciones sobre la revisión del tratado y pues esperamos poder completar algunos acuerdos esta semana.
3: Y pues la presidenta Claudia Sheinbaum, Luis, también pues se lanzó contra quienes critican que haya ido a esta final de la del Mundial. Dijo, bueno,
2: que
3: pues
2: sí,
3: si vamos.
2: Que sí, que sí, no, porque no.
3: Exactamente, pero escuchemos a la presidenta Claudia Sheinbaum.
4: Si no hubiéramos ido, ¿qué hubieran dicho? ¿Cómo es posible que dejen vacío el lugar de México en una Copa Mundial? Es un asunto diplomático por encima del deporte. ¿Cómo van a dejar? ¿No? Eso hubieran dicho. O algo por el estilo. Si vamos, ¿pero por qué va? ¿Cómo es posible? ¿Qué falta de congruencia? ¿Cómo es posible que se sonría con el presidente Trump? No puede ser. Es... ¿Cómo no fue a la inauguración, pero sí fue a la clausura? Bueno, tampoco fue a la inauguración de Estados Unidos del presidente Trump, tampoco fue a la inauguración de Canadá del primer ministro Carney, pero eso no lo dice.
2: No fue la inauguración allá, la inauguración fue aquí. Y ya hicimos ahí el chequeo desde nunca. O sea, si acaso hay un registro por allá en el 38, pero estábamos en guerra.
3: Sí.
2: Siempre los presidentes han ido a las inauguraciones de los mundiales. No fue a Estados Unidos porque no fue la inauguración. La inauguración,
3: no, la inauguración fue
2: en
3: México, Ciudad de México.
2: Con el Estadio Azteca. Y hubiera estado muy padre que viniera la presidenta,
3: sí, la
2: o que fuera
3: que sí.
2: Alguno, hubiera estado padrísimo.
3: Sí.
2: Nuestra primera mujer presidenta, un símbolo de las mujeres, una fuerza en un partido, además.
3: Sí.
2: Que bueno, pues es en un deporte,
3: en
2: perdón,
3: un deporte
2: que es
3: marcado
2: muy de hombres.
3: Muy,
2: ¿no?,
3: de hombres, exactamente. Aunque ya las mujeres empiezan ya.
2: Ya
3: hacerlo
2: no
3: suyo, pero pues no.
2: Bueno, ni
3: no,
2: modo,
3: no, no.
2: Ya se perdió esa oportunidad histórica, bronca de ella, fue su decisión.
3: Sí.
2: Pero, pues qué bueno que fue a la final.
3: No, y ayer
2: qué
3: todo el
2: bueno
3: mundo cuestionaba,
2: control.
3: ¿No? Cuestionaba y recordaba en esa parte que no había ido a la inauguración. Y bueno, pues ya sabes, todos los que salían a defenderle, evidentemente,
2: sí,
3: diciendo, pero le regaló su boleto a un... Pues sí, estuvo bien que se lo haya regalado, pero...
2: También le podía regalar los boletos y podía.
3: Sí,
2: y no se iba a ver, con todo respeto, pero... No, no era el mismo lugar, o sea, el lugar
3: no.
2: Que se tiene para los jefes de Estado es uno que
3: es
2: solamente
3: importante.
2: Es para jefes de Estado.
3: Exactamente. Sí,
2: no,
3: no
2: es
3: y
2: que
3: es
2: uno tuviera
3: Estado.
2: Un boleto y la presidenta se forma como todos los demás para entrar. No,
3: no,
2: creo
3: no.
2: Que no. Son jefes de Estado y por eso era importante que
3: era importante
2: estuvieran
3: que
2: uno
3: estuviera.
2: Dos. No estuvo en la inauguración, bueno, pues ya no estuvo, ni modo. Pero, pues qué bueno que fue a esta hora con Trump. Ojalá que sirva para algo más.
3: Exactamente.
2: Y ojalá que la polémica vaya... O sea, cosas ya más importantes.
3: No, ya se acabó el Mundial, ahora sí ya. Ya se acabó el Mundial no, y...
2: De todas maneras, da igual.
3: Regresamos.
2: ¿Cuál es la tragedia de la semana, Diana? O sea, ¿qué
3: no,
2: es lo que va a seguir? O
3: mira,
2: sea, es que no puedo creer que sea normal.
3: Lo platicamos
2: todo
3: el tiempo.
2: Perdón, a mí me duele mucho escuchar a una persona que... Con todo el respeto para la señora Alejandra, ¿no? Que acaba de salir aquí. Creo que todavía no... No le cae
3: el
2: 20 de lo que acaba de pasar al perder
3: sí.
2: a su hija.
3: Y recordemos un caso similar que pasó acá en Ciudad de México y que no pasó nada, igual en una escuela militarizada donde también falleció un menor de 13 años, Olín Cuauhtémoc, me parece que se llamaba esta escuela aquí en Ciudad de México, y no pasó nada. Y tenemos la misma historia en Tamaulipas, y todos los días de la semana decimos, no, ya no creo, exacto, ya no creo que pase algo peor, ¿qué crees que sí?
2: Y
3: no, es que ya esto está completamente rebasado. Ya no creemos que pueda ocurrir algo tan horripilante y pasa.
2: Y secuestran a
3: él. Exactamente.
2: Y secuestran a aquella. Y...
3: Sí. Y esto es
2: no
3: lo
2: sé,
3: que está
2: sea...
3: pasando en nuestro país todo el tiempo. Y
2: perdón,
3: pasó
2: me quiero
3: también.
2: Poner un poquito la cachucha de ser humano. No tengo atole en las venas, perdóneme, pero.
3: Sí.
2: Usted a lo mejor. Yo no tengo hijos. Y me duele.
3: Sí, exactamente.
2: Yo no tengo hijos y me duele, pero sí tengo gente chiquita a la que quiero muchísimo.
3: Sí.
2: Y pensar que la mandas a una escuela y te la matan.
3: Sí.
2: Y te toman la cara, te ven la cara.
3: No, dicen una cosa y te dicen otra. Sí. Sí, no, es que la verdad es, no, ni siquiera hay palabras, Luis, para...
2: Y no hay detenidos, ¿no? Y al rato va a haber un detenido porque hay presión mediática, porque lo que sea, porque hoy el tema es el mundial, ¿no? Y sí. El tema es si Sheinbaum fue, si no fue, o sea, estas eso cosas, no estas importa. Historias, a la gente al parecer también les vale. Bueno, por eso tenemos el país que tenemos.
3: Sí. No, y por eso tenemos muchísimas notas que pasan también con menores, pero que las mamás son lo que pasó en Baja California, ¿no? Que preguntábamos y decíamos, bueno, ¿dónde estaban los papás? ¿Dónde estaba la mamá? Pues la mamá también era una persona que había privado de la vida a otras personas. Entonces, pasa también en nuestro país. Y cuando una mamá, que en este caso de Tamaulipas, quiere llevar a su hija a un campamento de verano, ahorita en vacaciones, que hace todo el esfuerzo del mundo para poder tener el dinero, para poder llevarla, y se la entregan sin vida. O sea... Y pasa, es que no, pasa en nuestro país.
2: Ah, bueno, ya. ¿Qué más hay?
3: Pero tenemos más información, Luis, porque en entrevista en este espacio el abogado Fernández Gómez Mont, defensa del exgobernador de Baja California, Ernesto Rupo, acusó de formar parte de una trama de huachicol fiscal. Bueno, pues aseguró que hasta el momento solo se trata de una imputación. Recordó que la audiencia se va a reanudar el día de mañana.
5: Hasta ahorita lo que tenemos es una imputación, es decir, donde se les dice que se les está investigando por ese motivo. La transportación e internamiento de esa mercancía a México no fue hecha por esta empresa. Esta empresa es la que solicita la importación, pero quien realiza todos los trámites es una empresa de Monterrey, de los cuales ninguno de los funcionarios ha sido detenido, no entiendo por qué. Y es la que se encarga de hacer la parte de la transportación material y el internamiento a través de agentes aduanales, que son las personas que, de acuerdo a la ley, tienen que revisar que todo este procedimiento sea en orden.
3: En más información, Luis, mientras la UNAM informó la admisión de 2,952 nuevos estudiantes tras su concurso de ingreso, el profesor y creador de contenido Luis Ángel Maciel Barrón denunció presuntas anomalías al advertir que resultados recientes del examen muestran un aumento inesperado de aspirantes con puntajes elevados o perfectos. Según su análisis, en carreras como medicina se registró un incremento de resultados superiores a 100 aciertos. Agregó que la cancelación de 2,000 exámenes por presuntas anomalías no garantiza un proceso transparente, están advirtiendo de trampa en el examen de admisión de la UNAM que se realiza en línea. Escuchemos parte de lo que está denunciando el profesor Luis Ángel Maciel Barrón.
6: Esta es la distribución de puntajes en 2026. Fíjense cómo se elevaron los puntajes. Ahora resulta que tenemos muchos genios de un año para otro que sacaron más de 100 aciertos. Ahora aquí es donde tenemos la mayor frecuencia. Hubo 9 aspirantes que sacaron puntaje perfecto y hubo 14 aspirantes que sacaron 0 puntos. Y miren, ya tenemos aquí a muchos aspirantes con 1, 2, con bien poquitos aciertos. Todos sabemos que esos no son aspirantes. Todos sabemos que esos son personas que solamente se inscriben al examen para extraer preguntas o para ayudar a otros aspirantes. Hacer trampa.
2: Aquí pueden ser dos cosas, o hay trampa, o de un año a otro hay más estúpidos y más genios.
3: Sí.
2: Porque en las gráficas que presenta el profe, hace una comparación de varios años y dice, en comparación al año pasado, ahora se registraron un buen de personas que tuvieron 0 aciertos o 1 acierto.
3: Un acierto, 2 aciertos.
2: Y ahora hay personas que tuvieron aciertos excelentes.
3: Sí, y...
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2: ¿No puedes dormir? Así puedes evitar el insomnio. Si eres de esas personas que sufre durante las noches porque no puede conciliar el sueño, tal vez el problema llegue a su fin, pues expertos han dado una serie de recomendaciones para dormir casi como un bebé. Y es que el no dormir lo necesario de manera regular puede tener un gran impacto en la salud mental y física, así como también en la calidad de vida. ¿Cómo evitar el insomnio? Entre las recomendaciones se encuentran: tomar un baño tibio antes de dormir, establecer una rutina regular antes de irse a acostar, hacer ejercicio, cenar proteína, no fumar ni beber alcohol. Asimismo, anotar las preocupaciones, consumir hierbas o vitaminas que ayudan a dormir y finalmente, imagina paisajes relajantes. ¿Seguirás estos consejos? Dinos en los comentarios.

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2: Amigas, amigos, ¿qué tal? Muy buenos días. Les saludo en esta mañana de lunes. Hoy es lunes 20 de julio del 2026. Les saluda su amiga Colima Eguía. Saludo también con mucho afecto a mis compañeros Eva Velasco y Brian Cárdenas. A continuación les voy a dar a conocer las noticias más importantes de Mexicali, Baja California, México y el mundo. Esta información fue preparada para usted, para nosotros y para nosotras por nuestra reportera Marcela. Comenzamos. España es campeona del mundo. La selección española derrotó ayer domingo 1-0 a Argentina en la final de la Copa Mundial del Fútbol 2026, disputada en el estadio de Nueva York y Nueva Jersey. Ferran Torres marcó el único gol al minuto 106 durante el tiempo extra. España conquistó así su segundo campeonato mundial después del título obtenido en Sudáfrica en 2010. La final también reunió en el palco oficial a los mandatarios de los tres países organizadores: la presidenta de México, Claudia Sheinbaum, el presidente de Estados Unidos, Donald Trump, y el primer ministro de Canadá, Mark Carney, observaron juntos el encuentro. También estuvieron el presidente de la FIFA, Gianni Infantino, la primera dama, Melania Trump, los reyes de España y el presidente del gobierno español, Pedro Sánchez. Al terminar el partido, Donald Trump y Gianni Infantino participaron en la ceremonia de premiación. España recibió las medallas y levantó la Copa del Mundo ante más de 80.000 espectadores. El torneo de 2026 fue el primero con 48 selecciones y concluyó después de 104 partidos realizados en México, Estados Unidos y Canadá. En información local, el ex gobernador de Baja California, Ernesto Rufo Appel, permanecerá en prisión preventiva en el penal federal del Altiplano. Una jueza federal continuó durante el fin de semana la audiencia contra Rufo y otras 7 personas dentro de una investigación por delincuencia organizada, contrabando y delitos relacionados con hidrocarburos. La Fiscalía General de la República sostiene que la investigación se relaciona con una presunta red de contrabando de combustible y con operaciones realizadas por una empresa fundada por el exgobernador. La defensa ha rechazado los señalamientos y ha expresado confianza en que Rufo Appel podrá aclarar su situación ante los tribunales. El proceso debe respetar la presunción de inocencia. Organizaciones empresariales de Baja California pidieron al gobierno federal que el proceso contra el exgobernador se conduzca con estricto apego al Estado de Derecho. Los representantes empresariales solicitaron respeto al debido proceso y a la privacidad y a la presunción de inocencia, sin importar la filiación política o la posición económica de las personas investigadas. Durante el fin de semana se registró una emergencia en el Hospital General de Mexicali por humo originado en el sistema eléctrico del cuarto piso. Personal médico trasladó de manera preventiva a pacientes del área pediátrica, mientras bomberos, la policía municipal y la Comisión Federal de Electricidad revisaban las instalaciones. No se reportaron personas lesionadas y el hospital continuó operando. Las autoridades informaron posteriormente que el problema fue provocado por una sobrecarga eléctrica relacionada con aves en las instalaciones. El incidente ocurrió alrededor de las 6 de la tarde del sábado. La revisión permitió descartar daños mayores y las áreas afectadas retomaron sus actividades después de aplicar los protocolos de seguridad. Baja California llegó a 10 fallecimientos relacionados con las altas temperaturas durante la presente temporada. De acuerdo con datos de salud, 8 de las muertes fueron atribuidas a golpe de calor y 2 a deshidratación. Las autoridades mantienen el llamado a consumir agua, evitar la exposición prolongada al sol y vigilar especialmente a las personas mayores, menores y trabajadores al aire libre. El sábado, 2 adolescentes fueron vinculados a proceso por su presunta participación en el homicidio de Flaviano, conductor de una plataforma digital en Mexicali. El caso ha provocado indignación y abrió nuevamente la discusión sobre las sanciones aplicables a menores de edad involucrados en delitos graves. Las autoridades continuarán con la investigación complementaria. En el Congreso de Baja California fue presentada una iniciativa para endurecer las sanciones contra adolescentes que participen en homicidios y otros delitos graves. La propuesta plantea revisar el marco vigente de justicia para adolescentes después de diversos casos que han generado preocupación entre familias, conductores de plataformas y organizaciones ciudadanas. Una riña ocurrida durante la mañana del sábado en el Motel Elegance, ubicado en la colonia Villa Saldama de Mexicali, terminó con disparos y una movilización de la Policía Municipal y la Fuerza Estatal. El reporte se recibió poco después de las 7 de la mañana. Al menos 2 personas fueron detenidas y las autoridades iniciaron la investigación correspondiente. El Ayuntamiento de Mexicali informó que recuperó aproximadamente 20 millones de pesos de cartera vencida del impuesto predial. La Tesorería Municipal señaló que estos recursos fortalecen los ingresos propios del municipio y pueden utilizarse para servicios públicos, mantenimiento urbano y otras necesidades de la ciudad. El flujo de pasajeros en el Aeropuerto Internacional de Mexicali registró una disminución de 12.4%. La reducción resulta relevante para la conectividad de la capital del estado, así como para las actividades empresariales, turísticas y de servicio que dependen del transporte aéreo. Autoridades y sectores productivos analizan las causas de esta variación. El gobierno municipal anunció una inversión de 23 millones de pesos para renovar vehículos, maquinaria y equipos de la Dirección de Servicios Públicos. El objetivo es mejorar la recolección de basura, el mantenimiento de vialidades, la atención de áreas verdes y otros trabajos que se realizan diariamente en las colonias de Mexicali. Una iniciativa ciudadana respaldada por 584 firmas fue presentada ante el Congreso del Estado para crear un hospital y refugio público para animales. De las firmas entregadas, 473 fueron validadas por la autoridad electoral. La propuesta busca ofrecer atención médica, resguardo temporal y protección para animales abandonados o víctimas de violencia. En Tijuana, la organización Artículo 19 emitió una alerta por una denuncia presentada contra la Agencia Fronteriza de Noticias y su directora, Dorelena Cortés. La organización pidió que las autoridades electorales eviten solicitar información desproporcionada sobre la estructura interna y el funcionamiento editorial del medio y que garanticen la libertad de expresión. En información nacional, durante la primera mitad de 2026, fueron asesorados 171 policías en México, de acuerdo con el registro de la organización Causa en Común. La cifra muestra el nivel de riesgo que enfrentan los elementos de seguridad en distintas entidades y la presión que la violencia ejerce sobre las instituciones encargadas de proteger a la población. Estas fueron algunas de las noticias más importantes del fin de semana. Recuerde mantenerse bien hidratado, evitar la exposición prolongada al sol y prestar especial atención a niñas, niños y personas mayores y también a las mascotas. A continuación, compartimos el uso de la voz con nuestra compañera Eva Velasco, quien ya se encuentra en cabina con muchísima información. Adelante, Eva, por favor, adelante.
3: Gracias, Colila, ¿qué tal? Muy, pero muy buenos días. Un placer, como de costumbre, tener la oportunidad de saludarles a través de esta frecuencia en una emisión más de las mañanas de Colila correspondiente a este día, lunes, ya lunes 20, increíble, ya 11 días más y habremos concluido este mes, que es uno de los meses, lo que es julio y agosto, siempre los esperamos con muchas expectativas ante los incrementos de las temperaturas. Pero bueno, hoy la madre naturaleza nos sorprendió desde temprana hora, pese a que había sol hacia el oriente. Pues nos sorprendió, al menos por el rumbo donde su servidora tiene su casa, ahí nos sorprendió una lluvia. No fue una lluvia muy, pero muy copiosa, pero sí lo suficiente como para que hiciera ligeros charquitos en las calles, por lo que, bueno, pues hay que tomar precauciones de si usted trae sus zapatos recién boleaditos o le arrastra poquito el pantalón, pues cuidar, porque va a llegar usted con la orilla de sus pantalones sucia por esos charquitos que se originaron. y bueno, pues tomar las precauciones, porque tendremos, pues ya sabe usted, después de estas lluvias veraniegas se incrementa el porcentaje de humedad. Así que, pues como dijo Colila hace un par de minutos, no olvide mantenerse bien, pero bien hidratado, porque esto es sumamente importante. Creemos que no sudamos, pero sí sudamos y perdemos pues la humedad que debe de reinar en nuestro organismo. Bien, les doy a conocer, después de decirles muy buenos días, que son ya las 8:19 y que tenemos en estos momentos una temperatura de 34 grados y vientos muy débiles entre 1 y 14 kilómetros por hora procedentes del oeste. Les doy a conocer que es lo que nos brinda La Voz de la Frontera en su portada. Obviamente, pues no podían sustraerse de publicar una fotografía con los triunfadores, que tuvieron muchas, pero muchas, oportunidades de meter gol, pero realmente, pues el portero, hay que reconocerlo, que el portero de los argentinos se discutió con peros y con ganas, lo cual, pues, evitó que los nativos de la madre de España no pudieran colocar más goles. Pero finalmente se coronan en un juego que tuvo muchos, pero muchos, vamos a decir, ataques a la portería argentina, y pudimos darnos cuenta del medio tiempo, que estuvo mucho, mucho, muy animado. Shakira, Madonna, los jovencitos estos... ¿de dónde son, Brian? ¿Coreanos? Esos de B... Bueno, ese grupo de 6, 7 jovencitos que son el delirio de las niñas actualmente. Bueno, son de los que recuerdo de momento, que estuvieron en el medio tiempo haciendo las delicias de los más de 80,000 asistentes a la clausura de este evento. Y uno de los más felices, indiscutiblemente, por este triunfo de los jugadores, pues debió haber sido de los más felices, debieron haber sido el presidente de España, así como su majestad el rey, que vino a animar a sus compatriotas. Y bueno, pues, ganaron un juego que obviamente que despertó muchas, pero muchas expectativas. Uno quería refrendar su triunfo, y el otro, bueno, simple y sencillamente llevarse la copa. Y después del beso tradicional al trofeo por todos y cada uno de los integrantes de esta escuadra, bueno, pues ahí los tienen. Y esta foto de La Voz de la Frontera, que es la media plana, me llama mucho la atención porque fue captada en el momento en que se ve cómo Trump da la espalda ante el júbilo de los hispanos y va con la cabeza agacha. Bueno, quien debía haber estado así, quien estuvo, mejor dicho, bueno, fue este jugador Messi, el que han sacado, pues que es un hombre con cierta edad, va a cumplir los 40 años, tengo entendido, y sin embargo, quien fue su opositor fue ese muchacho que no recuerdo su nombre, pero que también fue uno de los que estuvo a punto de darles otro gol. Bueno, pues no se pudo. Va el jovencito feliz de la vida, está reconocido porque a pesar del brillo de Messi, bueno, simple y sencillamente en su juego, en el último, pues no logró concentrar tanto brillo, y pues tenemos que reconocer que la juventud se impone, no queda de otra. 40 años, uno dice, está en la plenitud, pero bueno, él en la plenitud, pero el otro es con toda la potencia de su juventud. Bueno, pues felicidades a quienes le iban a la madre patria. Se entiende el júbilo de los jugadores, se entiende de quienes iban a favor de él, se entiende también la alegría de los conocedores que vieron los pros y los contras de este juego. Bueno, finalmente el trofeo se quedó con los hispanos. Bueno, muchas, muchas, pero muchas felicidades. Bien, nos habla La Voz de la Frontera, después de la realeza del Mundial. Sí, con jerarquía y dominio sobre la cancha, España conquista la Copa del Mundo, la segunda en su historia, tras superar con gol de Ferran Torres a una Argentina que ni con Messi, pobrecito, iba tan deprimido, logró brillar en la cancha. Así es esto, el balón es esférico. Bien, en las notas del cintillo nos dan a conocer que el cuarto lugar nacional, sin sentencia, más de 107,000 reclusos en Baja California. El 49.1% de las personas mayores de edad privadas de la libertad en centros penitenciarios estatales no tienen sentencia en Baja California, reveló el Censo Nacional de Sistemas Penitenciarios Estatales 2026 de INEGI, el cual muestra la gestión y el desempeño de sistemas penitenciarios de cada entidad federativa. Nos desglosan esta información en las páginas internas. Otra nota más del cintillo de La Voz de la Frontera, de la edición de este día, lunes 20 de julio, nos da a conocer que durante las detenciones los agentes del ICE llevarán cámaras, dinero para comprar al retenido. Al menos 7 personas han muerto a tiros en operaciones de inmigración desde enero del 2025. En la sección nacional nos hablan más al respecto. La nota principal de La Voz de la Frontera nos da a conocer que una de cada 3 pastillas decomisadas. Baja California es puerta del fentanilo. Cifras de la defensa retratan una ruta estratégica del cártel de Sinaloa. Baja California concentra una de cada 3 pastillas de fentanilo decomisadas en México y encabeza también los aseguramientos de la droga en polvo entre el 2018 y mayo de 2026, de acuerdo con datos de la Secretaría de la Defensa Nacional y que fueron obtenidos por este diario vía transparencia. El ejército incautó en la entidad 13,540,000 pastillas y 1,999 kilogramos del opioide en ese periodo, por encima de Sinaloa y de Sonora, los otros grandes corredores del tráfico hacia los Estados Unidos. Especialistas en seguridad nacional y narcotráfico consultados por este diario, así como estudios recientes, coinciden que las grandes cantidades de decomisos en Baja California muestran que la entidad es una de las principales rutas del tráfico de fentanilo hacia los Estados Unidos. Samuel González, consultor en materia de seguridad, destacó que la ruta del fentanilo inicia en China. Pasa por laboratorios de México, cruza Estados Unidos, principalmente bajo el control del cártel de Sinaloa a través de Baja California. Pues ahí tiene usted dónde se origina este tour, por llamarlo de una forma, y que va a concluir en el mercado estadounidense. Bueno, así las cosas. Bien, tenemos en esos momentos tanto como ahorita les digo, como que son las 8:26, alcanzo a darles a conocer el pronóstico del clima para este día, que nos indica que 42 grados centígrados la máxima temperatura para este día, 108 Fahrenheit, esta es la temperatura máxima que se espera que tengamos este día, en tanto que la mínima estará marcando el mercurio en los 29 grados centígrados, 84 grados Fahrenheit la mínima. Tendremos, pues esperemos que no se incremente el porcentaje de humedad. Por lo pronto tenemos 42, 25 y 18 contemplados para este día. Lluvia, ya serán lluvias intermitentes porque, como les digo, en algunas partes de la ciudad, pues ya se dejó sentir lloviznas más bien, que es lo que fueron. Pero sigue todavía el pronóstico de un 30%. Tenemos que el sol salió a las 5:48 y el ocaso lo tendremos a las 20:15, 14:59 de luz natural. Nuestro satélite se encuentra en la fase de cuarto creciente y ya lo percibimos en un 42% de iluminación. Será un día con parcialmente nublados. No, ya no nos vamos a creer a eso de que nublados altos y que no hay posibilidades de lluvia, pero no, sí la hay. Así que pues aumento en las probabilidades de lluvias durante el día. Las temperaturas altas pues van a seguir y el consejo, mantenerse hidratado. Tenemos que el Servicio Meteorológico, la fuente oficial del Gobierno de México, para nuestra península elaboró el siguiente pronóstico: cielo medio nublado a nublado y durante el día con lluvias puntuales que podrían incrementar los niveles, bueno, estos donde hay ríos y arroyos, y originar encharcamientos, inundaciones y deslaves. Nosotros aquí pues el cielo medio nublado y lluvias aisladas que ya al menos por aquí por los rumbos de Calafé ya se dejaron sentir. Ambiente templado a cálido, ambiente caluroso a muy caluroso, así como extremadamente caluroso. Viento de dirección variable es lo que nos dice el Servicio Meteorológico Nacional, y bueno, pues a cuidarse, a protegerse mucho, no olvide su botellita de agua, es elemental, prioritario que usted salga con una botellita de agua y pues cubrirse del calor, y si no tienen necesidad de andar en la calle en un periodo comprendido entre las 10 y las 5 de la tarde, pues simple y sencillamente no lo haga. Bien, tenemos 8 de la mañana ya con 29 minutos. Brian, muy buenos días, no te saludé, ¿verdad? Ay, ya sabes, yo tan olvidadiza, pero muy buenos días, gracias por estar aquí con nosotros al igual que ustedes. Vamos a nuestro corte.
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1: Gracias, muchas, pero muchísimas gracias por estar en la sintonía de esa su frecuencia amiga. Estamos en las mañanas de Colila y vamos a seguir brindándoles más información para en este, en la mañana de este día lunes 20. Tenemos las 8 ya de la mañana con 38 minutos, 8:38, y les voy a conocer de lo que son las efemérides de este día, pues que está dedicado nada más y nada menos que a la amistad. Hoy es el día de el amigo. Bueno, pues para usted que tiene muchos, pero muchos amigos, muchas, pero muchas felicidades, día del amigo. El día del amigo es una celebración propuesta para honrar la amistad. Tiene como antecedente la Cruzada Mundial de la Amistad que se había instaurado en Paraguay en el año de 1958 y que se celebra bajo la denominación del Día de la Amistad. En otros países latinoamericanos se festeja en fechas diferentes, pero creo que la mejor celebración, el mejor festejo es el que es día con día. Así que muchas, pero muchas felicidades a todos los amigos. Y bien, ¿qué es lo que se recuerda que sucedió en un día como hoy? Con gusto se lo doy a conocer. Y tenemos que en el año de 1920 inicia la expedición militar contra el entonces gobernador Esteban Cantú. Esta expedición, encabezada por el general Abelardo L. Rodríguez y debida al rechazo de Cantú al gobierno del presidente Adolfo de la Huerta en protesta por el asesinato de Venustiano Carranza, quien había sido su aliado político. 3 años después, en 1923, es asesinado en Parral, Chihuahua, el militar mexicano Doroteo Arango Arámbula, conocido, pues como bien sabe usted, como Pancho Villa, quien nació en Río Grande, Durango, el 5 de junio de 1878. Esto fue el asesinato en una emboscada perpetrada en Hidalgo del Parral, Chihuahua. El llamado Centauro del Norte falleció a los 45 años de edad tras recibir múltiples impactos de bala mientras viajaba en su automóvil. Y en el año de 1935, el gobierno cardenista prohíbe los juegos de azar en todo el país. En el territorio norte de la Baja California serán cerrados los casinos. El decreto del presidente Lázaro Cárdenas en este año, 1935, prohíbe de forma definitiva cualquier tipo de juegos de azar en nuestro país, y de esa manera se marca el fin de la era dorada de los casinos en la región fronteriza. La medida transformó radicalmente el paisaje económico y social del entonces territorio norte de la Baja California. Los detalles claves de este proceso incluyen impacto local en Mexicali. El casino El Tecolote, o el ABW Club, fue el primero de la región en cerrar sus puertas el 1 de enero de 1935, tras recibir un telegrama federal que oficializaba la orden del presidente Cárdenas. El impacto en Tijuana, bueno, el célebre y fastuoso complejo Agua Caliente, que atraía a grandes estrellas de Hollywood y turistas estadounidenses, se clausura también en este año y posteriormente sería expropiado para convertirse en una escuela, hoy conocida como la Preparatoria Federal Lázaro Cárdenas. La reconfiguración económica. Al perder los altos ingresos por impuestos que generaban estas casas de juego, el gobierno local enfrentó una crisis de desempleo. Como respuesta, el cardenismo impulsó un fuerte desarrollo agrario, entregando cientos de miles de hectáreas a campesinos y ejidatarios. Y en 1937, el descarrilamiento de un armón entre Fuentes Brotantes y Puerto Peñasco ocasiona la muerte de 11 trabajadores de la vía, cuyos restos serán trasladados a Mexicali para sepultarlos en el panteón de lo que hoy conocemos como de los pioneros. Esta tragedia marca profundamente la historia de la red ferroviaria en el Gran Desierto de Altar, una obra impulsada para conectar a la península con el resto del país. El sacrificio de estos obreros y de la brigada topográfica del ingeniero Jorge López Collada es ampliamente recordada en la historiografía de la región. Pues de hecho, como usted bien sabe, tenemos 4 calles con el nombre de estos personajes que fallecieron en las obras del tren. Y en 1947 nace en Autlán de Navarro, Jalisco, Carlos Humberto Santana Barragán, mejor conocido como Carlos Santana. Ha sido considerado uno de los mejores guitarristas de todos los tiempos, según el juicio realizado por la revista Rolling Stones. Bien, pues esto es lo que tengo para compartir con ustedes con de las efemérides. Y ahora nada más les doy a conocer que tenemos que en la actualización de la paridad peso-dólar, el dólar intercambiario se mantiene estable en 17.49 pesos por unidad, mientras que las casas de cambio decidieron protegerse y ajustaron sus precios. A la compra 16.75 y a la venta 17.25. Bueno, eso es lo que tenemos por si usted va a ir rumbo hacia los Estados Unidos. Y vámonos ahora, ahora nos trasladamos hacia el ayuntamiento. Veamos qué hay, qué hubo durante todo el fin de semana. Por lo pronto les doy a conocer el reporte que nos envían y nos dan a conocer que la clase de las condiciones del aire según la estación de Centro Cívico son buenas. Puede usted practicar actividades al aire libre, el nivel de riesgo es bajo. Bueno, ahí lo tiene el Centro Cívico, estación Centro Cívico, nos dice que las condiciones son buenas. ¿Qué más nos ofrecen de parte del ayuntamiento? Pues tenemos el resumen de las actividades realizadas por el ayuntamiento y nos dan a conocer que la recaudación de rentas municipal informa que continúa funcionando en las unidades móviles que se encuentran en el exterior del Palacio Municipal hasta las 3 de la tarde. Se encuentran operando en comandancias de la Policía Municipal, delegaciones municipales y centro histórico, esto debido a las fallas en el sistema eléctrico. Y el gobierno de Mexicali el día sábado inició con un operativo de recuperación y limpieza del Río Nuevo, reforzando las acciones para conservar este importante espacio y mejor condiciones para todos y todos. Y también se recomendaba precaución a los automovilistas, ya que empleados del gobierno de Mexicali estuvieron trabajando en la limpieza de aceite derramado tras un percance vial en el cruce de la avenida Ocotlán y Paseo San Marcos, eso en el fraccionamiento San Marcos, por lo que la recomendación pues era obvia conducir con mucha precaución y atender la señalización mientras se realizaban estas labores. Y el gobierno de Mexicali el domingo continuó con los trabajos de rehabilitación en la calzada Robledo Industrial de la avenida Abeto a la avenida Piñón de la colonia Robledo, por lo que en algunos tramos la circulación se redujo a un solo carril. También la recomendación de manejar con precaución y respetar la señalización. Y para este día lunes 20 de julio, entre otras de las actividades a realizarse por parte de quienes laboran en el ayuntamiento, nos informa que habrá una rueda de prensa. Esto será a las 10 de la mañana y la rueda de prensa la han denominado hasta el fin del mundo. Se llevará a cabo en la Casa de la Cultura y se contará con la presencia del titular de Relaciones Públicas, Francisco Cabanillas, así como de Emiliano Castro, director y escritor de la película Hasta el fin del mundo, el productor es Héctor Castro, y participarán las actrices Melina Figueroa y Melina Sanz. Bueno, pues ya sabremos qué resultó de la promoción de esta película Hasta el fin del mundo. Bien, tenemos para compartir con ustedes a continuación nada más y nada menos que el comentario a tiempo, que ya lo tiene listo mi compañero Brian Cárdenas. Lo escuchamos, por favor, Brian.
0: 3-2-1-0, comentario a tiempo para el lunes 20 de junio de 2026 y se titula: España se lleva la Copa del Mundial 2026, el negociazo de la FIFA y el mensaje de amor, concordia y paz. 5-4-3-2-1-0. Radio Escuchas de la República desde Libertas Comunicación, su amigo y servidor Teodoro Rentería Arroyave les saluda con el comentario a tiempo que se titula: España se lleva la Copa del Mundial 2026, el negociazo de la FIFA y el mensaje de amor, concordia y paz. A mis nietos mexicanos españoles, Gustavo y Arnau Rentería Vila, al primero por haber obtenido el certificado internacional de bachillerato y al segundo por haber logrado el certificado en derecho de su ingreso al grado preparatoriano por el St. Jude's College de Oxford, Inglaterra. Aquí el comentario. Con el triunfo indiscutible de la selección española sobre Argentina, 1-0, al final del segundo tiempo extra, y con un dominio total del balón, y con la victoria del jovencito catalán, Lamine Yamal, que venció al veterano y ya leyenda Lionel Messi, terminó la fiesta del fútbol, es decir, la edición 23ª de la Copa Mundial de la Federación Internacional de Fútbol, FIFA 2026, justa realizada en tres sedes, México, Canadá y Estados Unidos, con gran éxito por la pasión y la entrega de los aficionados, llevándose la Copa de la Anfitrionía el país azteca. Solo dos hechos muy graves son de criticarse o de lamentarse, y los mencionamos con el propósito de que no vuelvan a repetirse: el desorbitado abuso ganancioso del organismo futbolero y el intervencionismo del imperialismo trumpista para la revocación de la expulsión tarjeta roja de un jugador estadounidense. La disputa mundial tuvo como escenario el estadio de Nueva York, Nueva Jersey, con capacidad de más 80.000 aficionados, ciudad que durante muchos años se le calificó como el ombligo del mundo por su acogida o apertura al mundo entero, y que fue perdiendo ese reconocimiento por las políticas anti-inmigrantes, ahora agudizadas en grados calificados de criminales. El palco de honor lo compartió el presidente anfitrión, Donald Trump, con sus homólogos de México, la presidenta Claudia Sheinbaum Pardo y el primer ministro de Canadá, Mark Carney, así como el rey de España, Felipe VI, y el presidente Pedro Sánchez. Obvio, no fue invitado el huésped de la Casa Rosada, Javier Milei. A la presidenta le tocó entregar el Balón de Oro al jugador hispano Rodi Hernández. Fue un juego duro, con muchas faltas, al grado que Argentina terminó con un jugador menos. Durante todo el encuentro, tanto en el tiempo regular como en el extra, si no hubiera sido por su portero y sus defensas, el partido hubiera terminado con goliza histórica, ya que las estadísticas nos dicen que España, que dominó siempre, logró 13 disparos a 0 de su rival, y la posición del balón fue de 66.3% contra 33.7% de una Argentina desarticulada. El desmesurado negociazo del Mundial, desde luego que no bajó el entusiasmo y la pasión de la afición mundial, pero sí la lastimó al negarle las transmisiones en vivo o diferidas, inclusive en las cadenas de televisión de paga, porque impusieron un costo extra para ver otros canales emergentes que abrieron para ese lucro. Algunos gobiernos, como el de México, tanto el federal como los estatales y municipales, instalaron pantallas en plazas públicas para satisfacer a grandes mayorías. Se dio el caso de que abonados altruistas que compraron los paquetes del Mundial instalaron pantallas en las fachadas de sus casas para que sus vecinos disfrutaran también gratuitamente los juegos. La revista satírica del respetado maestro, laureado escritor, novelista y periodista Gonzalo Martré, ya antes había reproducido la parte conducente de la columna Astillero de Julio Castillo, que a la letra afirmó: la Federación Internacional de Fútbol, Asociación FIFA, tiene cartas credenciales más que oscuras, una organización cuasi mafiosa que exprime a naciones anfitrionas y a gobiernos que son comprometidos a usar el erario para cumplir requisitos de quienes se alzan con ganancias sin pagar siquiera impuestos. En el caso de México, Peña Nieto fue quien hizo el compromiso que el Estado mexicano debió cumplir. Una FIFA centrada en el interés comercial por encima del deportivo, postrada ante ciertos factores del poder. Hasta premio de paz le dio a Donald Trump cuando el estadounidense estaba emberrinchinado porque no le asignaron el Nobel y dispuesto a cerrar los ojos ante abusos, trampas y fraudes futboleros contra naciones como Irán. A pesar de todo, en México ha habido una gran fiesta social empañada por episodios de violencia criminal contra conductores y pasajeros de vehículos que son agredidos, aquellos y zarandeados estos en medio de presuntas expresiones de alegría. Si tomamos en cuenta el gran espectáculo que nos obsequiaron en el medio tiempo de la final de la Copa del Mundo 2026, a cargo del director de orquesta Gustavo Dudamel, con él estuvo presente la sufrida Venezuela, el coro PS-22, Coldplay y personajes de Sesame Street, así como a las superestrellas Madonna, Shakira, BTS y Justin Bieber, que a la par con un coro de niñas y niños que representaron a toda la familia humana, lanzaron el mensaje sobresaliente y más conmovedor del acto, como fue el de amor, concordia y paz. Ojalá sea escuchado en todos los centros de poder. Hasta aquí el comentario a tiempo. Se despide de ustedes su amigo y servidor Teodoro Rentería Arroyave, quien les recuerda el conocimiento de las noticias acerca a las personas y a los pueblos.
1: Gracias, muchas gracias por habernos acompañado a escuchar a don Teodoro Rentería Arroyave con su comentario a tiempo. Tengo para compartir más información con usted y les doy a conocer que por los rumbos de la cultura tenemos, aparte del saludo de nuestro compañero, tenemos la invitación a participar en la 14ª Bienal de Fotografía de Baja California correspondiente a este año. El certamen va a reconocer la producción fotográfica contemporánea del estado con una muestra de hasta 40 obras y 3 premios de adquisición de 50,000 pesos cada uno. Bueno, es que tengo también otra nota para compartir, pero eso será después. Por lo pronto, les doy a conocer que la Secretaría de Cultura abrió la convocatoria para participar en esta 14ª Bienal de Fotografía de Baja California, selección 2026, uno de los certámenes más importantes para la comunidad fotográfica de la entidad, y está dirigido a personas, fotógrafas, fotoperiodistas y artistas visuales residentes en la entidad, cuyas inscripciones estarán abiertas hasta el 9 de agosto del presente año. Esto tiene como propósito reconocer e impulsar la producción fotográfica desarrollada durante los 2 últimos años, además de ofrecer un espacio para visibilizar las diversas tendencias, procesos creativos y propuestas que integran la escena contemporánea de Baja California. El director de Museos y Galerías de la Secretaría de Cultura, Daryl Fortis Segura, informó que la convocatoria está abierta a personas mayores de edad con al menos 3 años de residencia comprobable en Baja California y que acrediten su participación en 5 o más exposiciones individuales o colectivas. Explicó que podrán realizarse propuestas realizadas entre el 2024 y 2026, tanto de imagen fija como en movimiento, provenientes de distintos campos de la práctica fotográfica, histórica, como el fotoperiodismo y el arte contemporáneo. Forte Segura precisó que tras una revisión administrativa y técnica, un jurado integrado por especialistas de reconocido prestigio seleccionará hasta 40 propuestas que formarán parte de la exposición de la 14ª Bienal de Fotografía de Baja California. Los resultados se darán a conocer el 4 de septiembre del presente año. Bueno, pues ahí tienen ustedes esta convocatoria para que puedan participar, y la convocatoria pueden también consultarla en www.bajacalifornia.gob.mx/cultura/secciones/convocatorias y realizar su registro en línea antes del cierre del periodo de recepción de postulaciones. Bueno, pues mucha, pero mucha suerte. Y ahora, faltando un minutito para que sean las 9 de la mañana, vamos a nuestro corte comercial y volvemos con más.
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1: Gracias, muchas, pero muchas gracias por continuar con nosotros en esta pausa musical bellísima en honor del nativo de Autlán, Jalisco. La pasé muy, pero muy bien, de veras. El virtuosismo del maestro Santana. Bien, espero que la hayan disfrutado. Tenemos 9:00 a.m. ya con 8 minutos y tenemos que la temperatura en estos momentos ya está en los 36 grados y tenemos ligeras rachas de viento entre los 6 y los 18 kilómetros por hora procedentes del sureste. Y a las personas adultas mayores les doy a conocer que el pago del bimestre julio-agosto correspondiente este año de parte de la Secretaría del Bienestar y que se les hace pues en forma bimestral a los adultos mayores ya están listos en sus respectivas tarjetas, en sus respectivas cuentas, este lunes 20 el pago para las personas cuya letra inicial de su apellido paterno inicia con la letra M de Mexicali, M de Mejor. Así que ya lo sabe. Ya pueden pasar a cobrar antes de que la humedad siga causando estragos. Tenemos, pues, se les abona a las personas cuyo apellido empieza con la letra M. Y que les sirva muchísimo, pero muchísimo. Bien, y ahora vámonos a las notas elaboradas por nuestra amiga y compañera Marcela, que desde tempranita ahora nos hizo entrega de esta síntesis informativa que con muchísimo gusto compartimos con usted y de lo que estuvo pues acaeciendo en los últimos días, pues como bien sabemos, pues causó sensación, además del fútbol, hubo otras notas, por supuesto, y les compartimos que la gobernadora Marina del Pilar negó haber sostenido encuentros en Panamá con representantes de agencias del gobierno de los Estados Unidos. Mediante un video difundido este domingo en sus redes oficiales, la mandataria estatal declaró que escuchar no significa negociar y sostuvo que cualquier señalamiento sobre supuestos acuerdos irregulares o entrega de información es completamente infundado. Asimismo, confirmó que tras la revocación de su visa de turismo en mayo del 2025, recurrió a distintas personas para resolver su situación migratoria personal por vías institucionales. Luego de que el pasado viernes la presidenta Claudia Sheinbaum declaró que Ávila Olmeda debía aclarar esa situación, tras darse a conocer un tercer audio, Ávila Olmeda aceptó haber conversado con supuestos gestores, pero afirmó que fue víctima de un engaño por parte de sujetos que se hicieron pasar por representantes norteamericanos. Negó además que el viaje o la supuesta reunión programada en territorio panameño con personal del FBI o del Departamento de Seguridad Nacional se haya consumado. Ávila Olmeda fijó su posicionamiento en un video de poco más de 5 minutos tras la publicación de 3 audios en los que se le escucha conversar con presuntos responsables de agencias del gobierno estadounidense. Bien, pues ahí tenemos. Sí, te mandé este video, Brian. ¿Lo podemos reproducir, por favor?
2: Saludo bueno, a todas y todos. Hoy, una vez más, quiero hablarles de frente, como siempre lo he hecho, porque entiendo las dudas que han surgido a partir de versiones dolosas propiciadas por algunos audios manipulados y es mi obligación aclararlas. Los asuntos que hoy se comentan corresponden a un tema estrictamente personal, la cancelación y la posterior tramitación de mi visa de turista. Las conversaciones que se han difundido ocurrieron durante el 2025 y se dieron en ese contexto. Quiero decirlo con absoluta claridad. Como cualquier persona que enfrenta una decisión de carácter migratorio, busqué conocer sus motivos y explorar las vías legales e institucionales para atender ese procedimiento. Eso fue todo. En ese proceso escuché a distintas personas que decían poder orientarme y afirmaban conocer el procedimiento para atender el trámite. Una de esas personas me engañó. Para que no quede ninguna duda de cómo se dieron estos hechos, quiero compartir con ustedes la cronología de esos contactos engañosos. El 18 de junio de 2025 se dio el primer contacto por mensajería instantánea. El 2 de agosto de 2025 tuvo lugar la primera llamada telefónica. El 22 de agosto de ese mismo año se recibió la segunda llamada y el 15 de diciembre del 2025 se llevó a cabo una reunión con el supuesto gestor y una llamada con un supuesto agente. Quiero ser clara. Mi disposición de escuchar no significa negociar. Nunca existirá compromiso alguno. Nunca habrá una entrega de información y nunca habrá una sola decisión de mi parte que ponga en riesgo la seguridad y la soberanía de México, como ha sido hasta ahora. Como gobernadora de un estado fronterizo, contar con la posibilidad de transitar legalmente entre ambos países es una situación relevante. Eso nunca significaría aceptar condiciones, comprometer mi independencia como servidora pública, ni poner en riesgo la seguridad o la soberanía de nuestro país. Por el contrario, las gestiones formales relacionadas con el trámite siempre se han realizado por los canales institucionales. La agenda del gobierno del estado se ha mantenido en el ámbito institucional y quiero ser igualmente clara, no he sostenido reunión alguna en Panamá con autoridades de otro país. Cualquier versión que afirme que ese encuentro ya ocurrió es falsa. Como mujer mexicana y como gobernadora, siempre defenderé nuestra soberanía. Mi compromiso con nuestro gran país no admite dudas. También quiero decir algo muy importante. Si me es requerido, siempre he estado y seguiré estando en plena disposición de colaborar con cualquier autoridad de mi país y de aclarar cualquier duda con absoluta transparencia. Nunca traicionaré a mi patria. Siempre he estado dispuesta a responder ante la ciudadanía, los medios de comunicación y las instituciones cuando sea necesario, porque el servicio público exige dar la cara, asumir responsabilidades, actuar con honestidad y congruencia. Mientras este tema sigue ocupando espacios en la conversación pública, mi responsabilidad sigue siendo gobernar. En Baja California continuamos avanzando. La colaboración y coordinación con todas las autoridades competentes se desarrolla en el marco legal, como siempre ha ocurrido. Prueba de ello son los resultados que hemos construido juntos, gracias al trabajo permanente de las mesas de seguridad. Durante esta administración han sido detenidas más de 120 personas consideradas objetivos prioritarios tanto para México como para Estados Unidos. Y hemos reducido 46% los homicidios dolosos, por citar solo dos datos. Así respondemos, con resultados, con coordinación institucional y con trabajo diario. Seguiremos enfrentando a la delincuencia y al mismo tiempo atendiendo las causas que generan la violencia. Agradezco profundamente las muestras de confianza y apoyo que recibo todos los días en cada colonia y en cada municipio de nuestro estado. Ese respaldo fortalece nuestro compromiso para seguir trabajando por la tranquilidad de las familias bajacalifornianas. Como siempre lo he dicho, seguiré trabajando con el corazón por delante, con la frente en alto y con toda mi energía puesta al servicio de Baja California. Muchas gracias.
1: Bien, hemos escuchado las expresiones de la gobernadora Marina del Pilar. Y por otra parte, les damos a conocer que Baja California se ha consolidado como referente nacional en la atención de enfermedades del corazón, gracias a la red Código Infarto y a la sala de hemodinamia gratuita impulsadas por la gobernadora Marina del Pilar Ávila Olmeda, acciones que han permitido salvar 1,171 personas y reducir la mortalidad por enfermedades cardíacas. La gobernadora destacó que una de las prioridades de su administración ha sido acercar servicios de alta especialidad a la población que no cuenta con seguridad social. El secretario de Salud, Adrián Medina Amarillas, explicó que este esfuerzo se ha fortalecido mediante infraestructura, tecnología y programas preventivos como la red Código Infarto, estrategia que permite brindar atención oportuna a pacientes con emergencias cardíacas. Gracias a la sala de hemodinamia gratuita instalada en el Hospital General de Mexicali, se han atendido 894 pacientes con sospecha de infarto, realizando 639 procedimientos coronarios y 542 angioplastias coronarias, lo que ha contribuido a reducir complicaciones y aumentar las posibilidades de recuperación de quienes presentan un síndrome coronario agudo. Adrián Medina Amarillas informó que Baja California registra una reducción histórica en la mortalidad por esta causa al pasar de 83.7% a 69.94 defunciones por cada 100.000 habitantes desde el inicio de la actual administración. Tan solo durante el 2026, la red Código Infarto ha atendido 106 pacientes con la realización de 32 procedimientos coronarios y 23 angioplastias, reflejando la continuidad y fortalecimiento de esta estrategia de atención especializada. La red Código Infarto articula un sistema integral de atención que permite identificar de manera temprana a pacientes con síntomas de infarto y garantizar su traslado inmediato a hospitales con capacidad resolutiva. Para ello, Baja California cuenta con ambulancias de cuidados intensivos equipadas para brindar atención durante el traslado y facilitar el acceso inmediato a la terapia de reperfusión coronaria, reduciendo el riesgo de secuelas permanentes. Actualmente, esa estrategia tiene un impacto potencial en 1.095.805 personas mayores de 20 años que no cuentan con seguridad social. Las autoridades señalaron que fortalecer la atención médica especializada, acercar servicios de calidad y salvar vidas forma parte de la estrategia de bienestar compartido en Baja California. Qué bien que así sea. Y la Agencia Fronteriza de Noticias nos comparte esta información que nosotros difundimos con mucho gusto para ustedes. Tras una maratónica audiencia de más de 24 horas, el Ministerio Público de la Fiscalía Especializada en Materia de Delincuencia Organizada, la FEMDO por sus siglas, logró que se impusiera la prisión preventiva justificada contra el exgobernador Ernesto Rufo Appel. De acuerdo con el informe de la Fiscalía General de la República, la FGR, al exmandatario y coacusados se le imputan los delitos de delincuencia organizada y contrabando de hidrocarburos, y tras esta determinación judicial se ordenó su ingreso al penal del Altiplano en el Estado de México. En tanto, la defensa de Ernesto Rufo solicitó la ampliación del término constitucional, por lo que se les concedió un plazo de 144 horas antes de que se defina su situación jurídica. Junto con Rufo Appel, la juez ordenó el traslado inmediato al penal del Altiplano para Ricardo N., José N., Juan N. y Luis N. Por otra parte, la imputada Adriana N. fue recluida en el Cerezo Nezahualcóyotl Sur, mientras que José María N. y Guillermo N. recibieron el beneficio de seguir el proceso bajo resguardo domiciliario debido a complicaciones graves de salud. Otra nota compartida también de Agencia Fronteriza de Noticias nos dice que la Asociación Civil por los Derechos Fundamentales emitió un manifiesto público dirigido a la Fiscalía General de la República, la FGR por sus siglas, para exigir el estricto apego al debido proceso y la revisión inmediata de la legalidad de las medidas adoptadas en contra del exgobernador Ernesto Rufo Appel, detenido el pasado jueves allá en Ensenada y a quien en las últimas horas una juez dictó prisión preventiva. En su posicionamiento, la organización civil que coordina el empresario Rufo Ibarra Batista enfatizó la necesidad de garantizar el respeto a los derechos humanos y el principio de imparcialidad, advirtiendo el peligro de incurrir en prácticas de justicia selectiva. Ante ello, solicitó una revisión inmediata sobre la legalidad de la medida ejercida contra el exmandatario, advirtiendo que de no existir un fundamento jurídico suficiente, se debe ordenar su inmediata libertad para que cualquier procedimiento continúe conforme a derecho. Señalaron además que la ley debe aplicarse con imparcialidad, sin importar filiaciones políticas, ideologías o condiciones sociales, al señalar que la justicia selectiva debilita el Estado de Derecho y la confianza ciudadana en las instituciones. El documento expuso que cualquier autoridad que incumpla deliberadamente con la aplicación igualitaria de la ley debe responder conforme al marco jurídico vigente, pues la legalidad también exige responsabilidad de quienes ejercen el poder público e hicieron un llamado al respeto institucional bajo la premisa de que la fortaleza del Estado de Derecho se demuestra cuando la ley protege a todos por igual. Una nota más que compartimos de Agencia Fronteriza de Noticias nos indica que las 25 órdenes de aprehensión que una juez federal dictó en contra de igual número de personas por delincuencia organizada y otros delitos relacionados con huachicol fiscal involucran no solo al exgobernador Ernesto Rufo Apple, sino a otros hombres y mujeres que se detallan en una lista. Según la causa penal 253/2026, la orden de aprehensión se dictó el 14 de julio en Almoloya de Juárez, Estado de México, ya que se indica que a las 12 horas 32 minutos del día previo se recibió un oficio firmado por la agente del Ministerio Público Federal adscrita a la Fiscalía Especial de Investigación de Delitos en Materia de Hidrocarburos, Derechos de Autor, Asalto y Robo de Vehículos de la Fiscalía Especializada en Materia de Delincuencia Organizada de la Fiscalía General de la República. Esta solicitó órdenes de aprehensión contra Ernesto Guillermo Rufo Apple y, o Ernesto Rufo Apple, José Merino Valdés Cuervo, José Guadalupe Hernández Hinojosa, Ricardo Thompson Ramírez, Ricardo Thompson Navarro, Gustavo Sánchez Jiménez, José Luis Rangel Martínez, María del Carmen Molina Olivares, Juan Hermilo Chávez Rodríguez, Luis Antonio Barrientos Juárez, Víctor José Carretero Sardeneta, Indalecio de la Peña Rivera, y o José Indalecio de la Peña Rivera, Guillermo de la Peña Rosales, José María de la Peña Ramos, Adriana Magali Bárcenas Guillén, José Raimundo Martínez Rodríguez, José Luis Muñoz Hernández, María Eugenia Virginia Carranza Sáenz, José Luis García Flores, Javier Macuistle Rosales, Eduardo Aguirre Cordero, David Aguirre Cordero, Óscar Mauricio García Cornejo, Armando III Riestra Fernández y Carlos Javier Treviño Sepúlveda. Según Latinus, en una nota publicada el día de ayer bajo la firma de Julio Astorga, el exgobernador de Baja California fue involucrado en este caso por una juez de las llamadas del bienestar o del acordeón. No obstante que el 22 de junio pasado, el juez de distrito especializado en el sistema penal acusatorio con sede en el Estado de México, Mario Elizondo Martínez, negó dicha solicitud por considerar que no existían pruebas suficientes contra el ex mandatario. No obstante esa negativa, la FGR presentó otra solicitud de detención este pasado 13 de julio, agregando al expanista Rufo Apple y a una persona más, aprovechando que ya se contaba con la jueza Alejandra Ramírez de la Vega, electa en junio del año anterior por el nuevo sistema implementado por el expresidente López Obrador, quedando adscrita al Centro de Justicia Penal Federal en el Estado de México, con residencia en Nezahualcóyotl. Latinus establece que además de librar orden de aprehensión, la juez concedió la medida cautelar de prisión preventiva oficiosa en contra del exgobernador y el resto de acusados, una medida que la oposición alertó desde el primer momento que era una herramienta peligrosa, ya que sería utilizada en contra de opositores. Para la tarde, el sábado 18 de julio, ya se contabilizaban más de 24 horas desde que inició la audiencia inicial en contra del ensenadense por los delitos de delincuencia organizada y huachicol fiscal. A Rufo se le presentó mediante videoconferencia ante un juez de control del penal del Altiplano en Almoloya de Juárez desde la tarde del viernes 17 de julio, decretándose un primer receso a las 4 de la tarde, hora de la Ciudad de México, para reanudarse a las 19 horas. Poco antes de la audiencia, el Ministerio Público de la Federación llevó a la Fiscalía Especializada en Materia de Delincuencia Organizada, la FEMDO por sus siglas, más de 18 cajas con documentación relacionada con supuestas pruebas adicionales para fundamentar su acusación contra los señalados y la empresa Ingemar. Bueno, pues ahí tenemos la cantidad de personas y pues al detalle el proceso que se ha seguido hasta el momento en contra de Ernesto Rufo Appel. Tenemos ya las 9 de la mañana con 28 minutos, nos corresponde hacer una pausa. Vamos a ella y les invito para que sigan en la sintonía de Las Mañanas de Colila. Seguiremos compartiendo más información. Volvemos.
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2: Protege bien tus datos en las redes sociales. En el mundo hay más de 4.500 millones de usuarios en redes como Facebook, Twitter o Instagram, pero también son personas que se convirtieron en el objetivo de los hackers y que están expuestas a ciberataques. Con motivo del Día de las Redes Sociales, te contamos más sobre esto. Te recomendamos no confiar en los mails de spam que llegan a nuestras bandejas de entradas. Cada red tiene sus diferentes métodos para hackear a los usuarios. Los ataques más habituales en Facebook son un mensaje o enlace desde Messenger que pide al usuario confirmar o actualizar su información personal y preferencias. En Instagram, el riesgo está en la sincronización con aplicaciones de terceros, para las que hay que conectarse a través del perfil del usuario. Para evitar estos ciberataques, la empresa Bitdefender aconseja revisar la configuración de privacidad en redes para controlar quién puede ver, reaccionar o comentar los contenidos compartidos. Ahora que ya sabes sobre la inseguridad en redes sociales, protege tus datos personales. 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
1: Gracias, muchísimas, pero muchísimas gracias por continuar en el espacio de Las Mañanas de Colila. Tenemos ya las 9:38 y seguimos compartiéndole más información para que usted pues esté al tanto de lo que sucede. Por lo pronto les informo, les comparto esta información que nos brinda la Agencia Fronteriza de Noticias, en el sentido de que a través de redes sociales comenzó a difundirse una convocatoria ciudadana para participar en una marcha por la paz. Esto sería el próximo jueves 23 de julio, en punto de las 18 horas, con salida desde el Monumento a la Madre. Eso sería ya en Tecate. De acuerdo con la invitación, la movilización tiene como objetivo promover la recuperación de los espacios públicos, fortalecer la participación ciudadana y expresar un rechazo a la violencia que se ha registrado en este municipio. Los organizadores enfatizaron que se trata de una marcha para unir a la comunidad y no para generar divisiones, al considerar que Tecate es mucho más grande que la violencia. La última movilización de estas características se llevó a cabo el sábado 6 de junio, cuando ciudadanos marcharon con globos blancos con la consigna de defender la niñez tras el hallazgo de un menor de 5 años calcinado en una maleta. Marcha por la paz, pues, el próximo jueves 23 de julio a partir de las 18 horas allá en el municipio de Tecate, en donde partirán de donde está el Monumento de la Madre. Y les compartimos la información generada por el semanario Z, que nos da a conocer que el Colegio de Abogados Constitucionalistas en Tijuana cuestionó las circunstancias en que fue detenido el exgobernador de Baja California, Ernesto Rufo Appel, y la difusión pública que se le dio al procedimiento ejecutado el pasado jueves 16 de julio. Sin emitir juicio alguno en cuanto al fondo de la indagatoria, ni respecto a una hipotética responsabilidad de índole penal, este colegio enfatiza que toda persona es titular del derecho humano a que se presuma su inocencia. Esto lo manifestó la organización profesional, que es presidida por Viviana Lozoya Rodríguez, en un pronunciamiento difundido el día de ayer, refiriéndose al sábado. Tras su detención en Ensenada, Ernesto Rufo fue trasladado a las instalaciones de la Fiscalía General de la República en Tijuana, a donde ingresó en presencia de reporteros y sometido por un elemento de la Secretaría de Seguridad y Protección Ciudadana. La exposición pública de individuos sujetos a una investigación de naturaleza penal puede implicar una vulneración a su dignidad humana, honor, imagen y prestigio, además de propiciar un prejuzgamiento social contrario a los postulados que sustentan un sistema de justicia penal acusatorio, democrático y garantista. Este estableció el Colegio de Abogados Constitucionalistas, Asociación Civil. Acentuó que el combate a la impunidad no debe redundar en la transgresión de derechos fundamentales, como tampoco en la inobservancia de formalidades esenciales del procedimiento. Hizo un exhorto a las autoridades a cargo de la investigación y persecución de los hechos delictivos en general para que se ajusten a la Constitución General de la República, de manera que privilegien el respeto a las garantías de debido proceso, presunción de inocencia, dignidad personal y los principios de objetividad e imparcialidad. Remarcó que, con base en el principio de igualdad, toda indagatoria se debe emprender con neutralidad y sin diferenciaciones, sin que la divulgación mediática de diligencias ministeriales pretenda sustituir la función jurisdiccional, que por mandato constitucional corresponde exclusivamente a los órganos judiciales. De acuerdo con la organización profesional, la Administración de la Justicia ha de proceder en sede jurisdiccional mediante determinaciones fundadas, motivadas y dictadas por la autoridad respectiva, y no en el foro de la opinión pública. El expresidente de la Alianza Mexicana de Abogados, Rafael Cruz Manjarres, consideró, vía pronunciamiento y a propósito del caso abierto contra Ernesto Rufo Appel, que si existen indagaciones contra cualquier servidor o ex servidor público, se deben emprender con absoluta independencia, objetividad y apego al debido proceso. Expuso que la justicia pierde legitimidad cuando la ciudadanía, la población, percibe que se ejerce de manera selectiva o con fines políticos. Este domingo 19 de julio, un juez de control dictó prisión preventiva oficiosa contra Rufo Apple y 7 personas más bajo la presunción de haber incurrido en los delitos de delincuencia organizada y contrabando. La FGR determinó que los presuntos implicados formaron parte de un esquema con el que se contrabandeó más de 2.137 millones de litros de combustible. El 8 de julio del 2025, la Secretaría de Seguridad y Protección Ciudadana indicó que la empresa Ingemar S.A.D.C.B., de la que Rufo Apple es accionista, fue vinculada a un decomiso de combustible allá en Coahuila, del que el Gabinete de Seguridad Federal había dado cuenta el día anterior. El gobernador de Tamaulipas, Américo Villarreal Anaya, y el de Sonora, Alfonso Durazo Montaño, fueron señalados en junio del 2026 en el New York Times de ser objeto de investigaciones de Estados Unidos de actos de corrupción. La detención de Rufo sobrevino con el antecedente de la grabación difundida el 13 de julio por Héctor de Mauleón en el Universal, en la que se escuchó a la gobernadora de Baja California, Marina del Pilar, decirse dispuesta a proporcionar información de las mesas de seguridad a autoridades estadounidenses ante la posibilidad de enfrentar cargos y ser extraditada. La fortaleza de una democracia no radica en detener adversarios políticos, sino en demostrar que nadie está por encima de la ley y que todas las personas son juzgadas bajo los mismos estándares jurídicos. La verdadera lucha contra la corrupción exige instituciones independientes, investigaciones técnicas y sentencias sustentadas en pruebas, no en percepciones o afinidades partidistas, sostuvo el abogado Eduardo Andrade Uribe. Bien. Y también continuando con el tema, abogados del ex gobernador de Baja California, Néstor Rufo Apple, presentaron una demanda de amparo el sábado 18 de julio en un juzgado del distrito en el Estado de México, bajo el argumento de que su cliente se hallaba incomunicado en las instalaciones de la Fiscalía Especializada en Materia de Delincuencia Organizada, por sus siglas la FEMDO, mientras comparecía virtualmente durante más de 36 horas ante una jueza de control en el Centro Penal de Justicia Federal de Almoloya de Juárez. Ante tal aseveración de los defensores, el juzgado primero de distrito en materia penal en el Estado de México concedió una suspensión de oficio y de plano, como sucede en todos los casos que son invocados actos contrarios al artículo 22 constitucional, aunque en realidad no existía tal incomunicación, pues el quejoso estaba compareciendo ante el juez que le dictó una orden de aprehensión, pero a través de una prolongada videoconferencia. Sin embargo, los litigantes presentaron la demanda de derechos fundamentales muy similar a la formulada el viernes último ante un juez federal de Ensenada por presuntos actos de ataque a la libertad fuera de procedimiento, incomunicación, actos de tortura, malos tratos, desaparición forzada, pero con una inminente imposición de prisión preventiva oficiosa. Como pasó en Ensenada, el juzgador concedió la suspensión de plano para que, en caso de que el justiciable fuese víctima de alguna actuación irregular, dichos actos cesaran de inmediato y se le permitiera tener contacto con sus familiares y defensores. El juez de amparo ordenó a uno de sus actuarios judiciales para que se presentara en el Centro de Readaptación Social, o sea, el CEFERESO, número 1 Altiplano, en Almoloya de Juárez, para que buscara a Ernesto Rufo y este ratificara la demanda formulada a su favor, así como que se cerciorara de su estado físico, pero el quejoso no fue localizado en dicho centro penitenciario. Obvio, no estaba en el penal federal de máxima seguridad porque estaba compareciendo ante la juez de control desde las instalaciones de la FEMDO, donde se encontraba más de un centenar de documentos, estados contables, contratos y otros indicios que forman parte de la carpeta de investigación a los que el Ministerio Público de la Federación dio desahogo in situ ante la dificultad de movilizar tal cantidad de evidencia. Fiscales del caso estimaron que en ningún momento el imputado Ernesto Guillermo Rufo Appel estuvo incomunicado, pues era conocida su ubicación en el edificio de la FEMDO, dependiente de la Fiscalía General de la República, la FGR, a disposición de la autoridad judicial vía virtual, y pese a las más de 36 horas de audiencia, nunca se dejó de actuar, exceptuando los 5 recesos decretados por la misma juzgadora, que al final terminó por imponerle la medida cautelar de prisión preventiva. Bajo las imputaciones de delitos graves como delincuencia organizada y contrabando fiscal, Rufo Appel fue trasladado la mañana del domingo al Ceferezo número 1 Altiplano en el Estado de México. La juez del caso resolverá la situación legal del ex senador y ex gobernador baja californiano, así como de 6 de sus coacusados, dentro del término ampliado de 144 horas a solicitud de los mismos. Bueno, pues ahí tiene usted detallada la situación por la que ha estado pasando el ex gobernador de Baja California, el primero de oposición, Ernesto Rufo Appel. Tengo otras notas para compartir con usted. Ya sabe usted que en los últimos días, bueno, pues se ha hablado mucho acerca de la situación que se vive en Estados Unidos por el contagio de la lechuga, que ahora se dice, pues es el motivo es la lechuga mexicana. En California se han reportado 41 casos en lo que va del año, lo que es menor a los 80 reportados el año anterior. Leo la nota completa que nos dice que el vecino estado de California no se encuentra entre las entidades del país vecino del norte que están experimentando un incremento en caso de ciclosporiasis, una enfermedad intestinal que como parte de sus efectos ocasiona una fuerte diarrea que puede generar una deshidratación severa en quien la padece. El Departamento de Salud Pública del Condado de Imperial reveló que en California no se tiene conocimiento de un crecimiento de esta enfermedad ocasionada por el parásito conocido como ciclospora. En enero a junio de este año, en California, se han registrado menos casos de ciclosporiasis al compararse con el mismo periodo del año anterior. Exactamente, se han reportado 41 casos en lo que va de este año, lo que es menor a los 80 casos reportados en los primeros 6 meses del año anterior. Los promedios anuales de los casos reportados por esa enfermedad rondan los 106 casos del año en California. Lo anterior, después de que identificaron un incremento en casos confirmados en los estados de Indiana, Kentucky, Michigan, Ohio y Virginia Occidental. Los Centros para el Control y la Prevención de Enfermedades en CDC, por sus siglas en inglés, junto con la Agencia de Administración de Alimentos y Medicamentos de la FDA de Estados Unidos, están investigando dichos brotes que se asocian al consumo de lechuga iceberg picada y servida en establecimientos como, por ejemplo, Taco Bell en las entidades mencionadas. Se estima que este año más de 1.644 personas notificaron comer en estos establecimientos en los 5 estados en mención, mientras que 7.000 son investigados. Bueno, por si eso no es, usted no deje de desinfectar sus lechuguitas porque, bueno, se supone que es la lechuga mexicana. Bien, tengo otra información más para compartir con ustedes y esta información es pues sumamente importante porque se nos dan a conocer que disminuyen las quejas por el uso, por las refrigeraciones. Durante esta temporada de verano, el número de quejas ciudadanas relacionadas a camiones que no cuentan con aire acondicionado o que este no funciona bien, se han reducido hasta en un 22% a comparación del año anterior. Alejandra Borboa Rosas, quien es delegada del Instituto de Movilidad Sustentable, el IMOS por sus siglas, aquí en Mexicali, confirmó esto al señalar que en los últimos 2 meses se han recibido apenas 28 quejas, de las cuales han derivado en 18 amonestaciones y 5 infracciones. Señaló que la ruta con más quejas ha sido la ruta Comandancia, siendo la empresa Ernesto Fausto, Fausto Vázquez, la más infraccionada con 2 multas, aunque reconoció que han tomado las medidas para atender esta falta en el servicio. Las rutas que más, de las que más se quejan, son las más activas, las que tienen el mayor número de unidades, pero se quejan desde rutas como Ruta Cetis, que la verdad tiene muy buen aire acondicionado, se queja de Ruta 9, de la Ruta Comandancia. En Mexicali, la multa para vehículos del transporte masivo que no cuentan con aire acondicionado, o que sí lo tienen, pero no es suficiente, es de apenas 2,300 pesos, y por decisión oficial es obligatorio que lo tengan encendido hasta el día 15 de octubre. Los usuarios de los camiones pueden hacer la denuncia, pueden presentar sus quejas, ya sea por temas de aire acondicionado o cualquier otro número al WhatsApp 663-127-5038, donde se pueden subir videos, audio, textos y fotos para poder identificar la unidad. Lo más importante es que nos digan el número económico de la unidad, ya sea taxi, camión, si es un tracto o si es una grúa, con el número de placas para poderlos identificar, para nosotros poderlos buscar y hacer la infracción pertinente. Pues ya sabe usted, si usted se sube a un camión, no lleva el aire acondicionado encendido o no funciona como debiera, pues usted puede extender su queja, porque pues esto es sumamente importante, es cuestión pues de vida. Imagínense en ese hacinamiento, sobre todo en las horas pico, pues realmente es intolerable esta situación, y más aumentan los temores porque pues ya son 10 las personas que han fallecido por golpe de calor, así que pues por todas las formas posibles y por haber, hay que cuidarnos de estos accesos de calor intenso que nos da. Por eso la recomendación de las autoridades de salud de no salir si usted no lleva su sombrilla, su sombrero y su botellita de agua, estarse hidratando en forma continua, ya que son 8 los fallecimientos por golpe de calor y 2 por deshidratación, según los datos ofrecidos por Salud Federal. Son 10 las personas que han perdido la vida aquí en Baja California a consecuencia de las altas temperaturas, 8, como les decía, por golpe de calor y 2 más por deshidratación o agotamiento por el calor, según lo confirma la Secretaría de Salud a nivel federal. Esto ubica al estado como la entidad con más muertes relacionadas a las temperaturas extremas en México, al englobar 10 de los 43 fallecimientos en el país en lo que va del año. Pues una cifra que no debería de incrementarse por ningún motivo. Con esta última actualización, dada a conocer el viernes 17 de julio, Baja California alcanza la misma cifra de fallecimientos que se reportaron durante todo el verano del 2025, aunque en el caso del año anterior todas las defunciones fueron por golpe de calor. Durante el 2024, la entidad reportó 48 muertes relacionadas por el calor, 46 por golpe de calor y 2 más por deshidratación o agotamiento por el mismo calor. Y remontándonos un poquito más atrás, en el 2023 se alcanzó la cifra de 53 defunciones relacionadas a las temperaturas extremas, la más alta en los últimos años. A nivel nacional, los estados en donde se han presentado defunciones por altas temperaturas son el estado de Chiapas y Veracruz, con 4 seguidos de Tabasco, Nayarit y Tamaulipas, con 3, Oaxaca, Quintana Roo, Guerrero y Sinaloa, con 2 fallecimientos cada uno. Pues definitivamente situaciones muy muy difíciles, y estas regiones pues se caracterizan por estas temperaturas que son increíblemente altas, y ahí donde se siente pues no tan altas como en Baja California, pero allá se acentúa por las condiciones extremas de humedad, en que realmente las situaciones, y sobre todo cuando uno va a aquellas regiones pues más lo reciente, porque estamos acostumbrados al calor seco. Así que atendamos las peticiones, los llamados que hace la Secretaría de Salud y Protección Civil en el sentido de protegernos, de resguardarnos de estas condiciones de clima tan, pero tan extremas que sí se viven aquí en Mexicali. Según información de la Secretaría de Salud aquí en nuestro estado, algunos de los síntomas de alarma asociados al calor extremo pues son la aparición de sed intensa, el agotamiento, el dolor de cabeza y la resequedad en la piel, en la boca y hasta pérdida del conocimiento, que pueden ser signos de deshidratación o del temido golpe de calor. Así que, por favor, cuídese y cuide a su familia. Son situaciones extremas, pero fácilmente prevenibles. Quédese usted en el refugio de su hogar si no tiene necesidad de salir en el término comprendido entre las 10 y las 5 de la tarde. Y si sale, bueno, pues no olvide su botellita de agua. Esto es vital, es cuestión de vida. Y amables amigos, con esto concluimos el espacio de las mañanas de Colila correspondiente a este inicio de semana de actividades aquí en su frecuencia favorita. Muchas, pero muchas gracias por habernos acompañado. Yo espero contar con su atención mañana, cuando de nuevo cuenta sean las 8 horas. Gracias mil. A nombre de la titular del espacio, la señora Colila Eguía, les agradecemos en todo lo que vale su compañía y atención. Por hoy, esto pues fue todo. Muchas, pero muchas gracias. Con su permiso. Y hasta mañana, Dios mediante. Brian, muchísimas, pero muchísimas gracias. Con su permiso. Y cuídese.
0: Vive como si fueras a morir mañana. Aprende como si fueras a vivir siempre. Mahatma Gandhi. 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
2: ¿Sabes qué le pasa a tu cuerpo si tomas refresco todos los días? Los refrescos son un deleite que todo mexicano disfruta en sus comidas, pero ¿sabías que, a pesar de tomar bebidas light o reducidas en azúcar, puede traerte problemas de corazón y obesidad? Tomar dos o más de estas bebidas a la semana generan el doble de riesgo de padecer cáncer de páncreas, de acuerdo con una investigación publicada por Cancer Epidemiology, Biomakers and Prevention. Además, genera un aumento de peso, exactamente medio kilo a la semana, debido a las cantidades de azúcar que contiene. En tu salud bucal tendrás caries, que si no son tratadas de buena manera, pueden desarrollar infecciones y pérdida de los dientes. Y uno de los más graves es que al tomar demasiado refresco, tendrás un aumento en los niveles de glucosa, lo que genera diabetes. 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
7: Muy buenos días a la audiencia de MBS Noticias. Hoy es 20 de julio del año 2026. Como todos los días, los invitamos a que nos acompañe a través de la 1120 de amplitud modular de su radio, lo haga Noticias 1120 AM Oficial. Aquí vamos a estar transmitiendo e informándole a usted los acontecimientos que se han generado en el mundo y en nuestro estado, particularmente en Baja California, donde, bueno, pues hay mucho que informar. Le quiero decir, pues, no sé si ustedes, como todos los mexicanos, participamos ayer de esta gran fiesta de fútbol y bueno, todo llegó a su término y entre el intermedio y la gran fiesta que se armó ahí y también la presencia de la presidenta de México a un lado del presidente de Estados Unidos, también el príncipe. Fue una ceremonia, bueno, pues de cierre, de final, un juego que también fue bastante cardíaco, pero les quiero yo platicar de la alegría que se vivió el día de ayer con estas danzas de Shakira. Existe.
8: Y el sábado.
7: Bueno.

0: más te agradezco.
1: Bueno, pues esto es parte de lo que hubo en este día, fabulosa clausura de los Juegos, y bueno, donde España fue el triunfador. Vivimos esta gran fiesta, pues qué le diré, y que causó en el mundo entero.

0: Bueno, pues mire, realmente
1: seguimos avanzando es una fiesta. California en temas de electromovilidad, que hoy en día es uno de los principales
0: este es un anuncio
1: ejes
0: que hace la
1: globales de todas las ciudades y por supuesto un impulso muy importante que ha hecho nuestra presidenta Claudia Sheinbaum Pardo. Pero lo más bonito de esto es que además estamos fortaleciendo el bienestar animal. Estamos cuidando a los animalitos, estamos evitando cualquier tipo de sufrimiento, de maltrato. Me tienen su calandria del año, nuevecita, eléctrica, y que además pues nos va a permitir seguir generando atracción turística en este gran, gran municipio.
0: Bueno, esto
1: pues nos
0: fue,
1: va a permitir seguir.
0: Sí, nos les deseamos esta información que nos daba a conocer la gobernadora, pero hay un anuncio que hizo el día de ayer, muy interesante. Seguramente, si usted está sintonizando esta radio, quizá ya lo ha escuchado, porque pues fue desde ayer, pero es la postura que trae con respecto pues a esta polémica que ha trascendido hacia la gobernadora Marina del Pilar Ávila, y creo que es muy oportuno que escuchemos la posición que ella nos da en la información, sobre todo que estemos enterados qué es lo que realmente está ocurriendo. Así que le vamos a pedir a Brian, si es tan amable, de volver a poner este mensaje de la gobernadora Marina del Pilar Ávila.
2: Saludo a todas y todos. Hoy, una vez más, quiero hablarles de frente, como siempre lo he hecho, porque entiendo las dudas que han surgido a partir de versiones dolosas propiciadas por algunos audios manipulados y es mi obligación aclararlas. Los asuntos que hoy se comentan corresponden a un tema estrictamente personal, la cancelación y la posterior tramitación de mi visa de turista. Las conversaciones que se han difundido ocurrieron durante el 2025, y se dieron en ese contexto. Quiero decirlo con absoluta claridad. Como cualquier persona que enfrenta una decisión de carácter migratorio, busqué conocer sus motivos y explorar las vías legales e institucionales para atender ese procedimiento. Eso fue todo. En ese proceso escuché a distintas personas que decían poder orientarme y afirmaban conocer el procedimiento para atender el trámite. Una de esas personas me engañó. Para que no quede ninguna duda de cómo se dieron estos hechos, quiero compartir con ustedes la cronología de esos contactos engañosos. El 18 de junio de 2025 se dio el primer contacto por mensajería instantánea. El 2 de agosto de 2025 tuvo lugar la primera llamada telefónica. El 22 de agosto de ese mismo año se recibió la segunda llamada. Y el 15 de diciembre del 2025 se llevó a cabo una reunión con el supuesto gestor y una llamada con un supuesto agente. Quiero ser clara. Mi disposición de escuchar no significa negociar. Nunca existirá compromiso alguno. Nunca habrá una entrega de información. Y nunca habrá una sola decisión de mi parte que ponga en riesgo la seguridad y la soberanía de México, como ha sido hasta ahora. Como gobernadora de un estado fronterizo, contar con la posibilidad de transitar legalmente entre ambos países es una situación relevante. Eso nunca significaría aceptar condiciones, comprometer mi independencia como servidora pública, ni poner en riesgo la seguridad o la soberanía de nuestro país. Por el contrario, las gestiones formales relacionadas con el trámite siempre se han realizado por los canales institucionales. La agenda del gobierno del estado se ha mantenido en el ámbito institucional y quiero ser igualmente clara, no he sostenido reunión alguna en Panamá con autoridades de otro país. Cualquier versión que afirme que ese encuentro ya ocurrió es falsa. Como mujer mexicana y como gobernadora, siempre defenderé nuestra soberanía. Mi compromiso con nuestro gran país no admite dudas. También quiero decir algo muy importante. Si me es requerido, siempre he estado y seguiré estando en plena disposición de colaborar con cualquier autoridad de mi país y de aclarar cualquier duda con absoluta transparencia. Nunca traicionaré a mi patria. Siempre he estado dispuesta a responder ante la ciudadanía, los medios de comunicación y las instituciones cuando sea necesario, porque el servicio público exige dar la cara, asumir responsabilidades, actuar con honestidad y congruencia. Mientras este tema siga ocupando espacios en la conversación pública, mi responsabilidad sigue siendo gobernar. En Baja California continuamos avanzando. La colaboración y coordinación con todas las autoridades competentes se desarrolla en el marco legal, como siempre ha ocurrido. Prueba de ello son los resultados que hemos construido juntos, gracias al trabajo permanente de las mesas de seguridad. Durante esta administración han sido detenidas más de 120 personas consideradas objetivos prioritarios tanto para México como para Estados Unidos. Y hemos reducido 46% los homicidios dolosos, por citar solo dos datos. Así respondemos, con resultados, con coordinación institucional y con trabajo diario. Seguiremos enfrentando a la delincuencia y al mismo tiempo atendiendo las causas que generan la violencia. Agradezco profundamente las muestras de confianza y apoyo que recibo todos los días en cada colonia y en cada municipio de nuestro estado. Ese respaldo fortalece nuestro compromiso para seguir trabajando por la tranquilidad de las familias bajacalifornianas. Como siempre lo he dicho, seguiré trabajando con el corazón por delante, con la frente en alto y con toda mi energía puesta al servicio de Baja California. Muchas gracias.
0: Bueno, pues ya pudimos escuchar de viva voz el mensaje que nos da y la información de lo que está aconteciendo. Y bueno, pues no podemos hacer, le decía yo, la fiesta a un lado, hay infinidad, si ustedes tocan ven en las redes sociales la gran cantidad de memes que se hicieron con respecto a este triunfo de España.
3: Aquí es en la entrega de medalla.
4: Yo como que llevaron 116, ese minuto que queda por siempre en la memoria de todos los españoles, pero llegó el minuto, entrada al segundo tiempo extra. Dani Olmo con una Copa del Mundo brillante. No fue titular al principio, pero fue un jugador que fue poco a poco ganándose.
0: Ahí la presidenta, a un lado del presidente Donald Trump, saludando a todos estos medallistas, ganadores
5: más reconocidos en la Copa del Mundo. Vean el beso que le da Dani Olmo a la Copa del Mundo. Aparece ahora el mismo Laporte, que también fue un futbolista muy importante en la selección, el aparato defensivo de Luis de la Fuente. La selección española, una generación además, Jenny, joven, que va a asegurarle un buen futuro, que había un buen futuro a este equipo.
6: Muy joven. Positiva. equipo, pero bueno, ya teniendo la niña la baja muchísimo. Y creo que el trabajo va a ser.
4: ¡Tu hermano!
5: Lamento a Lamín, sí, correcto, Andy.
4: Y acá viene Fauco Arsí, los últimos cuatro futbolistas de la selección de España. Justamente el ganador al joven del torneo, el gigante de oro, Unai Simón, el futbolista que le dio salida a su equipo desde atrás, esa primera ficha para empezar a construir. Marco Cucurella, el nuevo futbolista del Real Madrid, el nuevo lateral que tendrá José Mourinho, bajo su mandato en un mundial maravilloso en toda la banda de la izquierda que junto con Baena fueron un dolor de cabeza para todas las selecciones. Pero para España, fue oxígeno puro tener ese hombre recorriendo una y otra vez. Y aquí está, mira, tu amigo Jenny.
6: Jorge Iglesias, que me has pillado grabándole porque es que esto lo tenía que enmarcar.
5: No te preocupes, que vamos a grabar el 24 de España en la media. No te preocupes.
6: Qué feliz, de verdad, qué feliz, porque se vive muy diferente. La gente puede ver al jugador desde fuera, ver simplemente que es pues un juego, que si juega mal o falla le vamos a criticar, si juega bien eres el mejor, el otro día eres peor. Pero lo que vive el jugador desde dentro, eso muy poca gente lo sabe más que él y su alrededor. Y ahí dentro hay muchas historias que algún día merecen ser contadas. Y qué mejor final que un regalo como este, un regalo trabajado, un regalo siendo fiel a muchos principios, sin que nadie te diga lo que tienes que hacer. Y para mí, por ejemplo, Borja es un ejemplo a seguir en absolutamente todo. Le hemos visto jugar apenas 5 minutos y ha estado a pie de cañón en todo el torneo, y yo me alegro por él y por todos y por la selección.
4: Y acá viene Rodri, el capitán de esta selección, nacido en Madrid, después creció en Villafranca del Castillo. Su carrera dio un giro automático cuando fue dirigido por Pep Guardiola. Será Rodri entonces el que levante el título junto con todos sus compañeros. Ahí al centro, Rodri, con esa sonrisa, con ese gesto, se lo va a entregar en...
1: Saludo a todas y todos.
0: Bueno, pues ya vemos, estaban los presidentes entregando las medallas de oro. Y le decía yo que... Bueno, el príncipe de Asturias y el jefe de Estado de España, ¿no? Pero ella, entre estos gigantes, muy austera, vestida con un traje verde de pantalón, saco y traje verde. Yo en la televisión lo veía oscuro, lo veía negro, pero ya que vemos los acercamientos en las fotos y todo, ya vemos que era color verde, verde oscuro. Y bueno, pues ahí estuvo saludando a cada uno de los medallistas. Estuvo México presente, pues formaba parte de este triunvirato de Estados Unidos, Canadá y México, y pues México se llevaron a cabo los juegos fuera de serie, como nunca se mostró al mundo su alegría y su nuestro modo de ser de los mexicanos, que así es, y creo que el mundo entero lo vivió así. Y bueno, pues la representación que tenía que haber estado y estuvo, como estuvo ayer, inclusive el avión, había problemas con la línea aérea que volaba a Madrid, entonces tuvieron que utilizar el avión que tiene las fuerzas aéreas mexicanas para ese tipo de viajes. Y en ese se trasladó la presidenta, obviamente que fue recibida desde su llegada al hotel y a España y a las instalaciones, pues muchos mexicanos tanto fueron a recibirla como a despedirla. Todo esto se vivió allá en esta parte de Nueva York, donde pues estaba llevando a cabo esta ceremonia de clausura que le decía yo, pues muy larga, porque fue en varios intermedios. Y bueno, pues no dejamos de vivirla y de verla, nosotros. Pero bueno, vamos, bueno, antes de que nos vayamos, le voy a poner este video sobre lo que dice la presidenta. Es muy corto.
7: Infinito. Puedo estar ahí 3, 4, 5 horas. O en alguna red social en donde esté uno en busca de likes, de palomitas o de compartir información. Esto que ocurre en las redes sociales y en general en las diversas plataformas, pues tiene un impacto en el crecimiento, particularmente de los niños y jóvenes. Si una niña o un niño toma un teléfono a los 3 años o a los 2 años, su desarrollo va a ser muy distinto de aquel que lo usa solamente en determinados momentos o que de plano no lo usa. En muchas escuelas de distintos países del mundo se fomentó el uso de la tecnología y hoy están, por ejemplo, en Japón, regresando a quitar la tecnología para que se regrese a la lectura directa en los libros, a escribir, que no se escriba directamente sobre un dispositivo electrónico, sino que se escriba con la mano, porque desarrolla distintos mecanismos de desarrollo del cerebro y de la coordinación psicomotora. Todo esto está hoy en estudio después de que durante un tiempo parecía que no tenía ningún efecto el uso de las tecnologías de los celulares, de las iPads. Nosotros queremos que este no sea una idea del gobierno hacia la sociedad, sino que se construya un consenso para poder regular la inteligencia artificial y sobre todo las plataformas. Que se utilice el conocimiento científico que hoy se tiene de cómo genera adicción, de cómo utilizarlo en la noche antes de ir a dormir, provoca efectos en el sueño. A niñas, niños más, pero también en los adultos. Entonces, que se traduzca algún esquema de regulación, pero sobre todo a la educación digital, que las y los papás, las mamás y los papás, sepan qué impactos tiene que su hijo vea 8 horas al día un dispositivo telefónico.
0: Deja de mirar el balón. Bueno, pues esto es lo que una de las preguntas que expuso hoy en la mañanera. Vamos a ir un corte y vamos a regresar para escuchar pues parte de su información que tuvo oportunidad de platicar con los presidentes, con funcionarios de primer nivel en Estados Unidos. Creo que una visita muy bien hecha, muy bien programada por Estados Unidos. Y qué bueno que asistió nuestra presidenta. Vamos a un corte y regresamos.
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0: Bueno, y le comentaba yo que pues lo importante para nosotros los mexicanos, la presencia de México representada en nuestra presidenta Claudia Sheinbaum Pardo. Y bueno, pues hay muchos comentarios sobre esto. Hoy en la mañana también le preguntaron ahí la prensa. Que cómo estuvo la de la invitación. Dijo, bueno, me dijo, Claudia, ¿vas a venir? Y bueno, y yo le respondí.

0: Esta fue la llamada que le hizo para poder estar presente en esta final fabulosa que hubo allá en Estados Unidos, cerca de la frontera con Canadá, pues casi en Nueva York por ahí. Y bueno, pues ahí está. Esto fue parte de lo que, pues, ella.
1: Hasta el viernes, la única invitación que había recibido para ir era de la FIFA. Y estaba valorando ir o no ir, pero había pensado pues no asistir. Y el sábado tuvimos una conversación telefónica con Trump. Y ahí fue donde me dijo, me invitó personalmente, me dijo, Claudia, ¿vas a venir? Y le dije, bueno, si usted me invita, presidente Trump. Dijo, sí, estás invitada. Ven, vas a estar sentada ahí junto a nosotros. Y entonces dije, bueno, pues hay que ir porque... Ahora sí que, como dice el dicho, lo cortés no quita lo valiente. Entonces tomé la decisión de ir rápido con el equipo a ver un boleto. Eso fue el viernes. El viernes fue la llamada. El viernes fue la llamada. Para poder conseguir un boleto para ir a Nueva York. Estaba yo en Cancún, entonces la idea era viajar de manera directa. Entonces, pues compramos un boleto de Cancún a Nueva York, directo, había espacio. Me acompañaron 5 compañeros, iban conmigo. Pues había boletos, y el sábado en la tarde cayó un aguacero tremendo con tormentas eléctricas en Nueva York. Entonces, salí a las 3 de la tarde el vuelo, o a las 5 de la tarde, no sé. 3 de la tarde había que estar en el aeropuerto. Y nos avisan como a las 2 que se cancela el vuelo por motivos de lluvia. Entonces estuvimos buscando, pues ya, por la misma razón, pues ya no había vuelos. Entonces ya tomé la decisión, hablamos con el general secretario para usar el avión de la Defensa Nacional. Y ya fuimos, llegamos como a las 2 de la mañana. Muchas gracias de verdad a todas las paisanas y paisanos que nos esperaron afuera del hotel. Y temprano nos fuimos al estadio. Ahí pues tuve oportunidad de hablar con algunos secretarios del gobierno del presidente Trump. ¿Ella es?
0: Bueno, Natalia. Esto es lo que le decía yo, que la presidenta pues narró esta mañana. Pero mire, como es nuestra costumbre, hoy es lunes y vamos a ir a ver parte de la mañanera donde hace comentarios. Esto los hizo al final, por eso se lo pasamos ahorita. Así que vamos adelante con la mañanera hoy en Palacio Nacional, ya con la presidenta ahí.
1: Bien, muy bien. Ya platicamos en un ratito de... Siéntense, por favor. De la visita. Bueno, les platico antes. ¿Qué día nos fuimos? El sábado, ¿va? En la noche. Hasta el viernes, la única invitación que había recibido para ir era de la FIFA. Y estaba valorando ir o no ir, pero había pensado pues no asistir. Y el sábado tuvimos una conversación telefónica con Trump. Y ahí fue donde me dijo, me invitó personalmente,

0: dijo, Claudia, ¿vas a venir? Y le dije, bueno, si usted me invita, presidente Trump. Dijo, sí, sí, estás invitada. Ven, vas a estar sentada ahí junto a nosotros. Y entonces dije, bueno, pues hay que ir porque... Ahora sí que, como dice el dicho, lo cortés no quita lo valiente. Entonces tomé la decisión de ir rápido con el equipo a ver un boleto. Ah, no, eso fue el viernes fue la llamada. Para poder conseguir un boleto para ir a Nueva York. Estaba yo en Cancún, entonces la idea era viajar de manera directa. Entonces, pues compramos un boleto de Cancún a Nueva York, directo, había espacio. Me acompañaron 5 compañeros, iban conmigo. Entonces había boletos y el sábado en la tarde cayó un aguacero tremendo con tormentas eléctricas en Nueva York. Entonces salí a las 3 de la tarde el vuelo, o a las 5 de la tarde, no sé. 3 de la tarde había que estar en el aeropuerto. Y nos avisan como a las 2 que se cancela el vuelo por motivos de lluvia. Entonces estuvimos buscando, pues ya, por la misma razón, pues ya no había vuelos. Entonces ya tomé la decisión, hablamos con el general secretario para usar el avión de la Defensa Nacional. Y ya fuimos, llegamos como a las 2 de la mañana. Muchas gracias de verdad a todas las paisanas y paisanos que nos esperaron afuera del hotel. Y temprano nos fuimos al estadio. Ahí pues tuve oportunidad de hablar con algunos secretarios del gobierno del presidente Trump, que también estaban ahí. Los de comercio, el embajador Greer y el secretario Lotnick, igual con el secretario Rubio, pues fueron momentitos en realidad. Y ya después con el presidente Trump y el primer ministro Carney, realmente fueron pocos momentos, pero sí tuvimos alguna oportunidad para pues poder comentar el tema comercial. Con Canadá tienen otros temas también, el tema de seguridad, porque Canadá pertenece a la OTAN. Entonces ellos también platicaron de eso. Recuerden que el día de hoy inicia esta segunda ronda de conversaciones sobre la revisión del tratado y pues esperamos poder completar algunos acuerdos esta semana. Esta semana recibo al embajador Greer aquí en la ciudad. Viene, no sé si el miércoles o el jueves. Y pues esencialmente fue eso. Todos se portaron muy respetuosos, agradables. Fue pues un ambiente de mucha cordialidad. Igual con el rey de España, con el jefe del Estado español, con el presidente de España. Fue pues un ambiente de... un buen ambiente en ese momento. Y ya bajamos después a... fue un buen partido también. Bajamos a dar los premios. Y bueno, sí, Argentina pues estaba triste. Así pasa. Así es, el que gana está feliz y el que pierde pues está triste. Pero la verdad fue un buen momento. Y como lo puse en las redes sociales, pues es un ejemplo de coordinación de los tres países, porque realmente salió muy bien el mundial. Bueno, esa es la plática de lo que vivimos. Regresamos ayer, había una espera como de 3 horas para salir del aeropuerto por la cantidad de vuelos. Llegamos aquí como a las 2 de la mañana de hoy. Pero bueno, ya estamos aquí. Bueno, el día de hoy está con nosotros, como siempre, Iván Escalante, Procurador Federal del Consumidor, para hablar de quién es quién en los precios. Y El día de hoy invité al secretario de Educación Pública, a Mario Delgado, al doctor Ricardo Villanueva, subsecretario de Educación Superior, y está con nosotros Andrés Morales Arciniegas, que es representante de la UNESCO en México, y vamos a tener una vía remota con la doctora en Psicología Educativa y del Desarrollo de la UNAM. Ella está en Nueva York. Es una académica que ha estudiado mucho el impacto de las redes sociales en las niñas, los niños y los jóvenes. El día de hoy formalmente iniciamos una, aunque ya la CEPA ha venido trabajando eso en varios foros, pero formalmente iniciamos una discusión, un debate nacional sobre el uso de las redes sociales en las niñas, los niños y los jóvenes. Y va a platicar Mario, o Ricardo, no sé, primero hablará Mario, después tendremos la perspectiva de la UNESCO y de la doctora Ximena, doctora en psicología, y después Ricardo, Mario van a plantearles foros que queremos llevar a cabo en el país sobre este tema, el impacto de las redes sociales, con la idea de que hagamos una propuesta de orientación, regulación de las redes para evitar pues lo que nos van a comentar los expertos. Y después, cuando le entreguemos al Congreso, que el propio Congreso pues haga sus foros abiertos, su debate, su discusión, y que podamos, yo diría, proteger a las niñas y los niños de esto que puede convertirse en una adicción. Bueno, entonces el día de hoy iniciamos con estas pláticas y debate nacional. En primer lugar, entonces, Iván, ¿quiénes quieren los precios? Sí.
1: Muy buenos días a todas y a todos. Con su permiso, presidenta, ¿quiénes quieren los precios? Regresamos a revisar y a asegurar que Finavien es la remesadora que más pesos da por los dólares que envían nuestros paisanos en la modalidad de depósito a cuenta o transferencia. Recordar, hacemos este ejercicio de envío de $400 y por esta cantidad Finavien la semana pasada estaba dando en promedio 7,122 pesos con 36 centavos. Le vamos a poner una palomita. Y la que menos da en esta modalidad es Ria Money Transfer con 6,716.37. Le vamos a poner un touch. Y recordar que tenemos cuánto da el promedio de comisión y el promedio de tipo de cambio, alrededor de 15 remesadoras en nuestro reporte que publicamos semanalmente. Adelante. En la modalidad de envíos en efectivo, mismo ejercicio, la remesadora que más da es Pangea Money Transfer, 7,300 pesos por cada $400, le vamos a poner una palomita, y la que menos da es World Remit con 6,769.02 centavos, le vamos a poner un touch. Continuamos ahora con nuestro seguimiento a la canasta básica, al precio de la canasta básica, y vamos a presentar muy buenas noticias. Recordar, son 24 productos que no deben de costar más de 910 pesos. En nuestro monitoreo semanal, la más barata que identificamos fue en Hermosillo, Sonora, Bodega Aurrerá, Camino del Seri, 743 pesos con 31 centavos, palomita. Y la más cara la venden en Ley, la tienda Ley Otay, en Tijuana, Baja California, 922 con 30, le vamos a poner un touch. En nuestro comparativo que hacemos de tres ciudades, vamos a tener palomita en todos los casos por estar por debajo de los 910 pesos, pero sí hay que reconocerlas una por uno. Coacalco, Estado de México, la más barata, Walmart Santa María, 822 pesos, le vamos a poner una palomita. La más cara, Mercado Soriana Las Flores, 872.80, también palomita. Villahermosa, Tabasco, la más barata, Chedraui Minas, 778.90, palomita. Y la más cara, Mega Soriana, 934.855 pesos, nuestra canasta PASIC, palomita. Monterrey, Nuevo León, Soriana Hiper Lincoln, la más barata, 805.10, también palomita. Y cerramos con Walmart Plaza Céntrica en Monterrey, Nuevo León, 876.40, también le vamos a poner una palomita. Y miren, la que sigue es muy importante y es un reconocimiento de el cumplimiento de la firma que acaban de realizar todas las cadenas de que venden estas canastas básicas. Estas son, es un promedio de precio nacional, están todas por debajo de los 910 pesos. Estas son las tiendas de autoservicio que tienen presencia nacional. Entonces, un reconocimiento: Soriana, el precio promedio de la canasta es de 850 pesos, Bodega Aurrerá 858, La Comer 863, Walmart 876 y Chedraui 881 pesos, todas por debajo de los 910 pesos. Aquí no les pusimos palomita, pero de todas maneras se las ponemos. Adelante, por favor. Muy bien, y aquí nos vamos cambiando de tema, el seguimiento a la Estrategia Nacional para promover la estabilización del precio de la gasolina, y seguimos revisando y monitoreando el precio del diésel. Ya lo tenemos en un precio promedio en 27 pesos con 6 centavos, recordar, la semana pasada lo teníamos en 27 con 10, y así se va presentando cómo va disminuyendo el precio hasta llegar al 27.06, con una disminución de 6% del 5 de abril al 17 de julio, y continuamos monitoreando, y hay una mesa permanente encabezada por la Secretaría de Energía que trabaja prácticamente todos los días con el sector para alcanzar la meta del acuerdo al que tuvo este sector con la presidenta Sheinbaum. Adelante, por favor. Y en nuestro seguimiento aquí tenemos las estaciones que venden precio que venden a precio justo el diésel. Tenemos esta de 26.89 en Toluca, Estado de México, es de Pemex, y aquí podemos revisar en cada una de las regiones, en ningún caso está arriba de 1.67 pesos el margen de ganancia. Les vamos a poner una palomita. Y están las que se sigue volando la barda con los precios, y miren, identificamos esta Repsol en La Paz, Baja California, 31 pesos con 82 centavos el litro de diésel, con un margen de ganancia de 5 pesos con 32 centavos. Ya estamos haciendo la revisión para poder realizar una verificación y revisar por qué el precio está tan cara. Le vamos a poner un tache, y aquí está presentada cada una de las estaciones por región de las que están vendiendo a precios muy caros. Adelante. Bien, iniciamos ya la semana pasada el operativo vacacional de verano 2026. Vamos a estar realizando acciones de verificación y vigilancia en transporte y servicios automotrices, turismo y hospedaje, alimentos y comercios, y vamos a fortalecer nuestros módulos. Tenemos 16 módulos en aeropuertos y 17 módulos en centrales de autobuses. En la página de internet de Profeco pueden identificar en dónde están todos estos módulos, sumando 33, y estos solo los móviles, además de nuestras 38 oficinas en todo el territorio nacional. Adelante. Bien, en la revista del consumidor de julio realizamos un estudio de calidad de pantalones de mezclilla. Se analizaron 30 modelos con pruebas como verificación de talla, resistencia al uso y cambio dimensional y distorsión después de lavado. Aquí hay algunos ejemplos de los que mejor resisten al uso, y aquí están algunos de los hallazgos. Ponemos a su disposición el código QR para que puedan descargar de manera gratuita nuestra revista del consumidor y así revisar el estudio de calidad y todo el demás contenido. Finalizamos ahora sí ya con nuestros consejos Profeco de la semana. Uno, conoce el precio de la canasta PASIC en tu ciudad utilizando la herramienta Quienes Tienen los Precios, compara y ahorra. Dos, el 83% de las estaciones ya cumple con vender en 27 pesos o menos el litro de diésel. Consulta nuestro mapa virtual para ubicar las que tengan precios justos. Tres, iniciamos operativo vacacional 2026. Si necesitas orientación o apoyo, acércate a nuestro personal. Estamos para proteger tus derechos. Nuestras redes sociales, la página de internet y el teléfono del consumidor. Muchas gracias, presidenta. Buenos
0: días.
1: Gracias,
0: Iván. ¿Quién inicia, Mario?
2: Buenos días a todas y a todos, presidenta. Buen día, con su permiso. Nos dio mucho gusto y mucho orgullo verla en la final del Mundial representando a nuestro país, y además con los resultados de la visión social que le dio al Mundial en México. Muchas felicidades. Bueno, la presidenta ha planteado un debate fundamental, diría yo, impostergable. El impacto de las tecnologías, de las redes sociales, de la inteligencia artificial en nuestras vidas, no solo en las escuelas, donde tiene un gran impacto. Esto ha cambiado la forma en que nos relacionamos, que nos comunicamos, que aprendemos, que investigamos, y es un tema que sin duda nos preocupa a todas las madres y padres de familia. ¿Qué está pasando con las redes, con el acceso a las tecnologías de información con nuestros hijos, principalmente los niños y adolescentes? De acuerdo con datos en nuestro país, más del 70% de la población de 6 años o más es usuaria de Internet, y entre adolescentes este porcentaje es de arriba del 90%. A escala mundial, la ONU tiene datos de que los jóvenes entre 15 y 24 años constituyen el grupo más conectado en todo el planeta. Aún así, la conectividad por sí misma no garantiza derechos digitales efectivos ni bienestar socioemocional. El reto es mayor. Es a un tiempo tecnológico, formativo, ético y social. Implica asegurar el acceso, pero también la seguridad, la salud digital, la salud mental y la comunicación responsable, y tener marcos normativos capaces de proteger derechos fundamentales. Hay especialistas, y hoy vamos a escuchar a Andrés Morales, que está aquí con nosotros.
3: Bueno, pues mire, esto es parte de lo que informó esta mañana. Pues mire, qué pena, pero se repitió. Pero es interesante de cualquier manera escucharlo. Se repitió lo de la gobernadora, que yo lo había tenido separado. Digo, lo de la presidenta, perdón. Pero bueno, hay un tema que no quiero dejar de darle un poco de tiempo, porque pues nos incumbe aquí a Baja California, y es acerca de lo que ocurre con Ernesto Rufo Appel, quien dijo que el abogado Gómez Montt dice que no ve ningún elemento que justifique la vinculación a proceso. No hay ningún documento que señale al ingeniero o al ex gobernador que hayan tenido beneficios, así que de la transnacional. Esto es lo que dice Fernando Gómez Montt, abogado de Ernesto Rufo Appel, donde, bueno, pues ustedes saben que fue él detenido y está pues iniciando este proceso de investigación. Vamos a ver lo que... Mire, la entrevista
4: te
3: con
4: digo, él. Sabes que hace muchísimos años, cuando era pasante, esta era una manera lógica de hacer las cosas. Hace varias décadas. Y hoy vuelven a aparecer estas inercias donde no se tiene la percepción de la total independencia de la autoridad judicial, o de una equidad o independencia por parte de la fiscalía de hacer sus acusaciones. La verdad es que son tiempos en los cuales y hoy por hoy, cuando menos en un nivel de análisis, este es un tema que tiene que ver con decisiones de voluntad política y no con la aplicación de reglas de derecho. Eso ha venido permeando en las últimas semanas y meses en la atención de este tipo de asuntos, y seguirá estando en la atención de la sociedad en las próximas.
5: Decía, son tiempos de...
4: Eran maneras de que ya no se llevaban así las cosas. Tú y yo estuvimos hace muchos años. En asuntos donde eran otras las expectativas del Poder Judicial, y hoy por hoy, pues, las expectativas son distintas.
5: Pero tu expectativa será que sea justicia para tu cliente, y sobre eso vas a trabajar, es lo que hay.
4: Esa es mi batalla, y yo lo tengo que hacer. Que sea, nuestra esperanza es que siempre sea de la manera más oportuna y atingente, pero bueno, los caminos de la justicia y de los procedimientos luego tienen sus sofisticaciones, y todo eso hay que estar atentos. Hoy por hoy, nuestro esfuerzo en las próximas horas es enseñar la falta de cualquier evidencia que permita suponer ni siquiera que el señor Rufo tenía conocimiento de lo que venía realizando la transportadora.
5: Muchas gracias. Atentos. Gracias, abogado Fernando Gómez Montt. Buen día.
4: Nos vemos. Gracias. Si lo gusta saludar.
5: Defensor de Ernesto Rufo. Hacemos pausa, volvemos.
3: Bueno, pues, esto era lo que...
6: Fernando Gómez Montt,
3: le abogado. Le quería mostrar esta entrevista.
6: Un gusto saludarte, Fernando. Buenos días.
4: Mi querido Ciro, no sabes qué gusto me da poder hablar contigo. Hace mucho que no tenía ese gusto.
6: Gusto en saludarte, Fernando. ¿De qué exactamente se acusa tu defendido? Exactamente, Fernando.
4: A ver, el señor Rufo es accionista de una empresa que se llama Ingemar.
6: Sí.
4: Que tenía un permiso de importación de combustible, al amparo del cual busca y contratan un transportista, que es una empresa de Monterrey, Crimson, con la cual no tenían ninguna relación previa, de la cual solo son clientes, para que les importen o transporten la mercancía de la que tenían permiso para importar. Y resulta que esta empresa transportadora, con la cual no tiene ninguna relación, ningún accionista, dicen que mete miles y miles de combustibles sin autorización.
6: Sí.
4: Pues el señor es un tercero, es un cliente de esa empresa, no tiene que ver nada con todo el tema material, del hecho material de la transportación de ese material a terreno nacional. Y tratan de decir que a partir de esa relación se trata de toda una cadena sin presentar ningún documento serio que así lo justifique. Pues.
6: Presentar ningún documento y aún así obtienen de una jueza la orden de aprehensión, Fernando, sin presentar
4: documento. Ningún documento que acredite que esa empresa que transporta eso tuviera una relación o control o estuviera bajo el control de la empresa de la cual es accionista el señor Rufo.
6: Ingemar.
4: O sea, es signante, más allá de del acto en el cual piden que transporten combustible al que tienen derecho a importar, más allá de eso, toda la otra operación, no hay un solo elemento que señale que ellos tenían conocimiento, beneficio, relación con eso. Son actos de un tercero respecto a la decisión que tiene de negocios y de importar materialmente cantidad en otra parte. Yo de eso no tenía ni, de mi cliente no tenía ni visibilidad, ni conocimiento, ni nada, ni beneficio, pues.
6: Bueno, y sin embargo, vinculado a proceso y en Almoloya, Fernando.
4: No, Ciro, todavía no vinculan, apenas es un...
6: No ha sido vinculado todavía.
4: No, eso será en los próximos días, ¿no? El gobierno decidirá si imputa o no.
6: Uh-huh.
4: Digo, si vincula o no, y eso tiene que ser supervisado por la jueza. Y en estos son bienes todavía horas de llegar, revisar el asunto, presentar los primeros alegatos, entender las primeras implicaciones de esto. No, todavía, ya conoces cómo son estos temas.
6: Sí.
4: Viene una catela, una inercia todavía abrumadora de expedientes y papeles y nada, pero así, con sustancia, con un mínimo de sustancia seria, que señale un conocimiento de esta empresa respecto a la operación que materialmente llevó la transportadora. El único dato que yo te pongo para los análisis finos que tú hacen es que esta empresa de la cual es parte de la acusación, los funcionarios no han detenido a nadie a estas horas y obviamente pues ya están todos resguardados. No entendemos por qué si detienen a unos y a otros no.
3: Bueno, pues este es el problema, ¿verdad?, que en el que se encuentra ya el exgobernador Ernesto Rufo Apel. Quiero darle las gracias a Brian Cárdenas por la producción de este programa y nos vemos aquí el día de mañana como de costumbre. Muy buenos días.
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¿No puedes dormir? Así puedes evitar el insomnio. Si eres de esas personas que sufre durante las noches porque no puede conciliar el sueño, tal vez el problema llegue a su fin, pues expertos han dado una serie de recomendaciones para dormir casi como un bebé. Y es que el no dormir lo necesario de manera regular puede tener un gran impacto en la salud mental y física, así como también en la calidad de vida. ¿Cómo evitar el insomnio? Entre las recomendaciones se encuentran: tomar un baño tibio antes de dormir, establecer una rutina regular antes de irse a acostar, hacer ejercicio, cenar proteína, no fumar ni beber alcohol. Asimismo, anotar las preocupaciones, consumir hierbas o vitaminas que ayudan a dormir y finalmente, imagina paisajes relajantes. ¿Seguirás estos consejos? Dinos en los comentarios.

0: Sin miedo, es sin miedo al éxito, papi.
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